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1: Esta canción va con mucho cariño y con mucho respeto hasta el cielo para nuestro aventurero, Jason Jiménez.

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2: Bienvenidas y bienvenidos a la Hora Nacional. Muchas gracias por acompañarnos.
4: Sí, muchas gracias a todos, Micha. Yo soy Leos y como cada domingo es un gustazo estar con ustedes.
2: Empezamos con el tema del ABC de las emociones, de cómo reconocerlas y pedir ayuda.
4: También hablaremos de la encuesta intercensal del INEGI.
2: Les contaremos sobre la importancia de la detección oportuna del cáncer de mama y dónde pueden recibir atención.
4: Les vamos a explicar cómo sacar una cita médica en el IMSS sin salir de casa.
2: Recordaremos a la científica mexicana Elia Bravo Hollis, conocida como la madre de las cactáceas.
4: Les vamos a contar cómo sacar su licencia permanente en la Ciudad de México y otras entidades del país.
2: Y les diremos por qué las escrituras son un escudo protector jurídico.
4: Acuérdense que pueden escribirnos a la Hora Nacional Oficial. Estamos en YouTube, Facebook, Instagram, TikTok, X, Spotify, en el número 55 34 83 42 39 y en el correo lahoranacional@segob.gob.mx. La adolescencia es una etapa de muchos cambios. Está transformando nuestro cuerpo, nuestra forma de relacionarnos y también la manera en la que entendemos lo que sentimos. Aprender a reconocer y a expresar las emociones puede ayudarnos a, si eventualmente lo necesitamos, poder buscar apoyo.
2: Y si quieren más información sobre salud mental para las y los jóvenes, pueden consultar la siguiente página. Por favor, pongan mucha atención. Es www.abcdelasemociones.c.gob.mx. Y si necesitan apoyo, también pueden llamar a la Línea de la Vida al siguiente número, 800-911-2000, con atención personalizada las 24 horas.
4: Ahora, la estrategia ABC de las emociones trabaja con tres ejes: reconocer, comprender y actuar. Y para platicarnos de esto, nos da muchísimo gusto que nos acompañe hoy una vez más la maestra Noemí Juárez Pérez, subsecretaria de Educación Básica de la Secretaría de Educación Pública. Noemí, bienvenida una vez más a la Hora Nacional. Qué gusto tenerte aquí. Ahora no para hablar de historia, sino para hablar de emociones.
5: Me da mucho gusto saludarte, Leo Chasmes. Gran gusto regresar y sobre todo a toda la audiencia de la Hora Nacional.
2: Para comenzar, ¿exactamente qué es el ABC de las emociones?
5: Primero diría que es una estrategia nacional y en esta estrategia nacional se atiende dos sectores del sistema educativo nacional. El primero, lo que comprende nuestra adolescencia, que son las de la educación secundaria, particularmente focalizada a las y los adolescentes de tercer grado de secundaria y todos los jóvenes de la educación media superior. Así es que en un primer momento abarca tercero de secundaria y todo lo que comprende la educación media superior. Es una estrategia nacional, están todas las entidades involucradas, estos dos niveles educativos, y lo que se pretende es dar atención focalizada a este sector de la población que, como bien lo mencionan, es un momento clave en la vida de las personas, es un momento donde estás tú nombrando, donde estás tú posicionándote en el mundo.
4: Y también empezando a reconocer y a nombrar lo que estás sintiendo, que es una cosa que queremos preguntarte por qué se considera que es tan importante como para basar un poco una estrategia entera en esa necesidad que tiene la juventud de empezar a ubicar qué siente y poder hablar de ello.
5: Así es, lo que primero que queremos es darle voz a las propias adolescencias, a las juventudes, también entender cómo se viven de maneras diferentes, que también están atravesados por otras condiciones, y lo principal es saber y reconocer qué están sintiendo, qué están pasando, qué están sobrepensando para poder dar una atención, para poder brindar orientaciones también desde el sector salud, porque estamos trabajando, es algo muy importante de esta estrategia, que estamos las dos secretarías involucradas, educación pública y el sector salud, porque no podemos entender este derecho de la educación cuando tiene que ir también completamente ligado con el derecho a la salud, van de manera paralela. Entonces, esta importancia de que ellos reconozcan qué sienten, qué piensan, que además de todo es algo muy importante, y por qué esta estrategia es muy importante, porque deja de ver el autocuidado, o sea, no solo solo es el autocuidado, no es tú eres responsable de lo que sientes, tú eres el responsable de cómo salir de eso
6: que
5: edad, sientes.
6: No, no, no es lo que menos tienes en la cabeza.
5: Por eso lo hablamos desde lo colectivo, porque el cuidarnos también es una responsabilidad colectiva, por eso debemos de brindar espacios seguros, espacios de diálogo, espacios de confianza, y uno de esos espacios donde pasan gran parte de su etapa formativa es la escuela. Entonces también por eso la escuela debe ser un espacio donde se les escuche, donde puedan hablar y donde se les pueda orientar. Ya dejamos esta idea de, pues tú eres responsable de lo que sientes y sal tú como puedas, o te sientes triste porque ya deja de pensar eso, ya déjate de sentir así, cuando entendemos que es un bienestar colectivo, es un entorno social en el que se están desenvolviendo también nuestros jóvenes.
4: Noemí, entonces, abcdelasemociones.sep.gob.mx es la página.
5: Así es.
4: ¿Los materiales impresos llegaron a escuelas y familias?
5: Completamente. Pero también pueden descargarlas si hay público general interesado que quiera conocer, ¿no? Posiblemente claro. Algún docente, pero que también quiera conocer las de orientaciones de padres, madres y personas cuidadoras. Todas están en este mismo portal, se pueden descargar. Hay también sugerencias de estrategias en el aula para estas horas que se trabajan en las escuelas. Hay más materiales de difusión, de infografías y todo también lo relacionado con el uso de los dispositivos. Son dos estrategias que van de la mano. Así es que una visita que claro. Tendrá muchos materiales y orientaciones.
6: Sí, pues buenísimo. Dicen por ahí, ¿no? Que nadie te enseña a ser papá, pero mira, al menos tenemos estas cosas que nos pueden guiar un poquito, ¿no?
4: Claro.
6: Así un es. Muchito.
5: Sí, esa es la finalidad.
6: Así es.
4: Pues muchísimas gracias, Noemí, por haber regresado a la Hora Nacional para platicarnos del ABC de las emociones.
5: Y muchas gracias por el espacio también aquí para darla a conocer.
6: Pues muchas gracias a ti, Noemí Juárez Pérez, subsecretaria de Educación Básica de la Secretaría de Educación Pública.
5: Gracias.
6: Y gracias a ustedes. No se vayan, tenemos más.
4: El INEGI presentó los resultados de la encuesta Intercensal 2025, que es un ejercicio estadístico que actualiza la información sobre la población y también sobre las viviendas en México.
6: Y la encuesta se levantó en más de 7.3 millones de viviendas y sus resultados son representativos a nivel estatal, nacional y municipal. Esta información permite conocer las necesidades de todas las comunidades y hacer que los servicios lleguen a todo el país.
4: Si quieren conocer los resultados, pueden hacerlo en la página inegi.org.mx/programas/EIC/2025. Hoy nos acompaña el doctor Mauricio Rodríguez Abreu, titular de la Unidad de Estadísticas Sociodemográficas del INEGI, para platicar un poquito más sobre esta encuesta. Doctor, bienvenido a la Hora Nacional.
7: No, un gusto estar aquí con ustedes.
6: Al Oiga, contrario, doctor.
4: Sobre todo para que nos cuente un poquito más sobre esta encuesta Intercensal 2025, ¿qué nos permite conocer esta encuesta, por ejemplo, sobre las necesidades de las distintas comunidades del país?
7: Como ya lo mencionaban, esta encuesta, primero que nada, es la más grande en la historia del Instituto, en la historia de México. Wow. Con estas 7.3 millones de viviendas que visitamos, nos permite llegar precisamente a nivel municipal de información. Eso es importante porque a ese nivel solamente lo logramos con los censos de población. Entonces, ahora la encuesta Intercensal nos permite justo actualizar la información de los municipios para que quienes hacen política no solamente tengan información a nivel estatal, sino que puedan focalizarla un poco mejor. Información en materia de cuántas personas viven en cada municipio, en cada entidad, cuál es la edad promedio de la población, si están asistiendo a la escuela, si saben leer y escribir, si están trabajando, cómo son las condiciones de la vivienda en las cuales están estas personas habitando, si tienen agua, servicios, internet, y bueno, hay otras muchas variables que precisamente nuestro objetivo como instituto es acercarle a la población, pero también a tomadores de decisiones esta información para que ya ellos puedan hacer las políticas que correspondan.
4: ¿Cuál es la diferencia entre los censos poblacionales que hace el INEGI y esta encuesta Intercensal?
7: ¿Un censo qué es? En un censo barremos todo el país. Vamos a todas y cada una de las viviendas, tocamos la puerta, visitamos 2-3 veces hasta que nos responden y en realidad tenemos una fotografía con el mayor nivel de detalle. Ahí llegamos incluso a nivel de manzana de brindar información para los usuarios. Ahora, en una encuesta intercensal, esa es una encuesta, no es un censo. Tomamos una muestra de esas viviendas. Ya lo mencionabas, 7.3 millones de viviendas. Uh-huh. Eso se traduce a 1 de cada 5 viviendas del país fueron visitadas.
6: Wow.
7: Entonces, no es un censo porque no barremos todo el país, pero aún así, digamos que sí, dimos una limpiadita muy por encima, sí. Muy bien, oh, para claro. Actualizar esa información.
4: Está increíble. Oye, ¿dónde podemos consultar estos resultados. ¿Dónde está?
7: ¿Dónde está la información? Bueno, claramente en la página de internet del INEGI, www.inegi.org.mx. Ahorita van a encontrar ahí inmediatamente un enlace a la encuesta intercensal. Instituciones como el Consejo Nacional de Población, las Secretarías de Estado, Educación, Salud, hacen su planeación. CONAPO hace proyecciones de población, actualiza las que ya tiene y muchas instancias federales pueden empezar a planear cuántas escuelas van a construir o hay que hacer más escuelas o hay que reconvertir las escuelas tal vez para atender personas de edad avanzada.
8: Claro.
7: O qué servicios de salud requerimos. Sabemos también por resultados de la encuesta que la población con discapacidad se concentra en edades avanzadas. Entonces, ¿qué servicios requiere esta población? Entonces, justo nos da esta fotografía, pero nos invita a planear hacia el futuro las necesidades de la población.
4: Oiga, doctor, ¿y qué otros datos interesantes arrojó la encuesta?
7: Bueno, primero que nada, que la población ya no crece tanto como crecíamos antes. Y eso ha modificado la estructura de la población. Por un lado, hoy por primera vez en la historia de México, una de cada 10 personas tiene 65 años o más de edad, ¿no? Entonces ya estamos entrando a esa fase de envejecimiento. Si nos vamos al extremo, digamos, hablando de personas mayores, nos vamos a los nacimientos, también lo que vemos es que ha disminuido el número de hijos e hijas. Y bueno, algo que también podríamos hacer énfasis es, como lo mencionaba, esta encuesta actualiza la información después de la pandemia. Antes de la pandemia, en términos de servicios en los hogares, por ejemplo, poco más de la mitad de los hogares en el 2020 tenía internet. Ahora supimos, gracias a esta encuesta, que 3 de cada 4, es decir, el 75% de los hogares ya cuenta con internet. Claramente la pandemia nos obligó a acelerar esta penetración del internet y de la mano también se incrementó un poco dispositivos electrónicos, tabletas, celulares.
8: Así es.
4: Pues muchísimas gracias por haber venido a platicarnos todo esto. Está interesantísimo.
7: Pues muchas gracias a ustedes y de nueva cuenta invitarlos a consultar la información.
6: Muchas gracias, doctor Mauricio Rodríguez Abreu. Y muchas gracias a ustedes. Ya lo saben, no se vayan.
4: Octubre es el mes de sensibilización sobre el cáncer de mama. Es un tema que requiere información clara y recordar que si tenemos cualquier cambio en las mamas, es importantísimo ir de inmediato al centro de salud.
6: La Secretaría de Salud tiene información sobre las acciones de detección, los factores de riesgo, los signos y síntomas y los estudios que pueden realizarse de acuerdo con la edad y las características de cada mujer.
4: Este año se presentó el Protocolo Nacional de Atención Médica de Cáncer de Mama, que busca fortalecer la detección, el diagnóstico y la atención integral. Lo pueden checar en www.gob.mx/salud/prensa/Protocolo Nacional de Cáncer. Y para platicar un poquito más sobre todo este tema, está con nosotros hoy la doctora Alexandra Garcilaso Reyes. Ella es oncóloga médica del INCAN y nos da mucho gusto tenerla aquí, doctora. Bienvenida.
9: Muchas gracias por la invitación y por el espacio.
6: Al contrario, doctora, bienvenida una vez más. Para empezar, ¿por qué es tan importante hablar de detección oportuna, de detección temprana en el cáncer de mama?
9: Creo que es una pregunta fundamental. En el cáncer de mama y en todos los tipos de cáncer, entre más pronto los diagnosticamos, tenemos más probabilidades de cura y de tener tratamiento mucho menos agresivo y con mejor calidad de vida.
4: ¿Cuáles son los principales signos o cambios que las mujeres tenemos que estar checando y que en caso de presentarlos tenemos que ir a consultar al personal de la salud?
9: Quienes más nos conocemos somos nosotros mismos. Ante la identificación de cualquier cambio en las mamas es una alerta, hay que buscar por qué. La mayoría de las veces el cáncer de mama se puede palpar. Se palpa como una bolita, un nódulo que no duele, que puede crecer muy lentamente y que además puede no dar ninguna otra manifestación. Manifestaciones también frecuentes pueden ser cambios en la piel, secreción por el pezón, cambios en el tamaño de las mamas, que el pezón se invierta y también muy importante las axilas. Me gustaría también mencionar que no necesariamente tenemos que tocar algo y es por eso que es fundamental la mastografía a partir de los 40 años.
6: Oye, doctora, y ahorita que habla de la edad de los 40 años, ¿a qué edad hay que empezar con estas detecciones, digamos?
9: Para mí es importante un mensaje, el cáncer de mama no depende de la edad. La mediana de diagnóstico en México es de 52 años, es decir, es el momento más común. Sin embargo, puede aparecer en cualquier momento de la vida. A partir de los 18 años se recomienda la autoexploración. Se puede recomendar a los 7 días después del inicio de la menstruación, una vez al mes. Se recomienda también revisión clínica a partir de los 25 años de edad, una vez al año, y la mastografía, como lo comentaba, a partir de los 40 años de edad para la población en general. Quienes tienen familiares o hay ya más riesgo, pues se hacen consideraciones especiales.
4: Claro, porque la edad no es un factor, digamos, de riesgo, pero la genética sí, ¿no? Y hay probablemente también otros factores de riesgo que queríamos preguntarle, pues, ¿cuáles son?
9: Ese es un punto bien importante porque sí, la genética es un punto fundamental, es un factor de riesgo, pero únicamente 10% del cáncer de mama está asociado a un antecedente hereditario. La mayor parte del cáncer de mama es multifactorial, no es hereditario. Y factores de riesgo, bueno, el primero es ser mujer. El segundo sí es la edad. Algunos factores hormonales pueden ser fundamentales, por ejemplo, haber empezado a menstruar a muy corta edad, antes de los 12 años, o tener una menopausia después de los 50 años. Esto es porque nuestro cuerpo ha estado expuesto a mucha cantidad de estrógeno, de hormonas, la obesidad y el sobrepeso. ¿Por qué? Porque ahí tenemos muchísimo que hacer. También el sedentarismo, se está empezando a ver qué tipo de alimentación.
2: Mujeres que tengan dudas, preguntas, alguna página de internet, algún lugar en físico.
9: Afortunadamente ya hay muchos medios de comunicación. La página del INCAN tiene también información importante acerca de cáncer de mama. Afortunadamente, en la mayoría de los centros de salud ya hay y se cuenta con información. En las páginas también de la Secretaría de Salud se puede encontrar información. Y mi mensaje, aprovechando tu pregunta, es:
2: por favor,
9: el miedo no nos sirve, es común, lo tenemos que ver. ¿Por qué? Porque tenemos que tomar acción y también es un mes para acompañar a quienes están viviendo o quienes hemos tenido familiares que han vivido con este diagnóstico.
4: Ay, doctora, Alexandra Garcilaso Reyes, oncóloga médica del INCAN, le agradecemos mucho la visita.
9: Gracias por la
4: y sobre todo ese último mensaje, ¿no? Me parece que nada más un mes del año tenemos que poner atención y esto, tristemente, ojalá no fuera así, pero pues no es así, ¿no?
9: Sí. Y estamos con compromiso para hacer las acciones necesarias.
4: Le agradecemos mucho que haya estado aquí con nosotros en la Hora Nacional.
9: Gracias.
2: Y gracias a ustedes, no se vayan.
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2: Y ahora vamos con un trámite que puede interesarle mucho a las personas que manejan un automóvil, la licencia permanente.
11: Sí, si ustedes quieren hacer este trámite, aquí les dejamos un tutorial para que sepan cómo hacerlo paso a paso.
12: Amigos y familia de la Hora Nacional, recuerden que la Ciudad de México ha extendido el periodo para tramitar la licencia de conducir permanente, todo 2026. En este espacio, te mostraremos cómo realizar este trámite fácilmente. Los interesados deben gestionar una cuenta llave CDMX para agendar su cita, realizar el pago en establecimientos autorizados y presentar su documentación oficial en los módulos correspondientes. El procedimiento requiere que los solicitantes que realicen el trámite por primera vez aprueben un examen teórico sobre reglamentos de tránsito y seguridad vial. Aquellos que ya poseen una licencia tipo A pueden realizar el trámite de forma simplificada. Una vez obtenida, la licencia puede portarse de manera física o digital a través de la aplicación oficial del gobierno capitalino, eliminando la necesidad de renovaciones futuras. Ahora bien, revisemos algunos detalles importantes. ¿Quiénes sí pueden tramitarla? Personas mayores de 18 años. Capitalinos que nunca han tenido licencia permanente. Aquellos que ya poseen una licencia tipo A pueden realizar el trámite de forma simplificada. Conductores con licencia tipo A vencida o vigente en la Ciudad de México. Residentes del Estado de México y quienes la tuvieron antes de 2017, así como aquellas personas que requieren una nueva emisión por actualización de datos o daño en el plástico anterior. ¿Quiénes no pueden tramitarla? Personas de otros estados que no radiquen en la Ciudad de México o en el Estado de México. Quienes ya tengan su licencia permanente en buen estado o quienes no aprueben el examen teórico o no realicen el pago. Pasos a seguir. Crea tu cuenta llave CDMX. Busca el trámite licencia permanente en llave.cdmx.gob.mx. Genera tu línea de captura. Realiza tu pago. No olvides guardar tu comprobante. Agenda tu cita en el módulo más cercano. Para agendar la cita, ingresa con tu cuenta llave CDMX al sistema de cita. Selecciona la opción evaluación. elige licencia permanente y selecciona el módulo y horario. Si no encuentras disponibilidad en la sede de tu preferencia, revisa en otras alcaldías o intenta en distintos momentos del día, ya que los espacios se liberan temprano por la mañana. El día de la cita, entregas tus documentos, te toman la fotografía y biométricos e imprimen tu licencia, así de fácil. Importante, el examen se puede realizar en línea a través de la plataforma digital oficial o de forma presencial en las computadoras habilitadas en los módulos de la Secretaría de Movilidad, CEMOVI. Y recuerda que puedes realizar este trámite en Ciudad de México, Oaxaca, San Luis Potosí y Tamaulipas. Acércate a la página de tu entidad correspondiente y si te sirvió esta guía o quieres saber más acerca de otro trámite o servicio, escríbenos al correo electrónico lahoranacional@segob.gob.mx y sigue nuestras redes oficiales de La Hora Nacional Oficial en Facebook, Instagram, TikTok. Suscríbete a nuestros canales para no perderte estas cápsulas informativas. Hasta la próxima.
11: Tener una escritura pública no solamente da certeza jurídica, también puede convertirse en una herramienta para prevenir problemas como el fraude o el despojo.
2: Y es que muchas veces las personas creen que basta con tener un contrato privado o un recibo. Para hablar de la importancia de escriturar y de cómo podemos proteger nuestro patrimonio, nos acompaña el notario Guillermo Vigil Chapa.
11: Ahora, antes de entrar en materia, les recordamos que pueden tener más información y orientación sobre este y cualquier otro tema relacionado en la página del Colegio Nacional del Notariado, que es www.notariadomexicano.org.mx. Ahora sí, notario, bienvenido de vuelta a La Hora Nacional.
13: Qué amable, gracias por la invitación.
11: Oiga, ¿por qué se puede decir que una escritura pública funciona algo así como con un escudo protector para no perder un inmueble?
13: Claro, en el Colegio de Notarios siempre estamos impulsando esta protección, este escudo protector, que va en dos sentidos. Uno, hay que tener las propiedades escrituradas y después inscritas en el registro público de la propiedad. Y eso es lo que realmente nos va a dar la certeza y la tranquilidad de que la propiedad es nuestra y está a nuestro nombre. Y el día de mañana que alguien haga una controversia respecto de esto, tenemos todos los elementos para poderlo acreditar. Ese es nuestro escudo protector desde el punto de vista legal. Ahora, en el Colegio de Notarios también nos hemos preocupado porque este escudo protector vaya en otro sentido. Hemos implementado medidas de seguridad en los documentos que entregamos a los interesados. Las escrituras como tal las conserva el notario y le entregamos a los interesados una copia certificada que le llamamos testimonio. Ese testimonio es el que circula y nos hemos preocupado también porque tenga medidas de seguridad, quinegrama, marca de agua, códigos bidimensionales. O sea, tienen muchas cosas esos documentos para que sepan que están viendo un documento expedido por un notario de la Ciudad de México. Si hay dudas, también el Colegio de Notarios puede ayudarnos. 55 11 18 19. Se habla al Colegio de Notarios. Se puede consultar también la página del Colegio de Notarios de la Ciudad de México, colegiodenotarios.org.mx. Ubica tu notaría y ahí puede uno hablar a la notaría y corroborarlo. Independientemente de que traen un código que se puede leer con un teléfono, uh-huh, y ahí viene toda la información y podemos saber que coincide o no coincide y si estamos en presencia de un documento que es bueno o un documento apócrifo.
2: Ah, bueno. Hay documentos que avalan la propiedad que tiene uno, pero pueden ser muy viejos, de casas muy viejas tal vez. ¿Conviene hacer este proceso de nuevo para tener estos documentos con estas medidas de protección que usted nos está platicando?
13: Ya no se puede hacer porque esas medidas son actuales en base a la tecnología actual. Lo único que tienen que ver es que efectivamente el título que tienen sea una escritura expedida por un notario. ¿Cómo se puede verificar? Siempre hay un sello de autorización. Hay una rúbrica. En la parte de atrás hay datos de inscripción en el registro público de la propiedad. Esa es la manera en que lo pueden hacer. Y si tienen dudas, contacten al notario. Si el notario ya no está en funciones, contacten al Colegio de Notarios y pueden salir de dudas. martes, miércoles y jueves de todas las semanas tenemos consultoría gratuita y pueden ir simplemente para decir, oiga notario, tengo una duda, este documento que tengo, ¿es una escritura con la que acredito en la propiedad? Y ahí se sientan con un notario, revisa la documentación y les decimos si sí es y si no es,

0: Y hasta de nuestra identidad cultural.
1: Por eso estudiar las cactáceas ha sido muy importante para conocer y conservar nuestra biodiversidad. Y en esta historia hay una mujer que dedicó prácticamente toda su vida a hacerlo, la bióloga Elia Bravo Hollis, pionera de la botánica mexicana y una de las grandes especialistas en cactáceas de nuestro país.
0: Ella publicó el muy famoso libro Las cactáceas de México, hizo muchísimas expediciones y su trabajo fue fundamental para el desarrollo del Jardín Botánico de la UNAM, que fue inaugurado en 1959. Vamos a conocer un poquito más sobre su historia.
2: Elia Bravo Hollis fue una de las pioneras de la investigación en ciencias biológicas de nuestro país. Nació en la Ciudad de México el 30 de septiembre de 1901 y en 1918 entró a la Escuela Nacional Preparatoria. Ahí tomó clases de biología con el profesor Isaac Ochoterena, quien, con ayuda de sus alumnas y alumnos más destacados, entre ellos Elia, formó el Departamento de Biología, semilla del futuro Instituto de Biología. Al concluir el bachillerato, Elia Bravo decidió estudiar biología, contra los deseos de su familia y a pesar de que esa carrera universitaria aún estaba en proceso de formalización. Elia inició sus estudios en 1924, junto con su colega Leopoldo Ancona, tomando clases en la Escuela de Medicina y en la Escuela de Altos Estudios. Finalmente, Elia se recibió como la primera bióloga de México. Al mismo tiempo que la Universidad Nacional obtenía su autonomía, en 1929 se fundó el Instituto de Biología, donde Elia Bravo fue nombrada encargada del herbario y comenzó a enfocarse en la botánica. En esos años, el gobierno buscaba que las investigaciones de la UNAM se ajustaran al proyecto nacionalista, así que el profesor Ochoterena le encargó a Elia el estudio de las cactáceas, una familia de plantas características del paisaje mexicano y a las que Elia se dedicaría con pasión el resto de su vida. En 1931, Elia recibió la maestría en Ciencias Biológicas por la UNAM, con su tesis Contribución al conocimiento de las cactáceas de Tehuacán. En 1937, después de 5 años de arduo estudio y recolección de especies, publicó la primera edición de su obra magna, Las Cactáceas de México, una enciclopedia botánica en torno a esa vasta familia vegetal que demuestra su importancia biológica, cultural, ritual y económica. Durante sus años como investigadora, Elia fundó la Sociedad Mexicana de Cactología en 1951 y exploró casi todo el país. En muchas ocasiones, por la falta de carreteras y las limitaciones financieras, viajó acompañada de otras y otros investigadores, como la bióloga especialista en insectos y mariposas, Leonila Vázquez, para apoyarse mutuamente en sus prácticas de campo. De esta manera, Elia logró tener alrededor de 160 publicaciones, 60 descripciones taxonómicas y 59 cambios de nomenclatura, así como viajar a Estados Unidos, Panamá y Brasil para compartir sus avances científicos. En su honor, actualmente existe la colección Jardín del Desierto Elia Bravo, en el Jardín Botánico de la UNAM. El Jardín Botánico Elia Bravo Hollis, en Zapotitlán, Salinas, Puebla. Y al menos 6 especies de cactáceas y una subespecie hacen referencia a su nombre y apellido, como la Heliobravoa chende, la Areocarpus bravoanus, Opuntia bravoana o la Opuntia eliae. Tras varios años de estudiar, analizar, enseñar, clasificar y divulgar el valor de las cactáceas, Elia Bravo Hollis, también llamada Madre de las Cactáceas Mexicanas, falleció el 26 de septiembre del 2001 en la Ciudad de México. Elia escribió Memorias de una vida y una profesión, obra que fue publicada después de su fallecimiento. En sus últimas líneas, poco antes de cumplir casi 100 años, escribió: Espero sinceramente que las generaciones de biólogos que me sucedan y todos aquellos que aman la vida sepan conservarla.
1: Y hasta aquí la primera parte de La Hora Nacional. No se vayan, todavía tenemos más información de servicios, salud, cultura y opciones para conocer nuestro país.
0: Antes de irnos, queremos mandarle saludos a Verónica Muñoz Centeno, Sergio Ponce, Carlos Alberto Álvarez, José Luis Hernández Álvarez, Marcela García Pérez y Gerardo Domínguez.
1: También a Edgar Bennett Bucio, Yadira Elías, Oscar Sánchez, Luis Gutiérrez, Alfonso Rosas, Sandra López y Vanessa Guerra. Muchas gracias por acompañarnos

0: todas las semanas.
1: Recuerden que nos encuentran como La Hora Nacional Oficial en YouTube, Facebook, Instagram, TikTok, X, Spotify y en el número 55 34 83 42 39. También nos pueden mandar un correo electrónico a lahoranacional@segob.gob.mx.
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1: 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Y ya estamos de regreso con La Hora Nacional.
0: Les hablaremos de los avances que tiene la estrategia Atención a las Causas en Tabasco.
1: Si están buscando ahorrar para el retiro, la Feria de las Afores es un espacio para informarnos.
0: Les platicaremos del programa de desarrollo forestal sustentable para el bienestar para todas las personas que siembran arbolitos de Navidad.
1: En salud les hablaremos del Día Mundial de los Cuidados Paliativos para las personas que tienen enfermedades graves.
0: Y nos vamos hasta la Universidad Autónoma Chapingo para conocer la Feria Nacional de la Cultura Rural.
1: Además, en la música tendremos a Jalil Mozo Castrejón, él es guitarrista originario de la región de la Montaña Alta del estado de Guerrero.
0: Todo esto y más en esta media hora. Recuerden que nos pueden escribir en La Hora Nacional Oficial. Estamos en YouTube, Facebook, Instagram, TikTok, X, Spotify y en el siguiente número, 55 34 83 42 39.
1: En Tabasco se dio a conocer un nuevo balance del programa Atención a las Causas, la estrategia que reúne atenciones enfocadas en la prevención, la construcción de paz y la atención de las comunidades.
0: El trabajo se ha desarrollado de manera conjunta con autoridades estatales y a través de las mesas de paz.
1: Se han realizado 277 jornadas por la paz en distintos municipios, con la participación de más de 60.000 personas. También se han canjeado 447 armas de fuego mediante el programa Sí al Desarme, Sí a la Paz.
0: Se informó de la construcción de 8 nuevos bachilleratos Margarita Maza y 3 telebachilleratos.
1: A esto se suma la construcción del Centro Comunitario México Imparable y la participación de más de 33.000 personas en programas deportivos como parte de las acciones que buscan fortalecer la convivencia y ofrecer alternativas para las juventudes.
0: Son acciones que buscan trabajar desde lo individual y con las comunidades para atender factores relacionados con la prevención.
1: Si quieren conocer qué son las Afores o hacer algún trámite relacionado con su retiro, la Feria de las Afores es el espacio perfecto para que los trabajadores podamos conocer estos servicios.
0: Participan las administradoras de fondo para el retiro y distintas instituciones públicas con servicios como localizar su cuenta, actualizar el expediente, consultar semanas cotizadas o recibir orientación pensionaria.
1: Para más información pueden checar la página de la Comisión Nacional del Sistema de Ahorro para el Retiro. Es www.gob.mx/consar. Además, vamos a platicar hoy con el maestro Julio César Cervantes Parra, que es precisamente el presidente de la CONSAR. Bienvenido, maestro. Gracias por acompañarnos una vez más en La Hora Nacional.
2: Muchas gracias por la invitación.
0: Nunca está de más recordarle a la gente qué trámites pueden realizar ahí directamente en la Feria de las Afores.
2: La Feria de las Afores es la oportunidad ideal para que todos los trabajadores, tanto jóvenes como ya cercanos al retiro, pongan en orden lo que tiene que ver con su Afore o con su pensión. De hecho, hay más de 40 trámites que se pueden realizar en la feria. Entre los más importantes encontramos primero, la localización de la cuenta individual, porque hay mucha gente que ha tenido empleo y en este empleo le pagan el IMSS o el ISSSTE y eso automáticamente les da derecho a tener una cuenta individual en un Afore. Pero si no registramos nuestra cuenta individual a nuestro nombre, nuestro dinero se está invirtiendo en una opción que podría crecer. Siempre invitamos a la gente a que decida qué Afore le conviene más con base en el rendimiento de acuerdo a la edad que tiene. El segundo trámite más común es también unificar cuentas. Hay gente que empezó a trabajar antes de los 2000, que a veces tiene separada su cuenta individual o su número del seguro social, o que incluso tiene detalles en su CURP o en su nombre que se pueden corregir ahí en la feria. La feria es una oportunidad extraordinaria porque en un solo lugar están dos instituciones públicas, las Afores, que pueden detectar cuál es el problema con tu cuenta individual y ahí mismo resolvértelo porque están todas en un mismo lugar. Otro trámite que es muy importante es designar a nuestros beneficiarios. La cuenta individual, de hecho, es nuestro principal patrimonio financiero y lo podemos heredar a nuestra familia. Hay beneficiarios legales que se pueden registrar en la Afore, como pueden ser tu esposa, esposo o tus hijos menores de 25 años, pero por ejemplo las personas solteras, para no dejar problemas, la pueden designar como beneficiarios designados a sus hermanos o alguna persona de su elección. En ese sentido, la feria es la oportunidad.
1: ¿Se puede hasta cambiar de Afore uno?
2: Sí, también de hecho proporcionamos esa información. El traspaso de Afore es un derecho de los trabajadores. Les proporcionamos información en materia comparativa, por ejemplo, del rendimiento acompañamiento que ofrece cada una de las administradoras, también de los servicios.
1: Oye, ¿qué papeles hay que llevar para hacer más ágiles todos los trámites que se pueden hacer?
2: Muy sencillo, hay que llevar tres documentos. Primero, una identificación oficial, que sería nuestra credencial de elector o nuestro pasaporte. Segundo, un comprobante de domicilio, como podría ser el recibo de la luz o el del agua, con una vigencia no mayor a 3 meses. Y en tercer lugar, llevar nuestro número de seguro social o nuestra CURP. Si no tenemos estos últimos dos documentos, ahí en la feria van a estar tanto el IMSS como el RENAPO para que podamos hacer cualquier aclaración sobre estos dos números, el NSS o la CURP. De hecho, la gente que no tiene completo su historial de cotización, que no sabe cuántas semanas de cotización, va a estar en la feria, en el área de afiliación y vigencia del IMSS, para hacer la aclaración y checar si están completas las empresas en las que has trabajado, todas que estén registradas en el Seguro Social. También para la gente que ha trabajado en el ISSSTE, ahí te pueden checar que tu historial laboral esté completo ante el ISSSTE para cuando ya te vayas a pensionar. E incluso aquellas personas que quieren hacer uso de su cuenta de vivienda, van a estar el Infonavit y el Fobiste, te pueden resolver cualquier duda que tengas acerca de créditos, ya sea que ya los tengas vigentes o que quieras sacar un nuevo crédito. Y tenemos otras instituciones como el SAT, por ejemplo, para las personas que necesitan hacer algún trámite, checar su constancia fiscal, ahí lo pueden hacer sin hacer cita. Y si tienes también ya alguna duda más relevante en materia fiscal, va a estar la PRODECON, que es la Procuraduría de la Defensa de los Contribuyentes.
0: ¿Dónde es, maestro? ¿Y qué día es?
2: Los esperamos en la Alcaldía Iztacalco, en la explanada delegacional. Vamos a estar del jueves 8 al lunes 12 de octubre. Son 5 días, un fin de semana. Va a estar abierta en un horario de 9 de la mañana a 6 de la tarde.
0: Muy bien.
1: Perfecto, maestro. Pues muchísimas gracias por haber regresado a la Hora Nacional a volvernos a invitar a esta Feria de las Afores, que como dice el Cha, buenísima idea tener todo ahí. Buenísimo. Para realizarlo en una sola visita.
0: Es que es bien importante y ese día se puede sacar todo de una vez.
2: Así es, los esperamos ahí en Iztacalco.
0: Muy
1: perfecto.
0: Bien.
1: Perfecto, muchísimas gracias de nuevo.
2: Muchas gracias.
1: Y muchas gracias a todos que están con nosotros aquí en la Hora Nacional. Quédense, por favor.
3: Hola, soy Jalil Mozo. La música Mepa se dice Ajmu, Ajmo, su raíz, Najmu, mi nostalgia. Estamos teniendo la raíz de la nostalgia. Esto es Nimetzo Niwana y estamos en la Hora Nacional.

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2: El 10 de octubre se conmemora el Día del Hospicio y los Cuidados Paliativos, que buscan mejorar la calidad de vida de las personas que tienen enfermedades graves y también de darle apoyo a sus familias.
3: Estos cuidados incluyen la prevención y atención del dolor y de otros síntomas, además de acompañamiento durante la enfermedad. Para hablar más sobre este tema, nos acompañan hoy la doctora Leticia Asencio Huertas y la doctora Edith Monreal Carrillo, ambas del Instituto Nacional de Cancerología. Doctoras, bienvenidas a La Hora Nacional. Gracias por acompañarnos hoy.
4: Muchísimas gracias por la invitación.
5: Muchas gracias, encantada de estar aquí.
2: Gracias. ¿Qué son los cuidados paliativos?
5: Así como bien ahorita lo mencionaste, es ese enfoque que busca lo más posible prevenir el sufrimiento de los pacientes cuando están enfrentando una enfermedad que es amenazante, que es grave, que va a ser incurable prácticamente. Uh-huh. Y que tienen muchos síntomas, no solamente dolor, sino la náusea, están con un estado de ánimo bajo, tienen preocupaciones, miedo, ansiedad. Y todo eso se hace mediante una muy minuciosa búsqueda de esos síntomas, pero sobre todo prevenir crisis, prevenir qué va a venir más adelante, tanto para el paciente como para la familia.
3: ¿En qué momento de una enfermedad pensaremos que ya es recomendable empezar a incorporar los cuidados paliativos?
6: Principalmente cuando vemos una enfermedad que tiene muchísima sintomatología, que puede lastimar física, emocional, social y espiritualmente a las personas. No es una decisión básicamente de un equipo, sino basado en la necesidad de las personas. Y afortunadamente, los cuidados paliativos han cambiado y ya no solamente son al final de la vida, sino se pueden proporcionar justo cuando alguien está experimentando muchos síntomas e incluso altos niveles de sufrimiento.
2: Pues todas las personas que están alrededor del paciente también necesitan mucha ayuda.
5: Durante todo el trayecto de la enfermedad, por supuesto que quien está al lado de este paciente sufre, y sufre mucho, porque es impresionante la gran necesidad que surge física, instrumental para poder ayudar al paciente, las medicinas, las citas, el acompañamiento, más aparte todo el cumplimiento de otras actividades cotidianas.
3: El tema internacional del Día Mundial del Hospicio y de los Cuidados Paliativos está poniendo el énfasis en el manejo del dolor.
5: Porque precisamente el enfoque actualmente es la búsqueda de evitar un sufrimiento de los pacientes dado precisamente por este síntoma que puede llegar a ser evitable. No es necesario esperar a que el paciente esté en los últimos días para poder decir necesita el apoyo de cuidados paliativos. ¿Cuándo solicitar el apoyo de cuidados paliativos? Cuando haya síntomas, cuando sea difícil lo que estoy viviendo o incluso simplemente desde que se da un diagnóstico y el diagnóstico de una enfermedad que impacta en todos los ámbitos de la persona.
3: Si hay alguien que esté en este momento viéndonos o escuchándonos y que sea un paciente o tenga en su familia un paciente que podría estar quizá en necesidad de empezar un proceso de cuidados paliativos, ¿a dónde se puede acercar?
6: Bueno, nosotros en el Instituto Nacional de Cancerología tenemos un área que se llama EduCáncer, que son servicios que se brindan a los pacientes para poder, primero, tener información certera, científica, filtrada, para que la gente conozca los cuidados paliativos. Segundo, en todas las páginas de la Secretaría de Salud de nuestro país existen sitios donde ya nos derivan a lo que es cuidados paliativos, nos explican de qué se trata y todo lo que nosotros podemos tener de beneficio cuando nos acercamos a esas condiciones. Afortunadamente también ya tenemos algunas instituciones que congregan a especialistas en cuidados paliativos como el Colegio Mexicano de Cuidados Paliativos y Soporte, que también ofrece el tener información que podamos identificar. Todos se van a sentir impactados de una situación que a veces se nos sale de control, el no saber qué le digo, cómo se lo explico, qué le doy de comer, cómo le doy rehabilitación,
2: cómo
6: estoy presente cuando a lo mejor no se sienta bien emocionalmente, cómo podemos incluso ayudar al cuidador, y nosotros hacemos esa parte de capacitación al cuidador, la familia se sienta cobijada también por los equipos de salud, que no se sientan solos.
2: Las personas que están solas, ¿qué pueden hacer? ¿Qué hacen? ¿A dónde se acercan?
5: Justamente, de igual manera, son pacientes todavía más vulnerables, puesto que somos un equipo, entonces también tenemos que auxiliarnos de cuáles serían las redes que pudiéramos llegar a cobijar a este paciente para que precisamente pues no esté solo, ¿no? Claro. Porque definitivamente es algo muy complejo y necesitará ayuda.
3: Les agradecemos muchísimo su visita.
6: Al contrario, muchas gracias por la invitación.
5: Muchas gracias.
2: Gracias. Gracias a ustedes y gracias a ustedes. No se vayan, por favor. Del 8 al 18 de octubre se llevará a cabo la 31ª Feria Nacional de la Cultura Rural en la Universidad Autónoma Chapingo. Un encuentro que pone en el centro a las comunidades, los saberes rurales, la producción del campo y la diversidad cultural de México.
3: En esta edición estarán representadas 328 comunidades indígenas que pertenecen a 20 pueblos originarios, además de las 32 entidades del país, de acuerdo con la información de la organización. Hoy queremos hablar de la Universidad Autónoma Chapingo, un poquito del nuevo ciclo escolar, de su papel en uno de los temas fundamentales para nuestro país, que es el manejo, conservación y aprovechamiento sustentable de nuestros recursos forestales y de muchas otras cosas.
2: Y para conocer un poco más está con nosotros la maestra Tania Pérez, ella es la directora general de difusión cultural de la Universidad Autónoma Chapingo. Maestra, bienvenida una vez más a la Hora Nacional.
7: Muchísimas gracias por nuevamente brindarme este espacio después de un año para nuevamente invitarlos a la Feria Nacional de la Cultura Rural.
3: Platícanos un poquito sobre esta feria.
7: Claro que sí. Como cada año, nuestra universidad se engalana con una fiesta de 11 días. En este caso, este año lo vamos a dedicar a los estados del centro del país, lo que es Puebla, Querétaro, Tlaxcala, Estado de México y Ciudad de México, y a sus pueblos originarios.
2: ¿Y qué va a haber además de todo esto? Porque el año pasado estuvo buenísima.
7: Van a ser 11 días de fiesta. Empezamos el 8 de octubre y vamos a terminar el 18 de octubre en horarios de 9 de la mañana a 11 de la noche. Vamos a encontrar más de 400 artesanos de toda la República Mexicana tratando de incidir siempre en la población de pueblos indígenas y de alta ruralidad. También vamos a tener 50 cocineras tradicionales de toda la República, más de 90 emprendedores, también 180 productores agrícolas, productores pecuarios y más de 4,000 artistas en escenario universitario.
3: ¿Y la feria es de acceso para todo el público o tiene uno que ser estudiante de la universidad?
7: No, claro que no. Todos están invitados a participar en esta gran fiesta universitaria. Tiene una hora muy familiar en donde desde los más pequeñitos pueden encontrar actividades que van a ser específicamente para ellos. Por ejemplo, vamos a tener función de títeres en toda la mañana y en las tardes vamos a tener acercamientos a bailables, a música, tradiciones de nuestros pueblos originarios. Pero adicionalmente, también en estas mismas fechas y en este mismo lugar, se estará llevando la Feria del Libro Chapingo en su 40 edición. Vamos a estar de aniversario, pero ahora en la Feria del Libro Chapingo.
2: Pues suena súper bien, ¿no? Comida, música, títeres, literatura. ¿Todo esto es en las instalaciones de la universidad?
7: Así es. Nuestra universidad, al ser tan amplia, tiene un lugar específico para toda la cuestión ferial, que se engalana justamente en estas primeras semanas de octubre.
3: Ayuda también un montón que la gente que quizá no conocía tanto la universidad pueda ir a estos eventos, ¿no? Porque conoce un poco más la institución, su misión, la importancia que tiene para justo todos estos temas que siempre han sido súper importantes para el país, porque tienen mucho que ver con nuestro desarrollo nacional, y Chapingo siempre
2: ha sido las bases de todo.
3: Claro, y siempre ha sido punta de lanza en entrenar profesionistas para que lleven a cabo la vida misma del país, ¿no?
7: Claro.
3: Entonces, ahí también, si uno quiere información sobre la universidad, puede tenerla.
7: Así es. Tenemos el pabellón institucional o universitario, en donde van a estar toda la oferta académica, van a estar mostrando justamente cuál es la misión de cada una de las carreras, y adicionalmente tendremos este acercamiento a las empresas de los chapingueros ya egresados y también a los productores agrícolas, que pues son la parte enlace para la sociedad de nuestra universidad. Autónoma Chapingo.
2: Maestra, ¿cuáles son algunas de las carreras que hay en la universidad y cuándo inicia el nuevo ciclo escolar?
7: Bueno, ya inició el nuevo ciclo escolar. Inició a principios de agosto, entonces prácticamente estamos renovando nuestra plantilla de estudiantes. Aproximadamente 2,000 han ingresado a nuestra institución y carreras, la verdad es que cada vez se diversifica más. Tenemos desde lo que son especialistas en suelos, fitotecnia, zootecnia, ahora tenemos médicos veterinarios, también tenemos inteligencia artificial para la agronomía, tenemos economía, administración, comercio internacional, estadística, entre otros. Hay más de 28 carreras y además de toda la oferta de posgrados que hay dentro de nuestra institución.
3: Maestra, repítanos por favor nomás las fechas de la feria y si tienen un sitio web o redes sociales para que la gente que igual se le fue algún detallito pueda checar toda la información.
7: Claro que sí. Vamos a estar en nuestra Feria Nacional de la Cultura Rural del 8 al 18 de octubre en los horarios de 9 de la mañana a las 11 de la noche y pueden checar todos los eventos que va a haber en la página Feria Nacional de la Cultura Rural, Medio Chapingo y Universidad Autónoma Chapingo 2023-2027.
3: Buenísimo.
2: Muy bien, maestra Tania Pérez, qué gusto tenerla por acá una vez más. Fiestón, ¿eh?
7: Sí.
2: Planazo, como dicen ahora.
7: Claro que sí, todos invitados a esta gran feria institucional.
2: Muchísimas gracias, maestra.
7: Muchísimas gracias a usted.
3: Y qué gusto que nos acompañen aquí como cada domingo. Quédense, por favor. Si esta semana quieres salir a conocer la ciudad desde la cultura, en nuestra Chilanguía te traemos varias opciones.
2: Y si te interesa conocer cómo se construye la cultura desde los propios territorios, sigue el segundo encuentro de culturas comunitarias de la Ciudad de México. El martes 6 habrá actividades sobre cuidados, género y diversidades. El jueves, conversatorios virtuales sobre comunicación comunitaria. Y el jueves 8 habrá actividades sobre comunicación comunitaria en la UACM San Lorenzo Texonco. El sábado 10 habrá recorridos y experiencias comunitarias en Utopía La Heroica. La entrada es libre.
3: Para los que les gustan las artes escénicas, el 10 y 11 de octubre llegan al Centro Nacional de las Artes las Jornadas de Danza Española 2026, con funciones, talleres y actividades de reflexión sobre la memoria y la creación en la danza. La inauguración será el sábado 10 a las 10 de la mañana y la clausura el domingo 11 a las 12 del día.
2: Y para cerrar la semana con música, la Orquesta Filarmónica de la Ciudad de México presenta López Antón Shostakovich 12. Habrá funciones el sábado 10 a las 6 de la tarde y el domingo 11 a las 12:30. Esto en la Sala Silvestre Revueltas. Y además, antes de cada concierto, habrá música de cámara en el vestíbulo.
3: También hay una experiencia especial sobre arquitectura y patrimonio. El Museo Casa Estudio Diego Rivera y Frida Kahlo presenta La Luz que Habita, una intervención lumínica que permitirá recorrer el conjunto arquitectónico por la noche. El horario nocturno será del 5 al 9 y el domingo 11 de octubre. Esto de 6 a 9 de la noche y la entrada es libre.
2: Así que ya lo sabes, hay mucho que hacer esta semana en la Ciudad de México para conocerla con otros oídos.

0: La música y las memorias se transmiten también por medio de los sonidos. Hoy queremos presentarles a Jalil Mozo Castrejón. Él es guitarrista, compositor y director mexicano, nacido en Tlapa de Comonfort, en la montaña alta de Guerrero.
1: Su trabajo está vinculado con la música de concierto y con la recuperación de la memoria sonora de los pueblos originarios de su región. Bienvenido, Jalil, a la Hora Nacional. Qué gusto tenerte aquí.
2: Hola, ¿qué tal? Mucho gusto. Narashala, Ikumbiú, Jalil Mozo, Nane Shuajen Apá, Nane Shuajen Jupa Maña. Desde la montaña de Guerrero les acabo de saludar a todos con muchísimo gusto en esta que es mi lengua, el Mepa. O tlapaneco también, como se le conoce.
0: Qué bonito, pues muchas gracias por ese saludo. Oye, Jalil, tu influencia de la montaña alta sigue muy presente en tu vida y por lo tanto en tu música, ¿no?
2: Claro, totalmente. Creo que desde nuestra infancia, a los que nacimos en esa tierra roja de la montaña de Guerrero, pues nos persigue la música de las bandas de viento, de los conjuntos de música tradicional, ya sea tanto Mepa, Tunzabi o Nahuatl, y también pues todo ello con las festividades y danzas tradicionales que también tiene todo este mosaico de la montaña de Guerrero.
0: ¡Qué bonito!
1: Ahora, es muy bonito pensar en la idea de recuperar la memoria sonora de los pueblos originarios. Es un trabajo que entendemos que tú has buscado hacer y queremos preguntarte un poco qué implica y qué podemos aprender de los sonidos y de las músicas tradicionales de una región, por ejemplo, la tuya, de la montaña de Guerrero.
2: Implica muchísimo trabajo, digamos, en la cuestión de investigación, de recuperación, pero más que nada en el diálogo justamente interno con las mismas personas, ya mayores músicos sobre todo, implica una cuestión pues de una extrema y ardua pasión también, porque justamente hay mucha música que se ha perdido por pensar que la música tradicional o la música de los pueblos pues no tiene una complejidad más allá, no lleva más allá, como que no está dentro de la moda, ¿no? Creo que esa es una de las violencias que se viven justamente también dentro de los pueblos originarios, el no poder ver que lo propio tiene muchísimo peso, porque es una cuestión que lleva años y sobre todo pues está empapada de una situación filosófica muy profunda de la cosmovisión de cada pueblo, ¿no? Entonces, pues eso lleva a que las infancias, juventudes se empiecen a alejar no solamente de las expresiones artísticas, sino también pues hasta de la lengua, ¿no? Entonces, es ahí donde tenemos muchísimos factores, pero creo que lo bonito de esto, dentro de todo ese contexto, es que también tenemos otras infancias que sí se están acercando, otras juventudes, maestros que también se ven valorizados justamente en su labor, ¿no? Entonces, esa es la parte en donde nosotros podemos encontrar las distintas sonoridades desde cómo se percibe la música dentro del territorio también.
1: Claro. Oye, ¿y redes sociales tienes?
2: Claro, me pueden encontrar igual como Jalil Mozo.
0: Con dos S's.
2: Con dos S's. Uh-huh. En todas las redes sociales, Instagram, Facebook y todo ello.
1: Perfecto, Jalil. Pues muchas gracias por haber venido a la Hora Nacional a platicar con nosotros y a compartirnos un poquito de tu música.
2: No, ¿de qué? A ustedes, muchísimas gracias por el espacio, por esta charla. Y como lo decimos en mi lengua mepa, dinúmala, muchísimas gracias.
0: Muchísimas gracias. Y gracias a ustedes.
2: Soy Jalil Mozo. Esto que vamos a escuchar es la música que emigró a Nicaragua desde la montaña de Guerrero. A nosotros, quienes nos llamaron Yopes, nosotros los Mepa. Esto que está hecho para el dios rojo, el dios de la piel, a quien también llamaron Xipetotec. Estamos en la Hora Nacional.

0: Y así llegamos al final de esta emisión de La Hora Nacional. Recuerden que nos pueden escribir en La Hora Nacional Oficial, ya sea en YouTube, Facebook, Instagram y en el número 55-34-83-42-39. 55-34-83-42-39. Se aceptan comentarios, sugerencias de temas y nos harían muy felices si nos dejan por ahí su sticker favorito.
1: Hace mucho que no nos mandan stickers, ¿eh? Y también nos pueden mandar un correo electrónico a lahoranacional@segov.gov.mx.
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6: ¿Cómo están? Soy Claudia Mejía, un nuevo episodio de Ya Oíste. Esta vez yo, ahí los que me están escuchando, quiero que se pregunten, ¿hace cuánto no se desparasitan? ¿Hace cuánto no desparasitan a toda la familia, a la mascota? Creo que también es muy importante. Ahí pregúntenselo porque hoy traemos un tema sobre parásitos. Está conmigo el doctor Jesús Manuel Rodríguez Guzmán. ¿Cómo estás, doctor?
7: Hola, ¿cómo estás?
6: Muy bien,
7: muchas gracias.
6: Y yo quiero saber primero, antes que nada, ¿esta parte de la cisticercosis es igual que la tenia que escuchamos por ahí? ¿Qué pasa con esto?
7: De hecho, justamente eso es algo bien interesante, que es con lo que vamos a hablar. O sea, hablar de cisticercosis realmente es hablar de una fase de lo que es propiamente un microorganismo que se llama teniasis, que es un parásito. Taenia, hay dos tipos. Algo que se le llama Taenia solium y Taenia saginata. La que vamos a abordar para hablar de cisticercosis es la Taenia solium.
6: Y me remonto al cerdo, ¿no? Porque pues la misma palabra lo dice. Pero tenemos tal vez este mito muy bien arraigado de que el cerdo no bien cocido, ¡pum!, cisticercosis. ¿Es así o no es así?
7: No exactamente. De hecho, justamente es lo que vamos a abordar en este momento. Tendríamos que hablar de lo que es el ciclo, o propiamente el ciclo de la cisticercosis y el ciclo de la tenia. Y hablaríamos como tal, tendremos que tener en cuenta dos cosas. El cerdo se le conectaría como un hospedero intermediario y al humano como un hospedero propiamente definitivo. Pero ¿qué pasa realmente aquí? Si hablamos realmente de lo que es el cerdo, ¿Qué nos aportaría el cerdo? Realmente hablaríamos de esto. El humano o la cadena de transmisión o el mecanismo de transmisión se llama fecal oral. Y realmente en el humano sí ocasionaría tanto teniasis como cisticercosis. En el cerdito no ocasiona lo que es teniasis. En el cerdito solamente ocasiona lo que es la cisticercosis. En el humano, en el cuerpo humano, tendríamos este gusano. Propiamente la tenia es un gusano plano, tiene una cabeza y se caracteriza porque tiene como cuatro ventosas, es decir, cuatro como hoyitos, por así decirlo, en su cabeza. Y tiene unos ganchos que se van atando al intestino. Esto es lo que hace que realmente se fije al intestino. Pero, ¿cuál es la característica de este gusano? Este gusano es hermafrodito, se reproduce por sí mismo, tiene tanto reproductor masculino como femenino. Y es plano, y cada una de estas cositas planitas adentro alberga huevecillos. Y entonces ahí empieza el ciclo. Entonces, ¿qué pasaría con esto? ¿Sabes? Una cosa interesante y que me gusta mucho. ¿Sabes cuánto mide este gusano? Mide de 2 hasta 7 metros.
6: Okay.
7: Y eso es muy interesante porque imagínate, en cada una de estas segmentos que se van formando, hay miles de huevos. Entonces, ¿qué pasa justo ahí? Justo ahí lo que hacemos es de que existen prácticas como pueden ser fecalismo a raíz del suelo. Esto es, hago popó, literal, en la tierra, donde ya sea que haya alimentos o incluso un mal manejo de las excretas, ¿no? Como, por ejemplo, vemos que sí hay un drenaje, pero ¿dónde desfragua esto? ¿Dónde irriga esto? Irriga a los vegetales que propiamente se consumen. Y entonces ahí es donde empieza lo interesante, porque entonces sabemos que existen animales que se le llaman de traspatio. Imagínate, las personas hacen popó, literal, ahí está la tierra, y los cerditos, ¿qué hacen? Están todo el tiempo jugando con sus naricitas, consumen esta tierra, los productos que están ahí, los niños salen a jugar, o incluso consumes propiamente algún alimento que ya ha sido irrigado con esta agua. Pero ¿qué pasa? Que en el cerdito entonces encontramos que ya propiamente en la tierra están estos huevecitos. Estos huevos propiamente la tierra no va a hacer que lleguen a la siguiente fase, que es la cisticercosis. Vamos a diferenciarlo aquí. Entonces el cerdito se lo come, esos huevitos en el cerdo sí van a ocasionar que se desarrollen hasta cisticercos, pero ahí van a quedar, no se van a formar gusanos en el cerdo. Aquí es donde viene lo interesante. El humano come la carne. ¿Y cómo sería realmente que el humano pueda realmente decir, este consumo de la carne pueda ser lo que me origine un alimento mal cocinado? Pero si estamos hablando de que ya el huevo en el cerdo se ocasiona un cisticerco, ¿cómo se puede morir? Con una buena temperatura, con una cocción. ¿Cuánto necesito cocinar la carne de puerco para que realmente no me ocasione la infección? Por 20 minutos a más de 70 grados centígrados. Esto obviamente dependerá mucho, ¿no? Y entonces yo ya me lo como y adivina qué pasaba con estos cisticercos. Estos cisticercos es como si tuvieran una capita alrededor, un montón de cosas que son proteínas. Y entonces se desnaturalizan o que se destruyen, por así decirlo, con nuestro ácido clorhídrico. Y volvemos al mismo ciclo. Ahí está el ciclo. Pero esta es la parte interesante, porque si yo te dije de que consumimos el puerco, ya está el cisticerco, pero eclosiona con el ácido clorhídrico. Entonces dices, bueno, pero va a formar gusanos. Y ese es un ciclo de gusanos. Entonces, ¿cómo realmente se forma el cisticerco? El cisticerco es, ya no involucro propiamente al puerco, involucro el contacto yo directo humano, lo ingiero, pero ¿qué pasaría entonces ahí? Que estos huevitos se van a ir a través de la sangre.
6: Entonces, ahí sí somos completamente responsables, ya el cerdito no tiene nada que ver, porque no hubo un intermediario, entonces ahí sí, por completo somos responsables porque no tuvimos la higiene adecuada.
7: Correcto.
6: Porque si dices que está en la tierra de las heces, que otra persona fue e hizo ahí, entonces llega mi hijo y empieza a jugar ahí, se lleva las manos a la boca, ahí es donde hay la infección.
7: Correcto. Si yo te hablo de cisticercos, la gente no, muy poca gente sabe, por ejemplo, que los vegetales también pueden ser una fuente de... Porque realmente, si te hablo de cisticercos, ¿qué te viene a la cabeza? ¿Qué se le viene a la cabeza a todos? Los cerdos. Las verduras, aunque las hayas lavado bien, la garantía está desde un buen cultivo, desde que realmente tienes una buena práctica de esto, o un buen manejo de las excretas.
6: ¿Qué hacer cuando sí nos gustan mucho las fresas, y sí nos gustan mucho las ensaladas? Digo, ya hablamos de la carne de puerco, pero ¿qué sí está en nuestras manos? O sea, ¿qué tipo de medidas?
7: Si queremos consumir, a lo mejor los vegetales, no vamos a meter tanto en frutas, sino en general, todo lo que es desinfección que no sea por calor, ya sean frutas, verduras, que sean irrigadas por esto, pues sería lavado y desinfección de vegetales. ¿Qué haríamos? Pues disminuiríamos el factor de riesgo, digámoslo. ¿Cómo lo haríamos? Pues sería a lavarlo con agua potable, claramente, o sea, ya utilizar el agua que esté limpia. Y una cosa que sí vemos son diluciones con clorito, con cloro, ¿no? Que son, le llamamos diluciones de hipoclorito de sodio, que coloquialmente lo conocemos como el cloro comercial que tenemos en casa. Después de que los enjuagamos, retiramos la mayor parte de materia orgánica que a veces vemos, ¿no? Tienen tierrita. Y esto, lo quitamos y posteriormente podemos hacer estas diluciones con cloro. ¿Cuánto correspondería? Por un litro, estos incluso envases que tenemos de crema y demás que miden un litro, de agua potable, o sea, no que sea de preferencia agua potable, claramente agua purificada, le ponemos aproximadamente 2 mililitros de cloro. ¿Cuánto sería esto? Media cucharadita cafetera.
6: También me genera duda. Hay personas que después de desinfectar vuelven a enjuagar. Uh-huh. ¿Está bien o mejor no?
7: Depende. Depende de cómo me lo digas. Por ejemplo, si la práctica es, lo voy a desinfectar y luego le voy a querer quitar los residuos con agua de la llave. Pues me refiero al agua corriente, pues evidentemente no sería lo correcto. El agua de la llave, aunque esté purificada, sí tiene ciertos ciertos componentes que no lo hacen tan viable, ¿no? Uh-huh. En el contexto, por ejemplo, de que si lo voy a enjuagar, pero con agua de garrafón, con agua que a lo mejor es de filtro, de la que tenemos de la llave, de la que filtramos en casita, uh-huh, de estos purificadores, pues perfecto. Lo correcto sería, y de hecho así lo menciona la mayor parte de las etiquetas, solo escurrimos después de la desinfección sin ya meterlo. Aunque claro, tiene que ser dependiendo del producto que utilizamos.
6: Agradezco mucho que estés aquí para poder brindar esta información. Sí creo que nos quedó muy claro esta parte de la teniasis y la cisticercosis, uh-huh, que son cosas diferentes. Claro. Y que ya hablamos que el pobre cerdito solo está existiendo y no tiene la culpa. En sí o directamente, sí, claro. La higiene de manos, la higiene de tus alimentos, la cocción de tus alimentos son muy importante. Entonces, pues, gracias por quedarte hasta el final. Doctor Jesús, muchas gracias por estar aquí también.
7: Al contrario, gracias por la invitación y pues también invitarlos a que esto sea una práctica habitual, a desparasitación en casa y pues buenas prácticas higiénicas.
6: Yo soy Claudia Mejía, nos vemos en un siguiente episodio. Hasta pronto.

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2: Esta canción va con mucho cariño y con mucho respeto hasta el cielo para nuestro aventurero, Jason Jiménez.

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0: lunes, inicio de semana.
1: Y sí se siente.
0: Y sí, ¿eh? Sí se siente.
1: Oiga, desde ahorita, para que sepa, por si todavía el chamaco no le dijo, no hay clases.
0: ¿Qué cree?
1: Suspendidas. Bueno, home office, ¿no? Desde casa.
0: Vi a muchas señoras diciendo, hey, por favor, ya digan si van a suspender las clases el día de mañana o no para seguir viendo La Casa de los Famosos.
1: ¡Ay, ya se acabó!
0: Pues a ver si me desvelo o no,
1: dice. Ya fue el final.
0: Oye, vámonos para los United, ¿te parece?
1: Sí.
0: En San Isidro, filas normales, hay una espera de hora y media.
1: Sí, en las regulares.
0: Ajá, en las regulares.
1: ¿Sabes qué? La neta, no sé. Porque no, yo nomás estoy viendo trafiquito despuesito de las canchas de fútbol.
0: Ok, ¿y si te vas por la Drury Lane una hora?
1: No se ve nada.
0: ¿Tú está mal?
1: Se ve que está hasta adelante. O sea, sí, al menos póngale usted que hay por los Avocados. Adelantito.
0: Ándale, y si no se confirme.
1: Ay, no. ¿Y la gente cuánto te marca?
0: 45 minutos. Igual la patina.
1: Esa, la neta, sí la veo hasta el Crea, por acá por el Padre Quino. Y por la calle Segunda, no se ve nada.
0: Qué loco,
1: Está raro.
0: Por Otay, filas normales, 2 horas.
1: La neta, la fila regular en Otay, yo se me desaparece ahí por el... como a mediados del... donde se juntan las dos.
0: Ok. En la Drury Lane, 2:20.
1: La misma historia.
0: Ay, no te digo. ¿Centro y 20 minutos?
1: Es así, la neta. Como 3 cuadritas arriba en el Bellas Artes.
0: Y a patina hora y media.
1: Desmadritos, pues ahí por las torres. También ahí para agarrar el Terante Arana ahí en dirección del Jardín Dorado. Choquecillo, me aparece acá por el Parque Industrial del Florido y está haciendo trafiquito en ambos sentidos. Pero allá es de cajón el tráfico, o sea, y súmale el choque. El Retorno de la Muerte también, el tráfico está pesado. Para salir acá en el, ¿cómo se llama? La Presa, Mesa, Jardines de la Mesa, todo ese business.
0: Ajá.
1: También el tráfico, pero horrible, güey. Horrible.
0: Con todo, qué bárbaro.
1: Digo, se espera que se vaya a aliviar porque pues no hay clase.
0: De hecho, con eso estaba muy tranquilo.
1: ¡Wow!
0: Muy bien.
1: Oye, tú, el incendio. Bueno, ahorita platicamos.
0: Sí, ahorita platicamos de eso. Fíjense que este programa contiene información noticiosa y opiniones propias del conductor, de los radioescuchas y de sus invitados.
2: Y... hijos, y son los que me preocupan.
1: No, papi, todo bien.
0: Todo bien,
2: ¿tú eres la prófuga del incendio, güey? ¿Qué onda?
0: No, pues...
2: ¿Es ahí pega en tu casa,
0: sí,
2: no?
0: Sí, justamente el cerrito que nos conecta para Playa de Tijuana.
2: Entonces,
0: ay,
2: ustedes son los que tiran la basura allá atrás,
1: ¿no? ¡Ah!
0: ¿Iniciamos, les parece?
2: Sí, güey, que es basurero clandestino, güey.
0: Basurero clandestino.
2: No manches, güey.
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0: soy yo, fin de semana.
1: No, yo todas las mañanas. Qué rico. Pero se ve que el vato está descansadito. De este lunes 5 de 5 de octubre de 1996. Estamos en de este 2026 que se le está yendo como agua entre los dedos.
0: Rápido, yeah, baby.
2: Cinco días nos metieron y nos dimos cuenta.
0: De así hecho. Es.
1: Porque, ¿sabes qué? Porque además fueron entre semana. Fue en fin de semana, perdón.
2: Y aparte.
1: Fue en fin de semana.
0: Qué loco.
1: Ah, ya sí. Está. Dale play, ya terminamos. Que va el programa. ¿Por qué está haciendo tanto calor, güey?
2: No, manches, está horrible.
0: No, está horrible. Creo que vamos a estar así toda la semana, ¿no?
1: Todavía toda la semana. El miércoles. Ahorita te voy a jetar, te traigo todo el asunto.
2: ¿Sí? Yeah, baby. Sí.
3: Va fresco.
0: Quisiéramos.
1: Ahorita están chillando por eso. Y no es cierto, güey.
2: Uh-huh. Hasta clases, ¿no va a haber? Presenciales.
1: Bueno. Oigan, no, sí hay.
2: Por eso digo, presenciales, ¿no?
1: Sí hay. Uh-huh. Sí hay también. Y no son todas las escuelas, güey. No sean malinformes.
2: ¿Cómo crees?
1: Claro, güey. Claro, no son todas las escuelas. Son algunas escuelas municipales.
2: Uy. Uy.
1: A ver, chécate a ver si Marina ha cancelado.
2: O sea, acá vi sí. como un comunicado.
1: Sí, si lo decía. Tienes, me lo enseñas y lo damos.
2: Va.
1: Déjame, si no, no es mal informe.
2: Déjame, se lo busco.
1: Porque sí, el ayuntamiento sí salió, dijo, aviso y se informa a la comunidad de Secretaría Municipal, pública municipal.
2: Municipal, Simón.
1: Que las clases serán de manera virtual el día de hoy. Las escuelas municipales.
2: Sí, fíjate que no.
1: Nada más son 14 escuelas del sistema educativo municipal. ¿Qué óvole?
2: Ándale.
1: ¿Qué?
2: Wow. No, al menos con Marina de Pilar no sale.
1: Ah, güey, pues entonces, güey, no, entonces, pues digo, no hay mal informe, si no van a...
2: ¿Qué pasó? ¿Qué pasó?
1: Que este güey está mal informando.
2: Habla con su escuela.
1: Güey.
4: Estoy cansado, jefe.
2: Hoy celebramos a los santos mártires de Tréveris. Además, si vas por nombre, Caritina, Mamblaca, Apolinar, Mauro, Plácido, Jerónimo. Oye, suena mastico. Y Froilán también.
0: Muchas felicidades.
2: Wow. Y en México celebramos el Día Nacional de los Pueblos Mágicos. Y en el mundo mundial es el Día Mundial de los Docentes, de los profes.
0: Wow.
1: El profe mundial.
2: El profe
1: aquí
2: mundial.
1: Nosotros no. A ver, rápido, ¿cuál es el día del maestro? Rápido.
0: Ay, no
1: rápido,
0: me acuerdo.
1: Rápido.
2: Es en mayo, ¿no?
0: El 15 de mayo.
1: La verdad, güey.
0: Sí, la verdad.
2: Y además es el Día Mundial del James Bond.
1: Uy.
0: Uy. Pues iniciamos.
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6: Buenos días a todos.
7: Todos vamos a arder hoy. Pues es el día más caliente de la semana.
6: 35 grados como máxima. Así estará. Ya irá decayendo, ¿verdad?
1: Pues mira, ya es menos. Mm-hmm. Ya es menos que la semana pasada, güey.
6: Sí.
1: La semana pasada sí estuvo cañón. Que de todos modos, o sea, el Real Field, que se llama la sensibilidad real,
2: ajá,
1: andará en los 38 grados.
0: Ay, no.
1: Pero para el mediodía va a ser, para las 2 de la tarde va a ser lo más fuerte. Gracias a Dios va a ir bajando. Yo anoche semana, ¿no? Sufrí, güey.
2: ¿A poco la sufriste?
1: Anoche tuvimos que dormir en la sala, que es la parte más fresca.
2: No manches, sí. ¿Tan así, papito?
0: Yo también tuve que dormir en la sala.
1: Es que yo estoy preparado para el frío.
2: Sí.
0: Sí.
1: Mi casa está hecha para el frío.
0: Pero no para
1: el calor, güey. O sea, esto es excepcional. En fin, y les tengo noticias. Porque esto así va a estar todavía mañana. El miércoles ya va a empezar a bajar y sí se siente, o sea, créamelo, un gradito, dos graditos, sí se siente. Actualmente estamos ahorita en 28 grados, actualmente. Pues esta va a ser la sensación a partir del sábado, viernes, sábado. Martes todavía 37 grados, miércoles 34, jueves ya se siente la diferencia bien, 32, viernes 30 y regresamos a nuestros tiempos ya normales.
2: Y ahora sí ya desciende.
1: Sí, pero mientras todavía esta semana va a estar con mucho solecito, este fin de semana se espera inclusive hasta lluvia.
0: Qué pudiera loco,
2: ser,
0: no
2: está raro, ¿no? Pero sí, raro. Pudiera ser.
1: ¿Y qué importa que tiene?
2: Que se moje.
1: Ahí está.
8: ¿Qué importa, me pique?
0: Iniciamos.
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1: Wow, qué cosas, ¿no?
2: Sí, no manches. Sí.
1: Oye, tenemos que decirle, tenemos que entrarle ahí. Ahorita vemos lo de lo... ¿Qué onda con el incendio? Actualmente hay un incendio que se está registrando en un basurero clandestino,
0: sí,
1: que tiene la gente de Santa Fe, alguna sección de Santa Fe, uh-huh, ¿sí?
0: Algunos traviesitos que van y dejan su basura allá.
1: Hagan de cuenta entre Santa Fe y Playas de Tijuana, que sería que San Real del Mar.
0: Creo que sigue siendo San Antonio los Buenos. Se me hace.
2: Sí, sí, porque bueno, está la noticia decía San Antonio los Buenos.
1: A ver, espérate, güey. Ni sabes, güey, lo que te estoy diciendo. Pues la colonia, güey, que está atrás.
0: Se supone que es San... Bueno, es que
1: San
0: más,
1: Antonio de los Buenos está
0: es
1: acá. De
2: está más acá, sí, cierto.
0: Pues está San Antonio del Mar. Bueno, San Antonio del Mar.
1: San Antonio del Mar, okay. Real del Mar. Y está este...
0: Ya, tiene razón.
1: Cuando te sales por ahí, ¿a dónde sales?
0: Sales justamente a Hacienda del Mar, si no me equivoco, ¿no?
1: No, es cierto, a mi ¿no? casa.
0: O viene siendo... Es que son los campos de golf. Sales justamente
1: Real
0: los
1: Real del Mar, güey, ¿cómo
0: pues
1: que...?
0: Está. Wey. Yo nada más me hice
2: es algo del
0: dale,
2: mar.
0: Dale derecho, yo está bien.
2: La no, pues, es algo del mar. Del mar.
1: Pues entonces la gente aprovecha cuando pasa por ahí los muy pinches puercos y tira la basura. Ah, bueno, esa basura, un güey le puso fuego y ahí están las consecuencias. Sí, los bomberos desde ayer no pueden contra ella, güey. No pueden contra ella,
0: Sigue y
1: no
0: es que todavía.
1: Y muchas de las veces, como me dijo una vez un capitán, muchas de las veces no, es mejor. No controlar, no apagarla, sino hacer una especie de quema controlada. A ver, para que no se vuelva a prender, a ver, vamos a controlarlo, nada más que no se vaya a que no afecte a la ciudadanía y pues que se quema lo que se tenga que quemar.
2: Hasta que se consuma, ¿ok?
1: Hasta que se consuma. Así le hacen con los zacatales, cuando menos. No estoy diciendo que sea esta ocasión. Uh-huh. Desconozco cuál sea el estado y solamente ellos...
0: ¿saben qué onda?
2: Desde el viernes, ¿no? Creo por la noche.
0: Sí,
1: güey, sí.
0: Y olía literalmente, o sea, todo el...
1: ¿Ustedes están ahogando ahí?
0: Sí, se huele.
1: El humo se les metió ahí.
0: Sí, te lo juro, el viernes en la madrugada estaba literalmente, o sea, parecía hasta la cenicita y todo el rollo.
1: Pues de menos es su propio veneno, caro. También a nosotros acá en Rosarito también de repente nos cae.
2: Sí les cayó, ¿no?
1: Sí, tantito, pues, sí.
0: Sí, no está feo.
1: Tantito, sí, güey. Entonces, con el calor... Las ventanas cerradas, porque si las abres se te mete el humo.
0: Exacto.
1: Neta, así de jodido estamos.
2: No manches. Oh,
1: está horrible, güey.
2: Con el calorón.
1: Está horrible.
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1: Ay, no, qué horror. ¿A dónde vamos a parar? En fin. Oigan, este fin de semana hubo elecciones en Brasil.
2: El Brasil.
1: Y te voy a decir una cosa, güey. Créemelo. Fíjate que te cuento. Jair Bolsonaro salió ganador, no Lula da Silva.
2: Simón.
1: Sí fue necesaria y va a ser necesario una segunda vuelta. Una segunda vuelta porque sí ganó Jair Bolsonaro, pero no con la cantidad de votos necesarios para erigirse como el ganador de la votación. Actualmente en América Latina solamente hay seis gobiernos de izquierda. Uno de ellos es México. Brasil con Lula Silva, Uruguay, Cuba, que más bien es una especie de dictadura, lo sabemos, Nicaragua, que inclusive quitó las elecciones, y Venezuela, que está bajo el dominio de Estados Unidos. Obviamente esto va a cambiar. Van a quedar 5 solamente.
2: Ya nomás me quedan 5.
1: Sí, güey. Gobiernos como Colombia, Chile, Perú, Bolivia y Honduras han hecho su cambio.
2: Hicieron su switch.
1: Entonces... Güey, y eso es de América Latina. Y en el grupo del G20, de los países más fuertes del mundo, donde está México, uh-huh. Solamente 6, también a nivel mundial, del 6 del G20, son de la izquierda.
0: Vaya.
1: México, Brasil con Lula da Silva, que pareciera que van a perder, ¿eh?
2: ¿Sí?
1: Australia, no, Sudáfrica, Corea del Sur y Reino Unido. Nada más. Wey. Entonces esto se los paso así como...
2: No más como dato.
0: Como dato.
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1: Entonces, obviamente los lacayos de Donald Trump, Milei de Argentina, de la Espriela, de Colombia y hasta el mismo Donald Trump salieron a felicitar a Bolsonaro. Dijeron, no, ya la hicimos, ya estuvo. Y pues no es por nada, güey, pero parece indicar que sí va a ganar, güey.
2: Creo que fue 47% contra 45%. O sea, tampoco estuvo tan acá.
1: Sí, güey, pero ahora, ¿qué es lo que sigue? Ahora, los que, haz de cuenta, éramos varios. Eran Lula da Silva, Bolsonaro, el Pony y la Peque.
2: Simón.
1: Ahora, pasa una segunda vuelta donde nada más vas tú contra mí.
2: Ya, ok.
1: Tú contra mí. Y ahora vamos por la gente que dejó la... Perdón.
2: Nosotros.
1: Que dejaron los perdedores.
2: Ajá, claro.
1: Algo así estaría curado aquí en México. No, te quitarías, nos quitaríamos... Imagínate.
2: Como 20 partidos.
1: El 50%. Sí, es que te... Ah, pues, ¿qué te digo? Pero pues eso tendría que ver con el sistema político mexicano. Habría que cambiar muchas cosas. Y obvio, muchas. Si no me conviene, no lo hago.
2: Sí, exacto.
1: ¿Estamos de acuerdo?
0: Cierto.
1: Y si no me crees, pregúntale a Burgueño.
3: No funcionamos separadas.
1: Porque fíjate que Ismael Burgueño, ay, güey, cómo lo presentan, me da gusto cómo lo presentan acá a este lado. Mm. Lo presentan con...
2: ¿Qué le pusieron
1: con
2: la hora?
1: Más de 37 grados de con más de 37 grados de temperatura. Ajá. Y más de 9,000 personas se dieran cita a los periódicos, al informe de Burgueño. Ahí te va. ¿Tengo tiempo? Híjole, espérate que venga.
0: Sí, mejor.
1: Déjame que regrese porque dice muchas cosas.
2: ¿A poco sí estuvo chavocho?
1: Pues dice que casi estamos perfectos.
2: Ajá, ya. Dinamarca tos.
1: Yo no voy a decir nada. Dice, fíjate, algunos datos de los principales resultados que reporta el segundo informe de alcalde Burgueño. Por ejemplo, en infraestructura dice que se realizaron 86 obras con recursos del ramo 33 con una inversión superior a los 323 millones, además de 340 mil metros cuadrados de reencarpetado. 340 mil metros de reencarpetado.
2: ¡A la madre!
1: De reencarpetado, o sea... 300, a ver, divídemelo, a ver. Divídelo entre 1,340,000. Está muy fácil. 340. Ah, okay.
0: 340.
1: Ok, perfecto. 340 kilómetros de reencarpetado, no más que se oye más 340,000. ¿De plano tengo que hacer el corte? Bueno.
0: Ya está, ya.
1: Ahorita regreso, pues. Voy a regresar porque... Y dice que el alumbrado público ya se armó. A ver, José Reynoso.
2: Besos, los amo a todos.
1: Datos de su informe. Paola Trejo.
0: La señorita del programa, aunque te cale, mijo. Buenos días.
1: ¿A mí?
0: No, al Brandon.
1: Al Brandon.
8: La otra señorita del programa.
1: Brandon Pamela.
8: Buenos días.
1: ¿Qué estamos haciendo?
8: Estamos transmitiendo desde el Facebook de La Mejor Tijuana para que se conecten.
1: ¿Llega la hora de la humillación o no?
8: Pues ya, Peque.
0: Sí.
8: ¿Sí?
0: Y hoy prometo que no hay humillación. Hoy le eché ganitas.
1: ¡Ay, perro!
0: Métase por eso, le conviene.
1: Métase el Facebook, La Mejor Tijuana.
0: Sí, le conviene.
1: Usualmente le damos una madriza a la pobre Peque.
0: Pero no, creo que hoy me esmere.
2: Va a decir, okay. Voy a perder, pero no es madriza.
0: Pero no es madriza, exacto. Sé que voy a perder, pero no va a estar tan humillado.
1: Yo traigo un malted egg with meat. Burrito.
2: Ya desde el nombre ya valió.
0: No,
2: madre,
0: ya vale. Pero métase, para que...
1: Yo soy Antonio Cermeño, el Pony. Buenos días. En comienzo de día, sí verán.
0: ¡Qué bonito es!
1: Ah, por cierto, viene una pausa comercial, por si no lo sabe. Regresamos. Ah,
0: escucha esto, Mateo.
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0: 6 de la mañana con 21 minutos. Espero ya se esté metiendo al Facebook La Mejor Tijuana porque estamos en vivo.
2: Te voy a hacer a la peca si le echo ganitas.
0: Sí, hoy sí.
2: Metas en Facebook La Mejor Tijuana.
0: Lo voy a sorprender.
2: Pero creo que el Pony le echó más. Entonces, sí fue madriza de todos modos.
0: Pero ya no es lo mismo de siempre.
2: Bueno, no.
0: En mi defensa.
1: Lo único que tengo que decir es...
2: Qué hermoso.
1: No manches, qué bueno me quedo. No es por nada.
2: Te voy a decir algo. Hasta
1: no quiero venderle a nadie. No quiero vendérselo a nadie.
2: Hasta huele, papi.
0: Huele muy bien, ¿eh? Te huele muy bien.
2: Huele riquísimo.
1: Wow. Métase Facebook a Mejor Tijuana.
0: Sí, se va a divertir.
1: Digo, de menos para que critique, ¿no? De menos.
0: Que no se pierda la costumbre.
1: Oigan...
0: Ew.
1: Hay algo que no entiendo.
2: A ver, dime.
1: ¿Por qué las peleas en las películas terminan en chiqui-chiqui, güey? Ajá. Y las mías todas me bloquean, güey. ¿Hay alguna razón? ¿O cuál es la clave? Las tuyas no terminan así, güey. No entiendo.
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18: Y con mucho respeto hasta el cielo. 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

0: 6:26 y estamos en el
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2: A ver, datos del propio alcalde. Ok. Fue su segundo informe de gobierno. Contexto. Fue su segundo informe de gobierno. Estuvo diciendo muchas... ¿Qué se dice en el informe? Lo que hizo en 2 años. Lo que hizo en los 2 últimos años. Bueno, en el último año. Bueno, yo creo que más bien es... Se fue 3 de permiso, ¿no?
3: Sí, exacto.
2: Entonces no pudo haber sido en 12 meses. Tuvo que haber sido en los últimos 9 meses.
0: Exacto.
2: ¿No? Bueno, pero su gestión en sí, junto con su interinato. Bueno, ahí les va. Informes de él. Números de su informe. Dice que fueron más de 20,500 luminarias LED modernizadas en colonias y otras 2,800 instaladas en 34 bulevares. ¿Los vieron, muchachos?
3: Pues yo vi que pusieron unas ahí como que alrededor de los parques. ¿Te acuerdas?
0: Ajá.
3: Pero
0: creo
3: pusieron
0: que son
3: un montón.
2: Pero dicen que son 20,500 luminarias, güey. Más 2,800 en bulevares.
0: ¿No son las que puso
2: el señor bueno, Abdiel? Bueno, creo que... Calles. 340,000 metros cuadrados de reencarpetado. Con inversión de 329 millones. Wow. Bacheo y terracerías, dice. 46 mil metros de vialidades bacheadas y más de 2.56 millones de metros cuadrados de calles motoconformadas.
3: Ah, caray.
2: Te lo juro, güey. O sea, no estoy inventando nada.
0: Así tal cual es lo que
2: estoy
0: dije.
2: Recopilando datos de su informe. La basura. Reportó que el 98% de la ciudad tiene la cobertura de recolección con 343 rutas activas. ¿Qué se está quemando allá por Santa Fe, flaca?
0: Pues el basurero clandestino. Y te voy a decir una cosa, no es la primera vez que lo reportamos. Así te la pongo. Acá. Se ha estado reportando ese basurero porque todos los días es lo mismo.
2: No estoy diciendo nada, ni voy a decir... Y si ya salen opiniones, culpa mía, como lo dijimos en el disclaimer de este programa. Tijuana Saludable, dice, más de 102 mil personas credencializadas para recibir atención médica gratuita en 8 unidades preventivas. O sea, güey, ¿está bien? Está bien.
3: Hay emplasmado, man.
2: ¿Cuál? ¿Cuál es una de esas unidades preventivas? O sea, no. Jornadas del Pueblo, esas no lo voy a decir. Emprendedores, dice... Se dieron 3,604 créditos por alrededor de 144.7 millones de pesos, considerando los distintos programas reportados.
3: ¡Ala!
2: Seguridad. Se incorporaron 120 patrullas para llegar a 431 unidades, además de 450 cámaras corporales.
3: Ok.
2: Ok.
3: Ok.
2: Garitas. Más de 65 millones de pesos destinados a reordenamiento vial. ¿Qué? A ver, ¿qué?
3: Reordenamiento.
2: A ver, raza, que está cruzando. Voy a leerlo.
4: ¿Qué pasó?
2: Más de 65 millones de pesos destinados a reordenamiento vial, conservación y mejoramiento de San Isidro y Otay. ¿Qué?
3: ¿65 millones?
2: Ya.
3: No,
2: dato. Ya. Los bomberos no tienen ninguna necesidad, porque se han gastado 59 millones de pesos destinados a uniformes y equipamiento.
0: La neta.
2: Y destacó la reducción de delincuencia, de homicidios, de fallecidos.
3: Ándale.
5: Yo tengo otros datos.
3: De desvividos a propósitos.
2: Dice que eso ya bajó.
3: Ah.
2: Bueno. Integrantes de la oposición cuestionaron en información del Semanario Z, dice, sin embargo, integrantes de la oposición cuestionaron los resultados generales de seguridad y señalaron incrementos en delitos como robo a negocio, casa, habitación. Wow.
3: ¿Qué te digo?
6: Yo lo que supe, Lupe.
3: How do I explain, man?
6: No, porque yo soy chismoso.
2: Ay, raza, que no es que no puedo decirlo, Loli. No puedo decirlo porque tendría que tener sustento. Ya te la you know. Es que varios compas me están mandando WhatsApp al personal de que no lo voy a decir.
3: Pues es que...
2: Algunos datos.
6: ¿Qué falta?
2: Ahí te va. ahí te va. Estuvo Marina del Pilar, gobernadora de Baja California.
3: Estuvo presente.

0: No encontró una lista oficial de invitados que confirmen expresamente todas las ausencias.
1: No, no.
0: Pero destaca no haber escuchado, por ejemplo, nombres como Julieta.
1: Claro.
0: ¿No?
1: Está raro.
0: Como
1: ¿no?
0: Don Alfredo, como la Montserrat. ¿Me explico? O sea, se extrañaron nombres. Norma Bustamante. Armando Ayala, el man de Ayala.
2: ¿Sabes qué, papi?
0: Los demás alcaldes de Baja California. O sea, como que ahora que anduvo solo, anduvo buscando, ¿verdad? Como que... No voy a decir. Además, ya.
3: Vamos a echarle la culpa al calor, papi.
0: Vamos a echarle, mejor hablemos del calor. ¿Qué onda?
4: Sí. Arre, jalo.
0: ¿Estamos de acuerdo?
4: Sí. De acuerdo.
0: A ver, ábrete el TJ, a ver qué dice. Por el calorón, 14 escuelas municipales de Tijuana cancelarán clases presenciales, pero son las municipales. Habría que distinguir... Si el nombre de su escuela dice Escuela Primaria Urbana Municipal, entonces...
3: No hay clase.
0: Si su escuela, si el nombre de su escuela no dice Municipal, no es usted.
3: Aténgase a otros avisos.
0: La UABC sí suspende clases presenciales por el calorón en Tijuana.
3: Y la Lázaro.
0: Y también la Prepa Federal Lázaro Cárdenas.
3: Presenciales.
0: Sí, claro. Claro, presenciales. ¿Vale? Entonces, es así. Ay, las otras demás escuelas, pues no.
3: No han dicho.
0: No han dicho. Y a ver, métete otra vez a ver lo de la gobernadora, a ver si dice algo.
3: A ver si actualizó.
0: Nomás a ver si actualizó de casualidad. A ver. Digo, para no dejarle mal, no quedarle más ahí. Igual si usted tiene la información, amigo, va.
3: Sí, no. Ella al menos en su página no.
0: No, pues no, entonces no.
3: Entonces no. Yo entonces no.
0: Sí. Ayer fue el día de San Francisco de Asís, así es de que...
3: Es correcto.
0: Saludos.
3: Felicidades.
4: Muy bien.
0: Oye.
4: ¿Qué hubo?
0: Fíjate lo que son las cosas. Apolinar Fernández dejó la Secretaría de Movilidad. Sí, el encargado, el que dijo que sabía cómo mover aquí la ciudad de Tijuana y cómo poner...
3: ¿Renunció?
0: Sí, porque va a participar en una convocatoria para coordinadores distritales federales, informó el alcalde Ismael Burgueño. Eso me suena como para una diputación.
3: Pareciera, ¿no?
0: Sí, claro. Bueno, para muchos lo festejan, ¿eh? Muchos lo festejan, otros tantos lo lamentan. Vámonos, pues ya dale.
3: ¿Qué te digo, papi?
0: Pues entonces, mientras tanto, la gobernadora dice que sí hay clases. Mis niños, ay, qué pena, ni modo.
3: So sorry.
4: A darle. Y a ni seguirle. Modo. Los morros.
0: No quiero. Oiga, por cierto.
4: ¿Qué hubo?
0: Seguimos con los deportes.
4: Chau del party, pero
0: está mejor, ¿no?

0: 6:36 AM.
1: Mucha racita comunicándose. Dice, la de mis hijos, dice, sí. Mandaron un atento aviso del Cebetis. Pero no lo puedo dar por cierto porque, pues...
2: Es que quién sabe si sí sea o no.
1: Sí, ajá. No, y no quiero echarle... No quiero echarle...
2: Porque ahorita fácilmente cualquiera puede hacer ese tipo de comunicados, sí, pues.
1: Sí, es lo malo. Sí. Cebetis, los Cebetis dicen que sí, virtual. Pero, insisto, yo no puedo darlo por sí. Dice, Pony, está en la página de Facebook del Cebetis. Ahí lo tienen. Pues eso sería bueno, que visiten las páginas oficiales de sus escuelas, güey.
0: Exacto.
1: Antes de que mande al chamaco, antes de que el morro se salga, métase de voladita. A ver qué dice el Facebook de la escuela, a ver qué. Si lo ve publicado ahí, y avalado por la dirección, pues ya, güey, no se vaya, morro. No arriesgue a su chamaco.
2: No salga.
1: No.
0: Así mero. Está bien. ¿Están listos para cruzar, muchachos?
1: Sí.
0: Vámonos porque en San Isidro, filas normales, hay una espera de 1.5 horas. Ready Lane, 1 hora. Centri, 45 minutos. Y Apatín, igual 45 minutitos. Otay, filas normales, 2 horas. Ready Lane son 2 horas 20 minutos. En la Centri, 20 minutos. Y Apatín son 1 hora y media.
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0: 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Hacemos la pausa y regresamos con los deportes en el show del Pony.
1: Oye, es que me está cayendo un montón de mensajes, raza. Reescuchas al WhatsApp del
2: 664-342-4488.
1: Algunos de los que puedo leer, auditoría, dice, pero una auditoría al alcalde, bueno. Dice, oye, me despido, si me bloquearon, va, tal vez es porque me lo merezco. Ay, no sé, pero, y es lo que... Wow.
2: O sea, estuvo potente lo que dijo.
1: Estuvo potente. Dice, Pony, está más interesante hablar de eso del clima, güey, que lo de burgueño, güey. Por favor, güey, Pony, dale por ahí.
2: Pues,
1: hagamos la pausa.
0: Y regresamos en el show del Pony. Buenos días.
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0: 6 de la mañana con 42 minutos. Buenos días. ¿Qué hubo, mijo? ¿Cómo estás?
1: Loco, man. What's up, people? Ouch. Hey, everybody.
0: ¿Qué hubo?
2: ¿Cómo andas, carnal?
1: I'm here. Hey. What's up, boss? Hey, por cierto, volví a echar la rola, la de Polito Canché, güey.
2: Ah,
1: la neta. Me la volví a quebrar, machín. La neta, los cholos esos no la arman, carnal.
2: No, ¿va?
1: Neta, no, güey. O sea, son cholos de otro pedo.
2: Carnal. La realidad es otra, ¿va, cholo loco?
1: Guacha, güey. Ando aguitadillo.
2: ¿Por qué, cholo loco?
1: Ando aguitado porque me estaba cambiando ahí delante de mi jaina.
2: Ajá. Man.
1: Y acá me iba a echar un shower con el calorón.
0: Uy, sí.
1: Y me guachó desnudo y me dijo, ¡ah, perro!
2: Ajá.
1: Y le dije, ¿qué? Te vas a disfrazar de Maruchan.
2: ¡Hala!
1: Le dije, acá, porque ando afro, ¿no? Ahorita va. Ando. Dije, ¿por qué lo dices? No, por el camaroncillo que te queda.
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0: 46 minutos y es momento de los deportes. Buenos días.
1: Duele, güey. Duele en chila, güey.
2: Duele horrible, papi.
1: Duele en chila haber perdido contra Estados Unidos, güey.
2: Pero
1: de la forma que se perdió, además, horrible, güey. Jugó la selección mexicana de fútbol el sábado. Ellos nos presentaron a Cavan Sullivan, un morro muy rápido. Pero como muchos morros rápidos, güey.
2: Sí.
1: La verdad no le vi más. Sí metió un gol por un errorzazo, güey, de Talavera, el portero súper valorado de las Chivas, güey. Que la neta, güey,
2: mal.
1: Mal, güey.
2: La neta se
1: mal,
2: dio
1: se comió
2: mal.
1: El primero, se comió el segundo y el tercero, Campillo. ¿De qué equipo? ¿En dónde juega Campillo, güey?
2: No,
1: es lo que no sé. ¿De dónde lo sacaron para estar en la selección, güey? La neta no sé, por eso pregunto, ¿eh?
2: No sé, Rafa.
1: Sí, o sea, Rafa Márquez, neta, güey, si tienes contrato con Talavera, pues va, güey, va. Pues está bien, güey, ¿no? Cada quien. Dicen que los técnicos de las selecciones jalan vatos y después, ya que agarran un buen precio, se llevan una comisión.
2: Ah.
1: Dicen. ¿Y de dónde dicen? Lo dijo el Fantasma, que es un periodista que escribe en el Récord, si mal no recuerdo. Dicen, inclusive las leyendas de taxista, bueno, etcétera, etcétera.
2: Ándale.
1: En fin.
2: Pudiera ser, papi.
1: Que luego los técnicos se llevan una lana por cada jugador que alinean, si no te alinean. Y si no me crees, Club de Cuervos.
2: Ándale.
1: Por ejemplo.
0: Ándale.
1: Por ejemplo, ¿no? Nada más, búscame, güey, ¿dónde juega Campillo? O alguien que me haga el favor, güey. ¿Quién es Campillo? En la vida lo había escuchado.
0: Tampoco.
1: Como para ser el central de la selección, güey. Créeme lo que sí me causa algo.
2: Dice
1: ahí
2: que está en el Club Deportivo Guadalajara. O sea, en las Chivas.
1: ¿En las Chivas?
2: Dice aquí.
1: ¿Y de dónde está la?
2: Ah, pues también, ¿no?
1: No, pues trae contrato Rafa, entonces, ¿no? Trae contrato. No, pues con razón. Súbele ahí, por favor.
3: Las Chivas, juega con las Chivas.
1: Ahí está, confirmado.
2: Diego Campillo del Campo.
1: En fin, ya no voy a decir más. Pues eso dice todo.
2: Hasta
1: ¿no?
2: parece nombre de personaje así,
1: sí,
2: como wey. De
1: ¿tú lo habías caricatura? Escuchado? ¿La neta, güey?
2: No, la neta no.
1: ¿Tú?
0: No, tampoco.
1: Fui como para poner en la selección. Ya. Sin Yolanda. Pues sí, entre los dos hicieron desmadre de la selección mexicana. Y además también hay unos delanteros que ni con embudo la meten, güey.
2: No,
1: le hace Santi Santiago Jiménez. El otro que falla todos, la hormiga, güey.
2: No sé.
1: ¿Dónde juega la hormiga?
2: Pues también venía de Chivas, ¿no?
1: No, bueno, pues ya.
2: Sí,
1: ya no hablar
2: sí,
1: más.
2: Sí,
1: no, ya, ya. Ya no, ya no. Cambio de tema, güey. Perdimos 3-0 gracias a estos jugadores. Bueno, en fin.
2: 3-0.
0: El Morita bien agüitado, ¿no?
1: Porque no, es que lo quebraron,
0: sí,
1: también.
0: No, pues
1: no. Mejor que se cuide, güey.
0: Sí, mejor.
1: Que se cuide, mejor aquí lo esperamos. Que se venga a hacer ya rehabilitación.
2: Sí, la neta, mejor, papito.
1: Hablemos de otra cosa, güey.
2: Qué triste, ¿no?
1: Sí.
2: Triste.
0: Chale.
2: Hablemos de béisbol. Otra cosa es triste.
1: Sí, güey, ¿por qué? ¿Por qué triste, güey?
2: No manches, papito, los Padres. Tenían toda la de ganar para el día sábado. La neta, iban bien. 2-0, empiezas el juego. Dices, güey, a toda madre. Después te lo empatan. Se van Rivas, los Cerveceros. Ok, en la novena, Ty France pega un elevadote que desde que le pega dices, estratosférico, se va. Y le pega una lámpara arriba en el techo del estadio y le cae al fielder, oute. Y ahí se acaba el juego y dices, ¿qué, espérate, qué? O sea, era de home run esa. Entonces todos se clavaron con que era
1: robo. Era home run.
2: Que fue un robo, pues.
1: O sea, lo marcaron out.
2: Lo marcaron out. Entonces, todo ahorita es
1: en muy cualquier otro estadio, en cualquier otro estadio hubiera sido out.
2: Creo que, por ejemplo, home run. Por ejemplo, en los Rays, si tienen estipulado, si pegan en cierta zona del techo, es contado o foul, o es out, o es ¿cómo se llama? O puede ser home run. Depende en los Rays, pero ¿por qué en el estadio de los Cerveceros no? Porque nunca había pegado una bola ahí.
1: Bueno, pues ya pegó.
2: Ya pegó, entonces.
1: ¿Y qué dijo la liga? No se manifestó.
2: No, no han dicho nada, ni madres, no van a decir nada. Pues lo que sí, el domingo juegan con el techo abierto. Ahora sí. No, como para que, bueno, pues para que no haya otra controversia ahí medio pues, extraña.
1: Pues no iba mal, los Padres ni el sábado ni el domingo estuvieron mal. Mm-mm. Ayer, de hecho, iban ganando, los dejaron tendidos. Los dejaron tendidos sobre el terreno de juego. Al final el marcador fue 4-3, íbamos ganando 3-2 al final de la octava alta.
2: Ahí y el manejador.
1: En la novena alta, perdón, y en la baja. Madre
2: mía. Sí, Mason Miller lo metió desde la octava. No sé por qué. El vato sí se vio cansado. O sea, las bases por bola que dio en la novena. Pues a fin de cuentas se reflejó ahí, ¿no? Le pegan un imparable y pues entra a la carrera. Y con eso se acabó el juego.
1: Bueno, ahora viajan a San Diego para jugar tres.
2: Es correcto, para el día martes.
1: Pero créanmelo, no lo han hecho mal, ¿eh? Neta que no lo han hecho mal. Pero hay que ganarlos, ya sé, güey, ya.
2: Hay que ganarlos, ya sé.
1: Oigan, les cuento mientras también, porque también el sábado empezaron los demás partidos. Los Sox, el sábado le ganan a los Guardianes, los Dodgers le ganaron a los Braves y los Rays le ganan a los Yankees. Para el domingo nada más hubo dos partidos, que fue el de los Padres que perdieron contra los Brewers. La serie está 2-0 a favor de los Brewers y viajan a San Diego. Y los Braves le ganan 3-2 a los Dodgers y ahora viajan al equipo, a la ciudad de
2: Atlanta.
1: De Atlanta, con la serie empatada a 1. Hoy hay partidos, sí, los de la Americana.
2: Correcto. Ahora, White Sox Cleveland y Yankees Rays.
1: Y fútbol americano, ¿cómo le fue el fútbol americano?
2: Ah, papito, pues ¿qué te dijimos? ¿Qué te hablamos? ¿O seguimos hablando de cosas tristes o qué?
1: Oye, qué malos cargadores, güey, qué mal.
2: Horrible.
1: Jugando mal y de malas, ¿cómo le rebota la pelota en el pecho?
2: La primer jugada.
1: En la primera jugada, claro.
2: Intercepción, no mames.
1: Caen los Chargers y ponen 0-4, ¿sí? 0-4 pierden contra los Seahawks, que era muy ganable, güey.
2: Muy ganable,
1: 30-23. Todavía en la última serie, todavía tuvieron en la última, regresaron bien, ¿eh?
2: Bueno, sí, les iban pegando una madriza, de repente como que los Chargers al final apretaron las tuercas, pero no les alcanzó. Era muy poquito tiempo.
1: Y en el domingo por la noche las Panteras le ganan 32-26 a los Leones de Detroit, pero partidos interesantes el de los 49ers, 24-14 sobre los Broncos de Denver.
2: Gracias.
1: ¿Qué tal el partidazo que nos regalaron los Chiefs? Le ganan a los Raiders, uno de los iba a ganar.
2: Y venían de atrás machín, ¿eh?
1: Y vinieron detrás, sí, claro. De hecho, en el último cuarto, 20 puntos, güey.
2: Sí,
1: hombre. 20 puntos. ¿Dónde estuvo la defensa de los Raiders?
2: Es correcto.
1: Partidazo, güey. Qué partidazo. Otro partidazo en el duelo tejano, güey. Los Dallas Cowboys le ganan 34-30 a los Tejanos.
2: Chulada.
1: A los Tejanos.
2: Chulada de juego, digo.
1: También viniendo de atrás, ¿eh?
2: Sí.
1: También viniendo de atrás. Otro partidazo. Aunque usted no lo crea, fue el de los Rams contra los Eagles, que ganan los Rams 24-20, apenitas.
2: Y tenían los Eagles tenían toda la ventaja para ganar, ¿eh?
1: Sí, oye, el rompequinielas, ¿qué onda? Los Patriotas de Nueva Inglaterra, güey, le ganan a domicilio a los Bills, güey.
2: No puedo creerlo.
1: Es el rompequinielas, güey.
2: Digo, sé que es rivalidad de división, pero neta, no manches.
1: Sí, neta, ¿tú crees? Oye, de voladita, dime cómo les fue, si puedes...
2: Aquí en Hermosísimo.
1: A las mujeres
2: WNBA. ¿A la WNBA?
1: Te cuento yo de voladita de las perrísimas que le ganaron al Atlante 1-0. Bien por el Atlante. El Monterrey, las rayadas, le ganan 4-3 al América. Tigres, le ganan 3-1 a Pumas. Digo, fueron muy buenos partidos. Santos Laguna 1-0 al Puebla. San Luis a domicilio a Gallos Blancos. Necaxa cayó ante Cruz Azul 2-0. La Chiva Loca apenas pudo con el Juárez. Toluca 2-1 a Pachuca y partido pendiente Atlas contra León.
2: Ok, pues ya empezaron las semifinales en el WNBA. El Dream le pega a Liberty 92-82 y las Valkyrias le pegan a las Aces 71-60.
1: ¿Ganó Atlanta?
2: Es el que gane el 3-5.
1: ¿Ganó el Dream?
2: Ganó el Dream.
1: ¿Angela Reese?
2: Angela Reese, ándale, no se cuenta.
1: En fin.
2: Y le pegaron a las Aces, las dejaron a 60 puntos nomás.
1: Eran las que le ganaron... A las Fever.
2: A las Fever.
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0: Buenos días.
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1: 6:58 y agárrate, porque aquí nomás la mejor FM 97 se va a armar, ¿eh? 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
2: Chulada.
1: La neta que sí es. Hacemos la pausa y ya regresamos sí. con Lunes en Viral. Buenos días. Soy tu amante.
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1: Con 12 minutos. Oye, recuerda que hoy es Lunes Viral, ¿eh? 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
2: Por San Isidro, las filas regulares están adelantito de las canchas de fútbol en la Ready Lane. No hay nada, la neta, al menos en la vía rápida, ahí por donde están los avocados, es donde empieza. Y la Sentry, esa sí, la neta, yo estoy viendo trafiquito desde acá donde están las carnitas, acá por el, ¿cómo se llama? Por el Paseo de los Héroes. Para que tomes sus precauciones en el en el cruce Zapatín me marca 45 minutos. Se nota, ¿eh? La fila regular, se ve tráfico desde el Boulevard Industrial, extrañamente. Y la Rail Lane hasta los campos de fútbol. Y la Sentry, esa se sube arriba al Bellas Artes, unas tres, cuatro cuadritas.
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2: Me aparece un choquecillo ahí por el abajo del Puente de la Gloria y está haciendo trafiquito pesado ahí antes de agarrar el nodo Morelos. Si vienes de Santa Fe, ¿ok?
1: Muy bien.
13: ¡Ay, no, man! ¡Qué madrazo!
1: Le puchamos play.
13: Es que estoy viendo las notas virales. Ya están las notas virales ahí en el Facebook, La Mejor Tijuana. Y el Brandon ya nos hizo el favor de subirlas.
2: Gracias.
13: Pero estoy viendo unos videos. ¡Oh! Hay unos de choques, hay unos. Tan bueno. Es más, todavía no empiezo y usted ya las puede tener. Métase al 664.
2: Al Facebook, La Mejor Tijuana.
13: Por eso decía yo que es el Facebook.
14: Yo no aguanto un golpe más.

0: 7 de la mañana con 7 minutos. Ya ha llegado el momento del lunes viral. ¿Quiere ver todos los virales? Métase al Facebook La Mejor Tijuana. Está una fotito de nosotros tres, del Pony, el bebecito y yo. Y en los comentarios van a estar todas las ligas. ¡Listo!
1: Ay, eso es lo que pasa por andar fumando cosas.
2: Sí, yo también siento lo
1: mismo. A ver, tenemos ahí en orden el patético de aparición. Sale otro Chiva también de la selección que echó a perder también parte del show. Mateo Chávez.
2: Ándale,
1: otro Chiva. Me estaban diciendo fuera del aire, sí, Campillo es de Chivas, el Tala es de Chivas, sí, la hormiga es de Chivas. Mateo Chávez, bueno, procede de Chivas. Mateo Chávez también procede de Chivas. Y fue el que se hizo expulsar con México contra Estados Unidos. Y lo que se hace viral es la doble cachetada, güey. Cuando después de que comete la falta, se le deja venir un güey. Y el Mateo Chávez, no crees que la pensó mucho. Le tiró de una doble cachetada, güey. Está muy curada. le aplaude la cara, güey.
2: Hazte cuenta que ándale, que le aplauden los cachetes.
1: Le aplaude la cara y el vato todavía dice, ¿qué le hice? ¿Qué le hice, güey? No, mames, pues claro que...
2: Cacheteaste, güey. O sea, sí es expulsión, güey. Sí, pues
1: hay otro video de un vato que se hace llamar el Bogueto. ¿Quién es el Bogueto ese, güey? ¿Por qué es famoso? ¿Por qué está aquí, güey?
2: Es un cantante, papito.
0: Un rapero, ¿no?
1: En Veracruz, tras recibir un baño, se le aventaron agua y este güey agarró una botella y tantita agua, güey, y se las aventó ahí donde estaban los vatos que le echó agua, güey.
2: Ajá, se la vació.
1: Pero después toda la banda le empezó a echar agua bien machina al vato, güey. Sí, y obviamente, con el micrófono,
2: el vato lo tuvieron que escoltar para afuera.
1: Sí, güey. Porque el vato dijo, ¿sabes qué? Mejor vámonos, güey.
2: Y pues le están gritando ahí palabras antiguas.
1: Sí. Pero son de esos vatos que se puso, literal, se puso una vacinica en la cabeza y se cortó el pelo, ¿verdad?
0: Ándale, justamente.
1: Wow.
0: Eso.
2: Sí, tipo el Vector de...
1: Oye, el director de la Policía de León, Oscar Mario Quevedo, lo grabaron, güey, agrediendo físicamente a una mujer durante un operativo... Pero haz de cuenta, como jefe de la policía, esto que vas a escuchar es un vato que con la mano izquierda, literal, agarró así del pescuezo. Y la morra, escucha los gritos que pega. La trae del pescuezo el güey.
2: Nada que ver,
0: güey. Había niños, papi, ¿no? En el lugar.
1: Sí.
2: Como que se irrumpieron en el
1: lugar. Pues por esa razón lo suspendieron y no es para menos. Oye, también hay otro video... De un vato bien pasado de lanza. Está un gordito. Haz de cuenta que está un gordito, no sé a qué horas de la noche sea. Esto pasó en Nueva York. Pasó en Nueva York. Y el vato está así como guachando su celular, ¿no? Y llega un vato, un cholo. Haz de cuenta, el Juanito Méndez, el cholo loco, güey. Llega por atrás, güey.
2: Pareciera, ¿no?
1: Así como si estuviera tomando un cafecito. Llega el vato. Escucha. Súbele, súbele.
0: Ahí está. No se escucha.
1: No, no, no trae audio.
0: No.
1: Pero fíjate, trae algo muy caliente o un ácido. Yo creo que más bien es como una especie de ácido.
2: Decían que era agua hirviendo, pero...
1: Mira, ahí la destapa. Ajá. Es como, haga de cuenta, como el su termo en el que su esposa mi amigo, le sirve cafecito para el camino.
2: Ándale.
0: Ándale, así mero.
1: Pero lo destapa y créeme lo que sale bastante vapor. El gordito está de espaldas, ni se da cuenta. Y le echa el líquido... Aquí en la parte de la nuca, abajito de la nuca, y seguramente eso hirviendo se le va en el cuerpo.
0: En el cuerpo, la espalda, todo eso.
1: Sí, y el gordito no, pues, no tiene reacción, güey.
0: Pobrecito. No, ahí está el video. Como que el vato nomás estaba viendo, ¿no? A ver quién se le atravesaba.
2: Sí, pareciera.
1: Uh-huh. O traía algo contra el gordito.
0: Ándale también.
1: Oigan, unos vatos, güey, haz de cuenta, güey, ya es que ahora ya te puedes poner la cámara en el casco de lo que sea, sí, o en el pecho.
2: La GoPro
1: que le llaman, ¿no? Pues están unos morros que andan pedaleando, pero ya es de noche, güey. Ya es de noche.
2: Como en el monte, ¿no? Pareciera.
1: Allá para el monte, como que andan haciendo
3: Para mis
1: amigos. Cállate tú. Y imagínate que tú vas pedaleando, te voy a poner el audio y escuchas esto. Ese ruido es el de la llorona, güey. Ese ruido, créeme lo que yo lo he escuchado en los videos que dicen que supuestamente es el llanto de la llorona. Te lo voy a volver a poner. Pero como sea, Y era, se me enchinó la piel. Sí. Imagínate que salimos a pedalear. Ya, sí, este, ya se nos hizo noche. O sea, apúrale, bebechito. Sobres, no hay pedo.
2: Vamos a darle por Akira.
1: Y lo dice el video. Ellos no saben si son víctimas de una broma de alguien que pudo haber puesto bocinas para cuando pasaran y asustar gente. Lo que sea.
2: Pudiera ser.
1: Lo que sea. La cámara es la de ellos. De nosotros que vamos pedaleando.
2: Simón.
1: Y no te imaginas que te están bromeando. Tú... O sea, no. Si vas en la noche por un lugar que no conoces y de repente empiezas a escuchar esto, güey, escucha. La neta es que me está dando un chorro de cura. Escucha, súbele. No, yo empiezo a pedalear. ¿Cuál cansancio, güey?
2: Y más que no se ve nada alrededor
1: de no se ve nada, güey, no se ve nada. Entonces, no sabes si verdaderamente es la llorona.
2: Ándale.
1: Oye, pero... Yo que no creo en estas cosas... Güey, yo sí me zurro. Perdóname, güey. Perdóname, yo.
2: Vámonos.
1: Broma o no, güey. Yo no. En ese momento no piensas que es una broma, güey.
2: No, no, ni más.
1: Piensas literal que es que.
0: Sí, que es, de
1: es un sonido de alguien.
0: Y,
1: que
0: los, está... y el sonido lo sigue, ¿no?
1: Escucha, sí. Mano, friegas.
2: Ahí sí parece que era alguien gritando.
0: Sí, ¿verdad?
1: Güey, güey, créemelo, no pero, se sabe.
0: Pero
1: no
0: como
1: se
0: que estaban acercando el grito, ¿no?
1: Ellos subieron este video que se hace muy viral. Dice, güey, yo no sé si sea real, si nos pusieron una bocina. Yo no sé nada, güey. Sé que me zurré. Y lo quiso compartir el vato con la banda, güey. No manches,
0: está
1: no manches
0: bueno.
1: Dale. Ay, güey, mira, se me enchiló la piel. Mira.
0: No,
1: ay, güey. No. A mí me. Es, este ruido en especial, este, es muy de allá del sur, güey. Escúchalo. Y se asume que se atribuye que es el llanto de la llorona, güey.
0: Ay, no quiero.
1: Ahora miedo, imagínate, güey, que vas caminando.
0: No, hombre.
1: ¿Sabes
0: no,
1: qué voy, hombre, a hacer, güey? ¿Qué? Voy a conseguir este ruido y ya sé qué voy a poner en mi casa para Halloween.
0: Él es malo.
1: Sí.
0: Show del pánico, pero sí.

0: 7 de la mañana con 17 minutos.
1: En las, ahora para el 2 de octubre hubo manifestaciones por varias partes y Tlatelolco no fue la excepción. Hay un video del periódico El Heraldo, güey, donde sale un morro, están muchos manifestantes y la gente de los macaneros, ¿cómo le llaman?
2: Esos compas.
1: Los policías de la Ciudad de México, ¿cómo se llaman?
0: Ay, se me fue la onda.
2: Pues los de la... Antimotines.
1: No, o sea, pero tienen un nombre.
0: ¿Cuál bombarderos, güey?
1: Pero en fin.
0: ¡Esos!
1: Están muchas personas encapuchadas. Cuando uno de ellos, güey... Bueno, muchos de ellos están lanzando cuetones y todo el rollo. Y uno de ellos, güey, agarra una bomba molotov. ¿Qué es una bomba molotov? No es otra cosa que una botella con un mechero prendido y un líquido inflamable al dentro. Güey, el vato la va a lanzar y se le explota en la mano, güey. Y el video es crudo. Ahí está, te lo dejo.
2: Está muy
1: ahí
2: crudo.
1: Te lo dejo. El güey nomás se ve la mano. ¡Ay, güey! Ándele, cabrón, andaba de revoltoso. Y no por los ideales, sino por lo güey. ¿Para qué te...? Es como el güey, ¿no? Si no sabes tronar cohetes, ¿para qué agarras los cerillos?
2: ¿Para qué lo haces?
1: La neta. ¿Qué tal estuvo esa?
2: La neta.
1: No, ándele, güey. Vámonos de volada.
2: Oye, papito hermoso, nomás repito, hay un accidente en el viaducto, tráfico totalmente parado para que tomen su tiempo, nos están diciendo, y luego que los están hasta regresando. Para que tome sus precauciones. Y antes de hacer la pausa, nosotros tenemos sus accesos para que vivas la experiencia nocturna más.
1: Granaderos, gracias. Gracias, perdón.
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0: Hacemos la pausa y regresamos.
1: Gracias a toda la bandita que me quitó lo güey. Es porque no me acordaba. Yo, es macaneros. No, no son macaneros. Eran granaderos. Perfecto. Muchas gracias.
0: Quiero uno de esos.
1: ¡Cállate tú!
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0: 7 de la mañana con 23 minutos.
15: Ahí está el video de un tráiler 25 toneladas que allá en Urbi Villa del Prado, primera y segunda sección, quedó en video. ¿Cómo se le acostó el tráiler al compa, güey? Ah, tan burro, güey. 25 toneladas de croquetas, viejo.
16: No.
15: Nadie fue por ellas. Ay, no hubiera sido una la Tecate, porque, oh, hijo de la
16: rapiña.
15: Hey.

0: 7 de la mañana con 26 minutos. Estamos en el show del Pony. Buenos días.
1: No, pero este trailer es un héroe, güey.
2: Es un héroe. La neta sí,
1: es poquito. Un héroe, güey. Ahora, ¿es un trailer o es un Thornton? Es un trailer, güey.
2: Según yo sí es un
1: y
2: trailer.
1: Y es que este, dice, un Thornton, dice, descendió de reversa por la cuesta de la autopista siglo XXI y al quedarse sin frenos a la altura del kilómetro 147 y fue captada por un tráiler de frente. Me encantaría ponerles el audio, pero el vato dice como 20 veces a la vez. Puta.
0: Pura verde.
1: Pura verde. Es que, hombre, güey.
2: 20 son
1: pero
2: pocos.
1: Se ve, pero usted métase el video con esa restricción, con esa con ese anuncio de que trucha, no lo vea en público. Anda. O bájele su celular. El vato va de reversa. O sea, ¿cómo empieza el video? Con un trailero diciendo, ¡a la bestia! ¡Este güey anda loco, güey!
2: Es lo primero que te recibe en el video.
1: Es lo primero que te recibe. ¿Y qué se ve? Un trailero que se va debatiendo entre la vida y la muerte sobre una carretera. Su trailer se quedó sin frenos y se le está yendo. ¿Cómo lo paras, güey?
0: No.
2: Ándale.
1: ¿Y cómo lo paras? Eso. Y el vato evita chocar contra trailers, contra carros. Y al final, está bueno, está nervios de acero. Imagínate, con puro retrovisor vas jalando, güey.
2: No manches. No,
1: es que, con puro retrovisor.
2: Era de subidita y se le empezó a ir para atrás y se quedó sin freno.
1: Con puro retrovisor, mi compa. Allá cuando hubo un talud, ahí más o menos lo acostó para frenarlo. Y sí, le dio todo a todo lado derecho se lo llevó. Pero no se llevó a nadie más. A él nadie. Está bien. El tráiler es lo único. Inclusive hasta la merca está bien.
2: Sí, de hecho...
1: No, un vato.
2: Oye, ¿pero qué te gusta? No sé, como un kilómetro, yo creo.
1: Hasta si le diabetes le tuvo que ver después de esto, güey.
2: Yo creo que más distancia, pues.
0: Sí, qué miedo.
2: Sí. De pura reversa.
1: Sí. Oye, dímelo, hay un video, dice que son chinolas, pero yo no sé, Zule. Se están pegando un tiro en el cruce peatonal aquí de San Isidro, güey. Sí. Pero ya adentro, Ya adentro,
2: ya
1: no crees. Ya con los CBPs, no crees que antes de cruzar. No, ya adentro. Ya cuando el vato te dice, a ver, pásale.
2: Ándale.
1: Dame tu paper.
2: Casi ahí donde pones las mochilas para la cinta, ¿no? Ahí.
1: Simón.
2: Pareciera.
1: Se empezaron a pegar un tiro, güey.
2: Macizo.
1: Dos vatos. Bueno, pues obviamente a los dos vatos me los detuvieron. Cuando menos se ve. Pero el tirito está bueno, güey. Todo empieza como un tiro normal. Como un tiro normal que se empieza a dar. ¿No crees que son dignos representantes?
0: No,
1: o sea, créemelo, no son dignos representantes. He visto mejores tiros, pero tener los tanets de pegarte un tiro dentro de los CBPs, güey.
0: Eso sí.
1: Sí, güey.
2: Solamente ciudadanos.
1: Solamente ciudadanos, just citizen.
2: Y sí.
1: Simón. Otro videíto. Capta el momento en que policías de motocicleta dieron alcance a un joven por el Boulevard José María Morelos en la ciudad de León. Pero, ¿qué tiene que ver este, amigo?
2: Lo que pasa es que lo están deteniendo. Se supone que le están diciendo que se orille.
1: ¿Voy?
2: Y en eso que le dicen, le dan la orden, el policía saca una pistola andando de carro a carro y lo amenaza, pues le dice, oríllate, amenazándolo con la pistola de frente.
1: Ándale, ahí está, ahí la trae. Imagínate, güey.
2: Eso no es protocolo.
1: No, claro que no puedes sacar la pistola.
0: No. No se puede.
1: Haz de cuenta que tú vas en tu carro. El vato sí es un jeepcillo, no un carro convertible, parece.
2: Convertible sí es.
1: Es un carro convertible.
0: Es un Mustang, ¿no?
1: Párese, güey. No me voy a parar. Párese, compa. No me voy a parar. No para, güey. Saca la pistola y dice, párese, hijo de su pinche. Ahorita se lo va a cargar la bestia. Párese a la bestia. A ver si tenemos el audio. No sé qué es escuchar.
2: Creo que, tirar la música alta al güey. Bueno, fue que empezó a grabar el compa.
1: Sí, bueno.
2: Porque mira, no le quita la... O sea, no lo deja apuntar.
1: Todo lo que estamos hablando sigue andando el carro. No, Dios guarde. No, es el nuevo protocolo. No, oye, un morrito, güey, en la feria de Torreón se queda, haz de cuenta, es una especie de rueda de la fortuna, pero son canastillas. Muy moderna, la neta. Hasta cuando yo lo vi, yo pensé que era Estados Unidos. ¿Cómo llegó el chamaco, hijo de su aliendrosa madre? No sé, güey. No sé.
2: Cuando va pasando el juego, está dando vuelta, el morrillo como que iba caminando y dijo, a ver aquí. Y se agarra el güey y de repente se levantó.
1: Pero qué fuerza. Güey, a mí, te lo juro, si a mí me dicen, a ver, Pony, por $1,000,000, dura un minuto colgado del pasamanos. A la una, a las dos y a las tres. Yo creo que duró unos 30 segundos, güey.
2: Sí, no, yo también no aguantaría nada.
0: No,
1: porque somos unos obesos, güey.
2: Sí.
1: Somos unos obesos.
0: ¡Correcto!
1: Y por... Güey, ¿por qué pones eso? Ay, hija de la chica.
2: No es parte del concurso, morra.
1: No es parte. Perdón. Pero el morrito, se... ¿sí alcanza a dar toda la vuelta?
2: Sí, quiero... parece que se dio toda la vuelta y luego ya ahí...
1: Se da toda la vuelta colgado de una de las canastillas por fuera, güey. Cuando se dan cuenta, toda la gente solidariamente se empiezan a poner abajo, sobre todo hombres, ajá, abajo, por si cae el morrito, pues

0: pato lo agarran. ¿De dónde? ¿Cómo? No sé.
1: O sea, literal, el morro dio la vuelta completa.
0: Sí, colgado de la rueda de fortuna, güey.
2: Cuando lo vieron, ¡apágala,
0: apágala, güey! Güey, no manches. Güey, te reitero, no, las manos del morrillo, güey. No,
2: o sea, bien aperingado el morro.
0: Tiene un gran ángel, ¿eh? Sí. Tiene un gran ángel.
3: ¿Qué pasó? ¿Qué pasó?
2: Y un gran diablo, porque fue el que también le dijo, agárrate de ahí,
0: mira. Esa es la otra. Hay que ver con su mamá qué pedo con la doña, ¿dónde estaban, güey? No. Oye, ay, y en Monterrey, la verdad, este está bien gacho y tienes que verlo. Si te gusta hacer cosas así feas, ver cosas feas.
4: Ese sí está...
0: Está feo porque cámaras de seguridad de Monterrey captaron cuando un motociclista chocó en la guarnición del puente. Haz de cuenta como el viaducto elevado, que ahorita les voy a dar este... Si alguien me puede mandar información, ¿qué fue lo que pasó? Por favor, muchachos.
4: Hay algo feito, papito. Hay una persona ahí como que intentando...
0: ¿Aventarse?
4: Sí.
0: Ok. Entonces, chocó, güey. Chocó literal...
4: ¿Ya viste cómo se fue?
0: Y el vato, güey, cayó, güey. Mira, ahí les va. Cuando vienes hecho la madre allá de arriba del Soler, ay, y te topas con la curva, sí, te vas, güey.
4: Sí,
0: yo siempre he dicho, güey, que Dios guarda el día, pero va a pasar por la imprudencia. Se va a chocar un güey y va a salir volando. No hay más, güey.
4: No hay otro. O sea,
0: no hay más, güey.
4: No hay quien te detenga.
0: No hay quien te detenga. Exactamente. Fue lo que le pasó a esta persona. Este morro choca con la moto, güey. Y la moto queda arriba, güey. Pero él da la maroma y cae sobre... Desde arriba del puente, güey. Desde arriba del puente cae. Ahí está. Es crudo, güey. No, el video está crudo, güey.
1: Qué triste.
0: En fin, échale play, mija.
4: Lo bueno que es desde lejos, pues no se ve el...
0: Y me están diciendo que entonces está totalmente cerrado, está totalmente
4: está
0: cerrado.
4: Está regresando a la gente, de hecho, o sea, las están mandando para atrás.
1: ¡Corre, por lo perra, mismo. Corre!
0: No agarren ahorita el viaducto de Soler a...
4: Creo que es a rumbo hacia acá, hacia
0: San Isidro.
4: Hacia el PRI.
0: De Soler a San Isidro, no agarre el elevado. Mejor váyase por abajo porque me lo van a regresar.
4: Sí, correcto.
0: Lo van a regresar.
4: Segunda mejor.
1: Show del Pony, buenos días.

0: 7 de la mañana con 36 minutos. Estamos el lunes viral.
1: Estoy risi, risi porque ya lo pararon. Sí lo pararon, ¿no?
2: Sí, sí lo pararon, sí.
1: Güey, gracias a Dios, güey. Es que, güey, en Hong Kong, va una familia en una como Avanza, en una
2: sí,
1: como...
2: parecía una combi.
1: No, una combi más, pero chiquitita, nomás de dos. Una Avanza. Por eso digo que es una Avanza. Ese Hong Kong, un carro de esos chicos.
2: Simón.
1: Punto. Como panelcita chiquita.
2: Ándale.
1: Donde...

0: Enfrente va un jovencito que es el chofer.
1: Una mini minivan.
0: Una minivan. Y a un ladito va el abuelito parecía de la familia. Simón. Lo subieron enfrente por la comodidad de, su, de que esté bien. Y atrás van las nietas, puras jovencitas de unos 20 años cada una, güey.
1: Muchachas, Simón.
0: Simón. Entonces van dándole, güey. Van dándole a toda madre. Y el señor va viendo, va disfrutando el paisaje. Las morras de atrás dicen, güey, ¿qué pedo con el chofer, güey? ¡Ey! ¡Ey! ¡Chofer! El viejito es cuando se da cuenta. Y el morro ya va desmayado, güey.
1: El güey iba mega dormido desde hace rato.
0: Tenía rato, güey. Era una recta.
2: Ay, pobrecito.
0: Y el abuelito, ¡ay, güey! ¡Oiga, joven, joven! Y las morras de atrás, ¡ah! Lo empiezan a cachetear al señor para que reaccione, güey. Al joven, el joven va desmayado.
1: No, totalmente.
0: Pobrecito. Va desmayado. No saben qué hacer. ¿Qué harías tú ahí, güey?
1: Ah, pues rápido, le pisas el freno, ¿no? Y orillas.
0: Güey, no puedes, estás atrás.
2: No,
1: bueno,
2: puedes.
1: Sí es cierto,
2: ¿no? Pues lo único que te queda es pues, agarrar el volante como puedas, ¿no?
1: Ándale, de redireccionarlo. Pues
0: tienes que verlo, las morras se salvaron.
1: Pero es que el Tata ni siquiera se mueve.
0: No, Tata, no, no, hombre, después de ver este... le voy a decir a mis hijas que cuando yo ya esté mayor, no me sienten enfrente. No me siento capaz de reaccionar, güey.
1: Sí, porque el Tata nomás se le queda viendo, ¿no? Así como...
0: Gracias a Dios están las morras sanas y salvas, pero el video da una risa, güey.
1: El vato...
2: ¡El avión! Dice.
1: Y no despertó.
0: ¿Cómo reaccionaron, cómo gritaron las tres morras cuando vieron que iba dormido, güey? Una, dos, tres... Imagínate el Tata, ¿qué pedo, güey? ¿Qué hago? Y luego le empiezan a poner unas cachetadonas, güey, al morro. No, güey, tiene
1: que verlo. Así maneja.
0: ¿Qué pasó? ¿Qué pasó? Sí, así. Vámonos, pues, corriendo porque vamos. Hay una persona, el problema, me están diciendo también en el viaducto elevado, que también los están regresando si vas del aeropuerto hacia el Soler.
1: Ajá.
0: Entonces, que mejor no, ahorita no lo utilicen.
1: Que todo
0: no lo utilicen. Zona. Hay una persona intentando privarse de la vida.
2: Ay, no. Qué triste.
0: Al parecer esa es el...
2: Qué triste.
0: Dale, pues.
2: San Isidro, filas normales, hay una espera de 2 horas. El Artery Lane, 1:40. Centro y en el cruce patino, 1 hora. Otay, filas normales, 1 hora de espera. Artery Lane, 1:30. Centro y 1/2 hora. Y a patín, 1:20. Regresamos con más Lunes en Pirol. ¡Lun! Show del Pony, buenos días.
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2: 7 de la mañana con 43 minutos y estamos el lunes en Piral.
0: Oye, un motociclista choca contra un camión de personal. ¿Qué y sale de... volando bien macizo, güey.
2: Chale. Si quiere ver todos estos videos, métase al Facebook La Mejor Tijuana. Ahí está,
17: Y hay unos también más belicones.
2: Ya regresamos. Show del Pony. Buenos días.
0: Gusta lo bélico.

0: 7 de la mañana con 46 minutos. Estamos el lunes viral. Si quiere ver todos tus videos, métase al Facebook. Lo mejor Tijuana está una foto de nosotros. Y en los comentarios van a estar todas las ligas, ¿eh? Así que métase.
1: Qué lástima que esto no es televisión, güey.
0: Ya sé.
2: No manches, ahorita.
1: Se metió una avispa aquí adentro. ¿Cómo? No sé, güey. Aquí adentro de la cabina, güey. No manches, el corredero, güey.
2: Oye, pero ya tenía rato.
1: Tuvo que salir el Super Gordis a salvarlos.
2: Gordis nos salvó. Porque nosotros nomás la vimos volar y ¡corre!
1: Habla por ti, güey. Habla por ti. Yo andaba en el café, güey.
0: No.
1: En fin.
2: Ay, güey.
1: A ver, escúchate de volada.
2: Así yo.
1: Así le gritó el bebechito, güey, a la peque. Oigan, un vato, güey. Esto está bien loco, güey. Porque un trailero, güey. Va en su camión. Un troquero. Va en su troque y todo el rollo. Cuando de repente le toma al café o al té o lo que sea que haya sido, le toma. Y el vato se le va, no sabemos si era avena, no sabemos.
2: Ándale, si tuviera como grumosito, ¿no?
1: O algo, pero el vato se empieza a ahogar como que se le fue, como que se broncoaspiró. Es decir, como que se le fue a los pulmones en lugar de al estómago, güey.
2: Ándale.
0: Ay, no, pobrecito.
1: Se equivocó del túnel. Y el señor va manejando, güey, en una información del Heraldo. Oílo. Pero la cara ya está desencajada, güey. Los ojos están desencajados, el vato se desmaya con el troque, güey.
0: Oye, pero qué rápido.
1: Y se va grabando, choca, güey. Se graba. Todo esto que estamos viendo es porque la cámara, la dashcam que traía hacia adentro, Simón, quedó registrado.
2: Oye, pero...
0: Pero fue algo bien tonto.
1: Está bien raro que... ¿Cómo habrá sido?
2: Se sale de la carretera y ni con la sacudida le hizo la Heimlich, ¿no?
1: Bien pasado de lanza también. Un concurso de belleza. Contratan a una modelo trans que se mira muy bien. Caderón el compa. Pero el vestido en la parte de enfrente es pegadito. Pues, en una mujer, pues pudiera alcanzarse a ver... Su zona genital, su pelvis, su pubis, güey.
2: Ándale.
1: Sí. A este vato...
2: O plano nomás así, ¿no?
1: A este vato le pusieron una bolsita como si fuera tanga con elefantito. Con trompita, güey.
2: Ándale.
1: Así, güey. Y está súper viral, míralo, güey.
2: Sí, le pusieron con bultito.
1: ¿Sí? No, pues yo sí, la neta, no lo rellenaría, acá. No, no juego.
0: No, porque así no.
2: Sí, de plano, agarradera de plano la taza.
1: No juego. Sí, de plano no juego. No, de plano no juego.
2: Le pusieron agarradera a la taza.
1: Simón, hay una morra, güey, que pasó aquí en San Isidro, ¿no? ¿En dónde fue?
2: Eso fue en Otay.
1: En Otay. Escuche usted, ¿alguien la grabó? Porque la morra quería cruzar y ella dijo tal cual.
3: Nací en Gran Bretaña. De un lado y ahorita... Sí, ya. Pero no es por eso la ciudadanía, sino es porque me dio una automática. Pero no voy a alegar contigo, sino hazme el papel para sacarme de la pereza.
4: Ok, hazte a un lado y ahorita le van a sacar el papel. Hazte a un lado para que dejen entrar los que sí tienen documentos con ellos.
3: Sí, porque no tengo un tiempo de estar perdiendo con Teresa.
4: Ah, ok, entonces nomás hazte a un lado. Hazte a un lado, por favor, para que dejen entrar los demás.
3: Sí, me lo vas a hacer para irme, porque sí, no
4: ahorita.
3: Puedo estar
4: bien. Sí, ahorita.
0: La señora decía que era de Inglaterra.
1: Que era de Gran Bretaña.
0: Pero
1: era una señora, sí, que tiene con un problema seguro.
0: Sí, pobre.
1: Y la CBP, sabedora de que la están grabando, porque se ve que sabía, con mucha paciencia. Sí, pues a este lado, pues.
2: Como que trae los lentes, ¿no? Este compadre.
0: Sí, trae los lentes.
1: Sí, güey, sí.
2: Pero oye, qué paciencia, de la CBP.
1: Sí.
2: Pero oye, si me vas a hacer el papel, para quedarme, si no, para irme.
1: Es muy bueno. Al de los viejitos ya lo vimos, el de las chinitas,
2: no
1: ya.
2: No manches, qué onda con ese compa, ¿eh? La neta se la rifó.
1: Sí. Y gracias a la gente que nos está cotorreando. Oigan, aquí en Tijuana estaban los TJ Runners. Un saludo para toda la clica, para toda la raza, para todos los caballeros y damas, para
2: comunidad.
1: Todos los deportistas que temprano agarraron la onda de hacer ejercicio y está muy bien, felicidades. Eso es una moda, hacer ejercicio es una moda. Si tú no estás haciendo ejercicio, neta, te estás quedando fuera, güey.
2: Y sí.
1: Ay, hola, Peque.
0: Hola. Felicidades, muchachos.
1: Hola, Bola 8. Bienvenido.
2: Hola, querida.
1: A ver, de aquí de este programa somos 5.
5: Sí, buenos días.
1: ¿Tú haces ejercicio?
5: La verdad, casi no.
1: No, punto. ¿Brandon?
6: Nada.
1: ¿Peque?
0: No, ahorita no.
1: O sea, nomás a los que no se les nota, güey.
2: Es lo que te iba a decir. Yo sí hago, pero no se me nota.
1: Yo a mí me pasa lo mismo, güey. Yo 5 días a la semana mínimo, güey.
2: Simón, ándale, sí, yo igual.
1: De 7, wow. Sí. Bueno, en fin. Iban corriendo ahí a la altura del donde está el Padre Quino, ahí en la zona del río, cuando de repente escuchen.
7: ¿Qué, güey?
1: ¿Corriendo? llevó a los runners, güey.
2: ¡No!
1: Sí, güey. Ahí lo quisieron agarrar todo el rollo y pues el vato se les peló. Lo cierto es que está moneado. Ahí está el video. Ahí está el video.
0: Como que un vato iba grabando con sus lentes también,
2: sí,
0: ¿verdad?
2: Sí, también.
1: Sí, güey.
2: Qué lamentable, ¿eh?
1: Es triste.
0: Pero esté bien.
1: Monearon unos morros del Cebetis de playas, güey. Escapándose por las rejas. Pues.
2: Yo lo llegué a hacer también.
1: Oye, yo no.
2: ¿No?
1: No, yo no, yo.
2: No, tú eres de 10, papi.
1: Hijo.
0: Yo por la yo puerta no. Me iba, ahorita vengo, le dije.
1: Yo por la puerta, sí.
2: No, yo sí me llegué a brincar ahí en el 758, güey.
1: No, en mi escuela sí no era cárcel. En mis tiempos no era cárcel. Oye, Lupita TikTok, me la monearon otra vez, güey.
0: Qué raro.
1: Porque le preguntaron a Lupita TikTok, oye, ¿me puedes mandar unos saludos? ¿No?
2: Ajá.
1: Y escúchenlo usted.
6: Saludos para Jocelyn,
1: Yair
6: y Victoria.
1: Son tres. Son tres. ¿Te enoñan? Dijo la morra, güey.
2: No manches.
1: Sí, güey.
2: Tres nombres y
1: tres nombres y dijo, son muchos.
0: Chale.
1: Y además cobra.
0: ¿Sí?
1: 160 pesos por el saludo.
2: No.
1: Sí. Ay. Escucha.
6: Sí, pero esos son
7: bueno, para Jocelyn nada más.
6: Ya, un saludito para Jocelyn, que la quiero mucho.
7: Y que soporte.
6: Gracias.
1: Pero así bien nada que ver, nada.
2: Y bien desinteresada, ¿no?
0: Así, o sea, es, así es, la morra.
1: Yo ni sabía quién era, güey.
2: No. Ni ganas de.
1: Oigan, aquí en Tijuana, güey. Donde está. Has visto. Sales del nudo.
2: Ajá.
1: Bajando del Soler.
2: Sí.
1: Lo que sigue se llama Mirador.
2: Sí, correcto.
1: Ajá. Del Mirador a Playas. Hay una cuneta.
2: Ah, sí.
1: Sí, antes de llegar a la Rendichicas.
2: Como al Puente Rosita.
1: Simón. Antes de llegar al Rendichicas. Ah, bueno, hasta el Puente Rosita, claro. Un taxi libre de esos metropolitano.
2: Ey.
1: Como que se le abre el cofre, güey.
2: ¿El cofre?
1: Si a ti se te abre el cofre. A mí sí me pasó. ¿Te pasó alguna cosa?
2: No, nunca me ha pasado.
1: A mí me pasó aquí en el Pacífico. Tenía un Rabbit, yo un Caribe, güey. Se me abrió en la prepa, güey.
2: ¡No, madre!
1: Y pues te orillas de volada. Este, tiene unas rejitas, todavía me acuerdo, y por ahí va viendo lo que me orilla. Pero me orillo, güey.
2: ¿Sí?
1: O sea, me paro, güey. No va a ser que le vaya a pegar a alguien. Este vato como que se le abrió desde acá arriba, desde el mirador. Y eso es lo que lo hace insólito. Lo van grabando. Ahí va dándole. Sí, puso las intermitentes, sí, puso todo, pero dijo, no me paro, me paro hasta la gasolinera. Y así va. Todo se lo aventó con el cofre abierto, güey.
2: No manches.
1: Sí, güey.
0: Qué valiente.
1: Sí.
2: Qué valor.
1: Ya, por último, vamos a cerrar con este que merece toda nuestra atención.
2: A ver, ¿cuál?
1: Alguien le chocó, alguien chocó a alguien y se iban persiguiendo. No distingo dónde es, güey.
2: Es el Insurgentes.
1: ¿Es el Insurgentes?
2: Simón.
1: Ah, mira, va.
2: Insurgentes, ahí por adelantito la Tufesa, Simón.
1: Ándale, vete la Nissan, ahí por la Nissan.
2: Simón.
1: Se van correteando, pero lo que lo hace interesante y chistoso es el vato que va grabando, ajeno al golpe.
2: Sí.
1: Va narrando todo. Dice algunas pequeñas groserías, escúchelo usted. Dale, play.
8: Va siguiendo, dale, vente. Dale. Mira. Mira, Iván, dale.
1: Y se dieron la vuelta.
8: Está bien el arbete. Hasta aquí mi reporte.
1: Tienes que verlo.
0: Está muy bueno.
1: Tienes que verlo, en fin. Y así hay varios, todavía me quedaron varios, que igual los vamos a contar más adelante.
0: Exacto. Buenos días.

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1: Las 7 de la mañana con 59 minutos. 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
1: Hacemos la pausa y regresamos en el show del Pony. Buenos días.
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1: 8 de la mañana con 4 minutos.
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1: 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Pero antes tenemos que irnos con los vecinos.
2: Vámonos.
1: San Isidro, filas normales, hay una espera de 2 horas. Si te vas por la Drury Lane, 1:40. Centro y 50 minutos. Y a Patín, 1 hora. Si te vas por Otay, filas normales, 1 hora de espera. En la Drury Lane, 1:30. Centro y 40 minutos. Y a Patín, hay una espera de 1:20.
2: Yeah, baby.
1: Muy bien. ¿Listo, muchachos? ¿Qué?
2: Oye, para los que están preguntando de las notas virales, ahí en Facebook, la mejor Tijuana, métase a la fotito que salimos los triquis. Y ahí a manera de comentarios, ahí están todas las ligas.
1: Simona la mona.
4: Bueno, este no es un chiste. Este no es un chiste, pero lo voy a decir. Ponme algo muy bonito, güey.
1: Muy bonito.
4: Está cortito, güey.
1: Ah.
4: ¿Quién mató a Abel?
1: Ay, caray.
4: ¿Quién mató a Abel?
1: ¿Abel?
4: ¿Caín y Abel?
2: Ah, pues Caín.
4: ¿Qué eran?
2: Hermanos.
1: Era hermanos.
4: ¿Quién vendió a José, según la Biblia?
2: Ah, caray.
4: Sus hermanos.
2: Ah, órale.
1: Ajá.
4: ¿Quién, quién expulsó a Jefté, según la Biblia?
2: No sé.
1: No, sí,
4: sus
1: no
4: hermanos.
1: Sé.
2: Órale.
4: Sí. ¿Quién tenía envidia de David en el Antiguo Testamento? Cuando llega el profeta y le dice a su papá que de ellos uno de sus hijos va a ser el nuevo rey. Todos dicen, David, no manches, güey. Claro que no, sus hermanos.
2: No manches.
4: Simón, ¿quién no estaba contento con el regreso del hijo pródigo?
2: ¿Quién?
4: Un hermano.
1: Ah.
4: El hermano, el que se quedó a trabajar con su papá, güey.
1: Ah, sí. Okay.
4: Trucha, ¿a quién le dices carnal?
2: Ah.
4: Trucha, ¿a quién le dices tú y yo somos hermanos? Tú y yo eres mi brother.
2: Hola.
4: No era chiste, güey, pero...
1: Pero caló, oye.
4: Pero te lo dejo, te dije que no era chiste.
2: Su madre.
4: Trucha. Show del pony.
1: Buenos días. Calón.
2: Oye. Qué bueno que yo nomás te digo papito.
4: No. Trucha, ¿en quién consideras hermano, no?
2: Oye.
1: Sí, me dolió.
2: Eso está feito, ¿eh?
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0: con 9 minutos y esta hora
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1: We love you.
2: Fíjate que no está la de la que ando buscando. Porque hoy es el Día Mundial del Cuervo, de los Pueblos Mágicos.
1: En México es lo que celebramos.
2: Sí.
0: Qué bonito.
2: Oigan, por cierto, nada más déjeme río poquito. ¿Qué les dije hace ratito, güey? ¿Qué les dije con respecto a... ¿cómo se llama? Aquí está. ¿Qué les dije con respecto a las clases?
1: Los
2: maestros.
1: Que algunas escuelas sí.
2: Que algunas escuelas sí iban a dar clases. Que las escuelas municipales no tenían clases. Muy temprano se levantaron del ayuntamiento y dijeron, no, pues no hay clases. La gobernadora no dijo nada hoy. Sí, no, nos metimos a sus redes, inclusive no hay nada. A ver, verifíquenlo, por favor. Entonces no hay nada.
1: A las 6:30 todavía no había nada.
2: Bueno, hace 7 minutos el Instituto Tecnológico de Tijuana. Entran a las 7:00 a.m. los chicos del TEC.
1: ¿Sí?
2: Sí, bueno, son las 8:00 a.m. y hace 10 minutos subieron un comunicado que dice, no hay clases, güey, nos vamos a clases virtuales.
0: No, oh, qué poca,
2: güey,
0: ¿eh?
2: A ver, dígale al compa ese, güey, que los morros, los ingenieros ya entraron desde las 7:00 a.m, güey. Ahora van a... ¡córranle para atrás a su casa, güey! ¡Córranle para atrás a su casa! No. Porque el vato, güey, que tiene que subir los comunicados no se levantó temprano, güey.
0: ¡Se le olvidó!
2: Hágame usted el favor. Eso pasa en el Instituto Tecnológico de Tijuana,
1: güey. No me friegues, papi.
0: No, están caros.
2: ¿Qué dijo la UABC, por cierto?
1: ¿La UABC suspendieron desde ayer?
2: La UABC desde ayer, muy puntualmente, dijeron, señores, comunidad estudiantil, así está el pedo.
1: Y ayer temprano.
2: No nos la vamos a jugar, estamos pensando en ustedes, órale, va. UABC. En el CETI, pues no tenemos ese pedo, güey.
1: Y sí.
2: ¿Qué?
1: Y sí.
2: ¿Qué?
1: Le pesa quien le pese.
2: ¿La Gómez, sí? Yo... Y en el TEC ahorita, pues ya después de una hora, desde las...
0: ¿Qué pasado?
2: ¿Saben qué? A esos mis hijes. Como que, se me regresan a clases. Atentamente, comunicación social.
1: Y sí, la neta.
2: No estoy suponiendo nada, estoy diciendo que tenía hipo. Eso es todo.
0: Eso es exacto.
2: Yo soy responsable de lo que digo, no de lo que usted entienda.
0: Wow. Exacto.
2: Vamos, pues.
1: Aplausos, hermoso.
2: Oye, hoy muy temprano lo dijiste, hoy estamos celebrando, hoy es Día Internacional, o mejor dicho, en México, se celebra el Día de...
1: El Día del Pueblo Mágico.
2: México es un país de grandes historias, tradiciones, sabores y paisajes, y sus pueblos mágicos son la prueba de que existe la magia. Pero, a ver, ¿no te has preguntado como que por qué se les llama pueblos mágicos?
0: Yo quiero pensar porque están...
2: ¿En México?
0: Bonitos, pintorescos, ¿no? O sea, es lo único que me imagino.
2: ¿Tú crees?
0: Sí.
2: ¿Tú por qué crees, bebechito?
1: Pues sí, la neta sí, yo también siento eso, porque están bonitos.
2: Porque conservan sus tradiciones, historia, leyendas, arquitectura, costumbres que le dan identidad especial. La magia, pues, se refiere al encanto del lugar. Pudiéramos decir que son lugares encantadores y la experiencia de visitarlo.
1: Sí, claro.
2: Ese es un pueblo mágico.
1: Yes.
2: Entonces, es una distinción turística oficial que da el gobierno federal.
1: Ah, ya.
2: A cada ciudad o a cada pueblito, mejor dicho, partir de 2001 se empieza a dar esta distinción, güey.
1: O sea, no es de que un pueblito de repente diga, ay, vamos a ponernos pueblo mágico.
2: Por ejemplo, aquí en, fíjate, hay 177, oficialmente hay 177 pueblos mágicos. En Baja California, es más, el que más tiene pueblos mágicos es...
1: ahí tienes un listado.
2: Sí, lo tengo, lo sé, mijo, lo sé. El Estado de México, güey, con 12 pueblos mágicos.
0: Bastantitos.
2: Hay muchos que tú no vas a... Que Aculco, El Oro, Ixtapan de la Sal, Jilotepec, Malinalco, Metepec, Otumba, San Juan, Teotihuacán, San Martín de las Pirámides, Tepozotlán, Tonatingo, Valle de Bravo, Villa del Cabrón. Carbón, ay, güey. ¿No? Otro que tiene 12 es Jalisco, güey.
1: Ah, Jalisco.
2: Ajijico, Cula, Lagos de Moreno, Mascota, Mazamitla, San Sebastián del Oeste, Sayula, Talpa de Allende, Tepalpa, Temacapulín, Temacapulín.
1: Ajiji.
2: Tiene acento en la I, entonces Temacapulín. Tequila y Tlaquepaque. Y así sucesivamente, por ejemplo, aquí, Sonora. tiene 4. Álamos, Magdalena de Quino, San Carlos y Ures.
1: Órale.
2: Chinola no tiene. Ah, no, sí tiene 5. Cozalá, El Fuerte, El Rosario, Mocorito y San Ignacio. ¿De dónde eres tú? ¿De dónde eres tú, tu mamá?
0: Mi mamá es de San Blas El Fuerte, es Pueblo Mágico.
2: Ah, mira.
0: Muy bonito.
2: Nayarit, a ver, aquí lo tengo. Nayarit tiene 9, güey. Acahuacatlán, Amatlán de Cañas, Compostela, Extran del Río, Jala, Mezcatitlán, Puerto Valleto, que es Islas Marías, San Blas y Sayulita. ¡Ande, cabrón!
1: ¡Órale!
2: ¿Y nuestro estado? Nuestro estado tiene... Tecate, Baja California.
0: ¡Qué bonito!
2: Nuestro bello municipio vecino de Tecate, Baja California, de los que todos estamos orgullosos.
0: Claro, no,
1: preciosos.
2: Sí,
1: los amamos.
2: Sí.
0: Un panecito. Fíjate, de allá,
2: mira. No, Baja California nada más tiene un solo pueblo mágico.
1: Neta sí me sorprende, ¿eh?
0: Sí.
2: Eso incluye, por ejemplo, que a las tiendas de autoservicio no les permiten poner sus colores, por ejemplo. Conservar la misma. Los colores naturales.
0: Esa no
1: por
0: me
1: eso
0: la
1: hay
0: sabía.
1: Ciertos que se ven como café, ¿no? Así como...
2: Sí, así okay. Monocromáticos.
1: Ajá.
2: Sí, güey. Esos lugares así no te permiten tener
1: No me había percatado de eso.
2: Nomás decía, esa es la razón, sí, para no afectar la estructura y la magia de
0: el
2: esos pueblos.
0: El ambiente, ¿no?
2: Simón. Así es de que hay que presumir de Tecate. Rápido, ¿qué piensas de Tecate? Papi. Cuando dices Tecate, ¿en qué piensas?
1: Chévere.
2: ¡Neta!
1: No, digo, pues...
2: ¡Qué jodido, güey!
0: Yo pan. Panecito.
1: Ah, bueno, sí, el panecito
0: el
1: de allá.
0: El pan clásico de allá.
2: Está bien.
1: ¿Y tú, papi?
2: Mande... No, pues ya me quedé mal, güey. Yo todo el valle, güey. Las montañas, las piedras, güey. La rumorosa.
0: El paisaje.
2: Es de Tecate.
1: No, pues ya nosotros somos los que quedamos mal.
0: Yo del pan y buenos días. La prima

0: 8 de la mañana con 18 minutos. Mandado se dice
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0: Mientras tanto, hacemos la pausa. Oigan, ¿qué hubo?
2: Hay muchos pueblos mágicos, pero también, 177, pero también hay un top de pueblos, güey.
1: ¿A poco?
2: Voy a regresar.
1: ¿Cómo que top de pueblos?
2: Con el top 20 de pueblos mágicos.
0: Ajá.
2: Y vemos a ver en cuáles hemos estado.
1: ¡Hala!
0: Me gusta.
2: Claro, o sea, si no ha salido, güey, o sea, no sabes de qué estás hablando, güey.
0: Pues claro.
3: No, yo creo que no. Yo la letra, no.
0: Creo que vale Mauser, chum.
2: O sea, güey, Chulavista no es pueblo mágico, güey.
1: ¿No? No. No es cierto.
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0: 8 de la mañana con 22 minutos. 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
1: Una morrita, yo me acuerdo cuando después de hacer el chiquichichi, todo me acuerdo que dije, me dijo la morra. ¡Ay, Cuco! Ajá. Esto que acabamos de hacer no tiene nombre.
0: ¡Uy! ¿Qué le dijo?
1: Aún, mija, pero apellido sí. Yo te respondo, mamacita. No te preocupes, depende si es mujer o si es niño, ¿verdad?
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0: 8:25 y esta hora...
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2: A ver, entonces el discípulo mágico es una decisión oficial creada por el gobierno federal, la Secretaría del Turismo, que a partir del 2001 reconoce a localidades para promover su conservación y atraer, y atraer visitantes que beneficien la economía local. Sí, es así que Tecate, Baja California, es el pueblo mágico, el único, lamentablemente, de Baja California. Wow. El único. Y por eso también se ajusta a varias restricciones sobre cómo se ve el conservar, pues, que sea un gran pueblo, ¿no?
3: Por eso el semáforo de caballo.
2: Ese encanto que puede estar en sus calles, sus fiestas, su comida, sus artesanías, su entorno natural. Y Tecate, Baja California, es más que pan, güey.
3: Sí, sí.
2: Me extraña. Ay, sí, güey, no supieron decir otra cosa, güey. No es que es más que pan su gente, es gente trabajadora. El valle, güey, de forma natural. Todo Tecate no solamente es el pueblo de Tecate, güey. Es el municipio en sí. ¿Ustedes no sabían que la rumorosa era de Tecate?
0: No, de hecho, yo pensaba no, que la parte. Neta no.
3: Yo pensaba que no, parte.
2: La rumorosa, no, claro. La belleza de las rocas, el camino, la carretera de Tecate Ensenada, güey.
0: Muy bonita.
2: Que después termina en el valle, por cierto. Muy no, bonita. No, no. Está muy bonito. La magia de Tecate está en que mantiene viva una parte de México, su historia, sus sabores, sus tradiciones. En fin, a mí me encanta Tecate. Saludos a todos los tecatenses. Pero, a ver, entonces... Hay 177 pueblos mágicos. Yo traigo aquí 30 de voladita. Me voy de volada con los primeros 10. El número 30.
0: Arre.
2: Y sirve que le mandamos un saludo a la gente de aquí, ¿no? El Oro, Estado de México. ¿Lo conocen?
0: No.
2: Mazunte, Oaxaca. Hermoso. De playa, güey. Pueblo de playa. Mazunte, ¿no?
0: No.
3: No.
2: Mm. Si hay alguien de los pueblos que voy diciendo, me mandan WhatsApp. Isla Mujeres, en Quintana Roo.
0: No.
2: Mineral del Chico, Hidalgo.
3: Bacala, ¿no?
2: Chignahuapán, Puebla.
3: Hombre.
2: Zacatlán, Puebla.
0: No.
2: Sinsunzán, Michoacán.
3: Sinsunzán, no.
2: Chiapa de Corzo, en Chiapas.
3: No.
2: Creel, Chihuahua.
3: Uy.
2: Huasca de Campo, Hidalgo. No puede ser.
0: No.
2: Que ni uno lo hayamos conocido.
3: Ni uno, papi.
2: Ni uno.
3: Huasca.
2: Ok, el número 20. La Peña de Bernal en Querétaro. Sí.
0: No.
2: ¿Neta? Sí, claro, sí.
3: Órale.
2: Sí. Es más, me quedaba en el Hotel Relox.
3: Oh,
2: ¿me acuerdo? Y ahí enfrente de la. Vendían un panecito con nata, güey. Súper colonial.
3: Qué
2: hombre,
3: rico.
2: Bien bonito la Peña de Bernal. Mazamitla, Jalisco.
0: No.
2: Pase por ahí, sí.
0: Sí, cuenta.
2: Valle Bravo.
3: Nel.
0: No.
2: Yo viví por ahí nada. Número 17, Papantla, Veracruz, donde son los voladores.
0: No.
3: Donde los hijos vuelan.
2: Papantla, tus hijos vuelan. Chilitla, San Luis Potosí, en el número 16.
3: No, no vas a comer.
2: Y ahí te va, el número 15, el top 15. O sea, cuando pienses en salir, en viajar, date la oportunidad en México, en lugar de decir París, ¿qué vas a decir Nueva York? Dame la oportunidad a México, güey. Real del Monte, en Hidalgo.
3: Ah, qué bonito suena.
2: No.
0: Siento que está muy verdoso, no sé por qué.
2: Malinalco, Estado de México.
3: Malinalco.
2: Si eres de alguno de estos pueblos, mándame ¿cómo se llama?
0: Un WhatsApp.
2: Y dime cuál es el gentilicio de tu ciudad. Por ejemplo, Bacalar, en Quintana Roo. ¿Cómo se les dice a los de Bacalar?
3: Bacalarano.
2: güey. Vamos a ver qué dice la banda, ¿no? Vamos a ver qué dice la banda.
0: Abriste la puerta, poní.
2: Orizaba, Veracruz, sí. Sí, sí, estaba en Orizaba, es pueblo mágico.
0: Eso no me lo sabía.
2: Sí,
0: no sé que Orizaba,
2: está señor. Cholula, en Puebla, sí. Sí, he estado en Cholula, en Puebla.
3: Cholula, claro.
2: En Tequila, Jalisco, sí. Yo. También Brandon, sí, está en Tequila.
4: Muy rico todo.
2: Huamantla, Tlaxcala, sí.
3: Huamantla, qué hubo. Qué bonita suena.
2: Pátzcuaro, Michoacán, sí.
3: Órale.
2: ¿Qué, güey?
3: Perro.
2: Ya estamos en el lugar número 8.
3: ¿Cómo así has viajado?
2: 7, Valladolid, en Yucatán.
3: ¿Vas a decir que sí?
2: Sí.
0: ¡No, mira,
3: perro!
0: Hombre de mundo.
2: En Tepoztlán, Morelos.
3: Tú sí eres turista en tu país.
2: Sí. No, güey, viví en México.
3: Ah, pues sí.
2: Viví en la Ciudad de México. Tepozotlán, Estado de México. Sí.
3: Ah, ya.
2: Izamal, en Yucatán. No.
3: Izamal.
0: No.
2: Número 3, San Cristóbal de las Casas, güey.
3: Suena muy bonito.
2: Chiapas.
0: He visto fotos.
2: No.
0: No, tampoco.
2: En Taxco, Guerrero es el número 2, sí.
1: Hola.
2: De hecho, estuve en las grupos, en las grutas de Cacahuamilpa.
1: Perro.
2: Sí, me fui por Iztapan de la Sal, que también es pueblo mágico y no está aquí.
1: Yo.
2: Y el número 1. Ese tienen que ir a visitarlo. Mira, Jimenita. Hola, ¿cómo estás, hija?
4: Buenos días.
2: Jimenita Vallarta, te pongo porque no te veo. ¡Al revés! ¡En tu micrófono, güey!
4: ¡Verdad!
2: El micrófono. Ahora, ahora que te cases, Cuetzalán.
4: ¿Dónde queda?
2: En Puebla.
4: ¡Órale!
2: ¿No te gustaría?
4: Padre. Pues escucha padre.
2: Sí, ¿verdad? Oye, el señor Vallarta decía, ¿Qué?
5: ¿Cómo de que se casa,
2: güey? ¿Cómo que qué, güey? Vaya forma de enterarse uno.
5: Como que está planeando boda.
2: Ya se lo dijiste, ¿verdad?
4: No. No.
2: Ok. Oh. Pues ahí está. Son los, ¿qué? Son los, son el top 30 de los pueblos mágicos de 177 y que hoy estamos celebrando en México.
6: Se ve que sí le sabes, Luisitas.
2: Uno no. Que ha sido vaguillo.
0: Creo que sí nos hace falta.
2: Falta ver más bugs, güey. El bebecito pide 10 para irse a Disneyland y pide otro día porque anda cansado de recorrer.
1: Uy. Pero ahorita voy a pedir para Bacalar.
2: Oh. ¿La Bacalar?
1: Bacalar.
2: Bacalar. Dame el gentilicio de Bacalar.
0: Buenos días.

0: minutos. 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
0: 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Cuba.
2: Tráfico machine, pero machine, güey. Desde el nudo del como está cerrado el segundo piso.
0: Simón. Ajá.
2: Entonces toda la gentita que se vino por la escénica la cajeteó, güey. Porque el tráfico para salir de Playas de Tijuana está hasta el Calimax de Playas, güey.
1: No manches, ya vi.
2: Con eso les digo todo, güey. Hasta el Calimax de Playas. Ay, desde ahí. Máquinas, desde el Calimax de Playas hasta el nudo.
1: Sí, hasta donde empieza, ¿no?
2: Hasta donde empieza. Así es de que usted cálele si se quiere ir por Playas de Tijuana. No, también tráfico lento desde la altura, desde el PRI, no sé si
1: tu es ahí donde estaba la persona.
2: O está la persona, no sé si ya se resolvió.
1: No sabemos.
2: No sabemos si hay alguien que nos pudiera hacer el grandísimo favor. Había una persona amenazando con privarse de la existencia. Y de ahí afuera creo que está todo movido, ¿no?
1: Sí,
2: gracias a Dios.
1: Sí,
2: gracias a Dios.
1: Que sí.
2: Para que sea la Unión Americana, ¡ay, les va de voladita!
0: Filas normales me indica 1:40.
2: Está más o menos a la Torre Médica.
0: Ready Lane, 1 hora.
2: La Ready Lane, no va a creerla usted, está hasta arriba del puente.
0: Tranquilo.
2: Está el el de Yabu y arribita.
1: Bonito.
0: La Centro me indica 1/2 hora.
2: Sí, fluyendo, sí.
0: A Pati, 1:20. Si te vas por Otay, me indica 1 hora de espera en filas normales.
2: Sí.
0: Ready Lane, 1:30. En la Centro y en el cruce Matín, 40 minutos.
2: Sí, sin duda.
0: Así
2: sí.
0: Mero.
2: Sí.
0: Así.
2: Bueno, pues aquí está. Se ¿sí? mantuvo bien informado.
1: Sí. Oye, papito hermoso, nomás unas felicitaciones.
2: Ah, esas. Sí. Especialmente para mi compa, el Leiva.
1: El Luis Leiva.
2: Luisito Leiva. Sí, la semana pasada, el viernes pasado, el jueves pasado fue de su señora mami.
1: El viernes, Simón. Sí,
2: y todavía el sábado los oí ustedes mandando saludos.
1: Oh, sí, claro, un cantando, abrazo fuerte.
2: Y cómo no.
1: Pero no sabíamos que el día
2: pero de no sabíamos que hoy el Luis, mi compa, iba a cumplir años, así es de que le mandamos un saludo, gente muy trabajadora, gente muy buena onda, más allá del servicio que siempre brindan.
1: Chulada.
2: Y que siempre están en la horda. Luis, sabes que te queremos, viejo. Sabes que esta es tu casa.
1: Tu señora madre, sabemos que pujó machín para que salieras el mismo día que ella, pero no se.
2: No. Te resististe, güey. ¿Eh? Te resististe, güey. Y pues ni modo. Con esa salud, a mí nunca me mandes uno, güey. Por favor. Hacemos la pausa y regresamos.
0: Show del Pony, buenos días.
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10: 8 de la mañana con 39 minutos.
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1: Cubom.
2: Ay, qué triste. Nada, fíjate que... No, estoy viendo... me quedé clavado hoy con tres tipos de parejas.
3: Ah, caray, ¿tres tipos de parejas?
2: Simón, tres tipos de novios. Pongan atención, hay tres tipos de novios o matrimonios, y depende de ti cómo te, dónde te ubiques, güey.
3: A ver.
2: Por ejemplo, está el noviazgo o el matrimonio volcán. O sea, la relación de pareja, güey, cualquiera de las dos. Ya sea novios o relación de pareja, muchos no están ni casados, güey.
3: ¿Eh? De hecho. ¿No?
2: Pero el primero es la pareja volcán.
1: Ay, caray.
3: Ah, caray, ¿cómo es esa?
2: Una palabra termina en discusión. Un reclamo trae cinco más. Porque me dices, no es que tú. Ah, pero es que tú. No, tú.
0: Lo reclamo.
2: Sí, güey. Empieza a sacarle todo, güey. Cálmate, güey. O sea, y nomás era por una mujer. Sacan heridas del pasado. Es que, pero acuérdate que... Y cuando tú me pusiste los cuernos, ¿qué te dije?
0: A ver.
2: ¿Te dije algo?
3: No. Cosas que se supone que ya están perdonadas, ¿no?
2: Sí. Y cuando te mandaba mensajes tu exnovio, yo no te dije nada. Uy, güey, son cosas que duelen, güey.
4: Y cuando la cajera te dijo buenos días a ti, ¿eh?
2: Sí, ahora, sí. Pero espérame, a ver, te estoy hablando yo.
4: No. A ver, contéstame. No,
2: A ver.
4: No. ¿Por qué saludaste a la
2: muchacha? ¿Te quieres calmar, güey? Estoy hablando yo, güey.
4: Ah, no. Ahora me contestas.
2: Sí. Esto, güey, ese tipo de... Ese es una pareja volcán, güey.
0: Wow.
2: ¿Cuál es el resultado? ¿Se aman? Sí. Pero cada conversación termina alojándoles un poco más, güey.
3: Lava. Ay, sí, lava.
2: Es lava, güey. Ándale.
3: Literal. Erupciones.
2: Erupciones. Y luego después le brutan. Está la pareja muro.
3: ¿Muro?
2: Muro.
3: ¿Cómo es eso, papi?
2: Noviazgo muro, pareja no muro.
0: Ay, caray.
2: Ya casi no pelean.
3: Ok.
2: Pero tampoco se hablan. ¿Dónde he visto esta madre?
3: O sea, como tipo ley del hielo ahí.
2: Evita, Simón, evita conversación. Sí. Sí. Ah, ¿así va a ser? Ok.
0: ¿No me vas a hablar? Arre.
2: Y el otro. Y el, sí, güey.
3: O sea, la pareja muy.
2: Evitan conversaciones. Guardan lo que sienten. Oye, ¿qué onda? Pues ya estuvo, ¿no?
0: Sí, es cierto.
3: Sí, está bien.
2: Sí. ¿Sabes? No tenemos bronca, ¿verdad? ¿No?
0: Todo
2: bien. Ok. Sale. Eso. ¿Qué se está guardando el vato? ¿Qué se está guardando la morra, güey?
3: La relación. ¿No? Lo bueno que soy mexicano.
2: Es más, ¿cómo sabes que eres una pareja muro? Porque tú o tu pareja responda, no, todo está bien. No, no pasa nada. O sea, palabras como esas son normales de una pareja muro. No, todo está bien. No, no pasa nada. No, de verdad, no pasa nada. No.
0: Ese es su espíritu, güey.
2: No, güey.
3: Lo bueno que soy mexicano, papi.
2: Se
3: no aplica para mí.
2: Por lo regular se refugian en el celular. O.
3: Ah, ya, o sea, como manera de.
0: De escudo.
2: Simón, ajá, de desviar el pedo.
3: ¿No? Ajá.
2: O eres el clásico, la clásica que agarra el trabajo, la rutina, no sé. Sacas la computadora y te pones a trabajar. O si eres la chica de la casa, a lo mejor te pones. Te vas a echar una lavadora, güey.
3: Anda.
2: No, te pones a lavar los trastes, güey. Te pones eso, güey.
3: Okay.
2: ¿Sabes cuál es el resultado?
0: ¿Cuál?
2: Sí, güey, menos discusiones, pero también menos conexión. No hay arreglo, güey. Claro. No se van a arreglar.
3: Lo dejan ahí nomás.
0: Qué feo.
3: ¿No?
2: Simón.
3: Eso no aplica para los mexicanos.
2: ¿Por qué, güey? Ya tienes varios rato que lo quieres decir, güey. Cuéntale. ¿Qué
3: le dices? Relación de muro.
2: El puente. Y está la relación, la pareja puente, güey.
3: ¿Puente?
2: Simón.
3: ¿Esa cómo es o qué?
2: No tienen un matrimonio perfecto. No tienen un matrimonio perfecto. También discuten.
3: Sí.
2: También se hieren. También atraviesan temporadas difíciles. La diferencia es que están aprendiendo a escucharse. A ver, un ejemplo, ¿no? Ajá. ¿Por qué no contestas a lo que te estoy diciendo, güey?
3: No, es que sí, te estoy escuchando totalmente lo que me dices. Pero
2: a ver, vamos a hacer una cosa.
3: A ver.
2: ¿Te escucho?
3: Ajá.
2: Escucho y después me escuchas tú a mí.
3: Ok, va.
2: Está bien. Wow. No gritos.
1: Tranquilos.
2: No, sí, no, no gritos, no groserías, no nada que así nos llevamos. No te hagas güey, no te hagas... A ver, esas palabras cuando estás discutiendo no van, güey. No,
3: ya te entendí, o no sea, van. Por eso dice que está como puente. O sea, sí, están construyendo Simón, un puente Simón, de comunicación.
1: Para entenderse, pues,
2: sí,
1: ¿no?
2: Pero es que por lo regular le dices gorda a tu esposa. Y dije no por lo regular, mejor quise decir, tienes un apodo por lo regular para tu esposa, para tierno. Tu esposo. Cuando están discutiendo no se dicen apodos.
1: No.
2: Vámonos diciéndole, a ver, ¿qué te parece si en lugar de decirle gorda, gordo, panzón, panzas, o sea, no sé?
1: Llamo Marta.
2: Pedos. No, dile cariño.
1: Dime por mi nombre.
2: Dile mi amor.
3: Cariño.
1: Exacto. Amor.
2: Dile mi amor, dile cariño.
3: En el pleito, pues.
1: Sí.
3: Que no se pierda.
2: Uno, hablar sin destruirse, güey.
3: Ey.
1: Uf.
2: A ver, para pelearte tienes que estar bien concentrado. Por eso este tipo de pareja es esencial. Si tu pareja, cualquiera de los dos que seas, empieza a echar chat y todo el rollo, es relájate, es decir, ey, a ver, ¿me amas?
3: Sí, mon.
2: Yo sí.
3: Yo también a ti.
2: ¿Me amas?
3: Uy, muy
2: pues entonces, a ver, vamos a platicar, güey.
3: Sí, claro.
2: ¿No? Sin destruirnos.
3: Ándale, porque luego empiezan a hacerse defensas o algo, ¿no?
2: Estar listo para reconocer errores. Pero es que luego también la forma en que te los dicen, güey. A mí me cuesta trabajo. A mí cuando me dicen, no, pues es que tú andas de ojo alegre. ¿Y qué tiene? El ojo es natural, güey. O sea, acepto el error, güey. Pero, ¿cuál es el problema, güey?
4: ¿Qué tiene de malo?
2: ¿Qué tiene de malo? Es lo que uno no está dispuesto.
4: Tranquila.
3: Es que también luego la aceptación está canija. Porque si la tiras, pues la tienes que recibir también.
2: ¿Perdonas?
3: Pero no olvido.
2: ¿Perdonas? Eso no es perdonar.
3: Ah, sí. Yo pensé que estaba completando una
2: ¿Perdonas?
3: Frase.
2: ¿Perdonas?
3: Sí.
2: La neta, si ahorita sí. La...
3: Ajá, sí.
2: La susodicha.
3: Ey.
2: La administradora se equivoca.
3: Sí, papi.
2: ¿Sí perdonas?
3: O sea, ¿tú dices engaño?
2: ¿Perdonas?
1: Yo no, güey.
3: Engaños no.
1: Yo no, soy muy rencorosa.
3: Engaños no, papito. ¿No? La neta no. Engaños no.
2: Oye.
3: Cosillas así normales.
2: La persona que quiero mucho me dice: ¿el ojo es despierto?
3: El ojo es despierto.
2: Oigan.
3: El ojo es despierto y yo tengo un tic.
2: Se me cierra mucho, ¿no? Y yo sé que es bien difícil. Pero qué difícil es crear nuevos hábitos.
3: Uy.
2: A ver, nuevos hábitos. ¿Qué son nuevos hábitos? Peque, tú y yo no estamos pegando un tiro.
1: Simón.
2: Por lo regular, tú ya sabes dónde pegarme. Ya sabes dónde pegarle a tu pareja, güey.
1: Sí, es cierto.
2: Y la tienes guardada y sabes que esta es la matona, es con la que vas a dar, güey.
1: Hasta la guardo en un cofrecito para cuando la necesites.
2: Sí, para cuando la necesites. ¿Cierto o no es cierto?
1: Cierto, sí es cierto.
2: Y sabes que si la sacas... te van a contestar con otra.
1: Sí.
2: Tenlo por seguro.
1: Sí.
2: Tenlo por seguro, flaca. Tenlo por seguro.
3: Simón. Sí,
2: ¿es necesario?
1: No.
2: ¿Por qué? ¿Por qué Rusia y por qué Estados Unidos no tienen su bomba nuclear?
3: Simón. Sí, por lo mismo, porque saben que se la ponen.
2: Porque saben que se va a acabar, güey.
1: Sí, se van a dar en la Mauser.
2: ¿Verdad?
1: Exacto.
2: Entonces, si las superpotencias lo hacen, ¿por qué soltar nosotros la bomba, güey?
3: Simón.
2: Es crear nuevos hábitos, crear nuevas... A ver...
3: Una inseguridad o algo.
2: Sí, estoy muy enojado, ¿sabes qué? Sí, estoy muy enojado, pero si ya hay que hablar, pues hablemos, ¿no? Escúchame, estoy muy enojado, si hay esto. Oye, esto me lastima, esto no me gusta.
1: Pensar bien las cosas, ¿no?
2: Sí.
1: Esa es la bronca.
2: Y si no decir, güey, ¿sabes qué? Creo que estamos muy bélicos. Lo ideal sería arreglarlo como adultos y no pasa nada, güey.
3: Hay que relajarnos.
2: Pero hablar, güey.
3: Sí.
1: Exacto.
2: Pero hablar. Bueno, pues ahí está.
3: Es lo esencial.
2: Yo te lo quise compartir.
3: Oye,
2: está,
3: gustó,
2: entonces son las parejas volcán.
3: Que son los así, los que pelan por todo.
2: El muro.
3: Que son los que se ignoran.
2: Que son los que se ignoran. Y está la puente. Está la relación puente.
3: Que son los que buscan cómo hablar, ¿no?
2: Sí, así es.
3: ¿Qué ibas a decir ahorita?
2: Nada.
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3: Esos son los puentes.
2: Sí. Después de discutir.
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2: La pareja muro. ¿Cómo cerraría una discusión la pareja muro? A ver, Peque, échale. Échale, Peque.
1: A ver, ¿qué sería una pareja muro? Para mí sería esto.
2: ¿O volcán?
1: No, la volcán es el...
2: Ese es el volcán.
3: Totalmente.
2: Sin duda.
1: Sí.
2: Sin duda.
3: Totalmente.
1: La pareja muro sería...
2: Ey. ¿Así?
1: Pues nadie se dice nada. ¿No?
2: ¿Quieres comer? ¿Así? ¿Quieres la comer? Pareja, la, ¿y la pareja puente?
1: La pareja puente es...
2: Sin duda.
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2: Tú decides cómo quieres, güey.
3: ¿Cuál quieres ser?
2: ¿Cuál quieres ser? ¿Show del Pony?
1: Buenos días. 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
1: 56 minutos. Y antes de hacer la pausa,
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2: Chulada.
1: Hacemos la pausa y regresamos al show del Pony. Buenos días.
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5: 9 de la mañana.
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5: 9 de la mañana con un minuto, ahora sí.
6: Oigan. Oye, sí salió el disclaimer de los invitados.
5: Sí, también.
6: Sí, porque ¿sabes? Viene la tía Pati, ya ves que dice.
7: Sí, ah, no, sí.
5: No vaya siendo.
7: No vaya a ser que diga algo.
5: Que no.
6: Que le prenda el micrófono.
5: Algo pesado. Préndeme el micrófono, mija, por favor. ¿No?
7: Y esa es su opinión.
5: Claro.
7: Es
5: mi opinión. Nada más de ella. Propia de mí.
6: Viene ahorita.
5: Oigan, mientras vámonos para los Uniteds, San Isidro, filas normales, hay una espera de 1:40. El Ready Lane, 1 hora. Centri, media hora. Y Yapatín, 1:20. En Otay, filas normales, 1 hora de espera. Ready Lane, 1:30, Centri 40 minutos y a Patín son media horita.
7: ¡Wow!
5: ¡Listo!
6: ¡Sí!
5: Muy bien, qué rollito.
6: Pues ya dale, mija, porque viene la tía Pati o no quieres.
7: ¡Ah! ¡La tía Pati!
5: ¡A mi hija, tía Pati!
7: Trae porque tema, mira, ¿eh?
8: Creo que hoy trae algo contra mí la Peque, ¿verdad?
6: Sí. Los llaman dos agresiones, no dos flagrantes agresiones en contra
8: vas
6: tuya.
8: Vas a ver.
5: Me gustaría verme como te ves tú ahorita.
7: Ah, caray.
6: Esto no es radio, esto es radio, muchachas, nada más les recuerdo. Ahorita regresamos con la tía Patty con el resumen de...
7: De lo que sucedió en aquella casa de los Famosations.
5: Uh-huh. Va. Chau del party, buenos días.

0: 9 de la mañana con 5 minutos, show del Pony, buenos días.
1: Y para hacerles un resumen rapidísimo de lo que sube, porque al final del día es lunes viral, tenemos una expertaza en el tema. Pati Zúñiga, mejor conocida como la tía Pati. ¿Qué onda, Patita? Buenos días.
0: Hola, buenos días, ¿cómo están?
1: Bien. ¿Qué pasó ayer? Porque hoy veo en las redes sociales, Edwin Cass está enojado porque no ganó el S. Pérez. Y pues luego veo otros, los fans, había un chico... ¿Un chico trans?
0: La Karina.
1: No sé quién sea, pero que la comunidad dice que él tenía que haber ganado. Ella tenía que haber ganado.
2: Las perdidas están enojadísimas. Ajá.
1: Enojadísimas. Y luego... y todo porque ganó... que sacaron a Yair. Y todo porque ganó Marianita Ochoa.
0: Lo que pasa es de que los siete finalistas que quedaron, pues todos apuntábamos... Lo digo todos porque yo también.
1: Estamos hablando de la casa de los famosos.
0: La casa de los famosos. Entonces, quedó Mariana, quedó Karina, quedó Yair, quedó Ernesto.
1: ¿Quién es Ernesto?
0: Ernesto La Guardia. O sea, okay. Es un actor de...
2: Ah, ¿también estaba?
0: También ¿sí? estaba, sí. Ah, incluso él fue...
3: El tío Ernesto.
0: Ajá, él salió en séptimo lugar. Ah, ok. El Ernesto. Y luego después sacaron a Yair. Y dices tú...
1: En sexto.
0: Ajá,
1: Que si bien es cierto, es de Hermosillo.
0: Es de Hermosillo, vato, Sonora,
1: hecho aquí en Tijuana, sí. Y siempre. Es mi amigo.
2: Siempre quiere mucho Tijuana el vato.
0: No, y aparte que él, pues obviamente no lo vas a poner encima del S. Pérez, de Gema, y no por menospreciarlo, sino porque por la carrera, por la trayectoria, por todo lo que tienen ellos. La fama, exactamente.
1: A ver, hagamos una pausa. ¿Cómo te estás hablando de lugares, pero cómo tenían que ganar la gente? O sea, para ganar, ¿qué tenían que hacer?
0: Yo creo que en alterno, o sea, ya los tres primeros lugares, sí, Mariana era la que siempre repuntó, Mariana, nuestra Mariana.
1: Sí, porque ustedes no lo saben, porque es locutora, es compañera de nosotros en la Ciudad de México.
2: Sí, claro.
1: Uh-huh. En Globo, sí. Globo FM, Ciudad de México.
0: Exactamente. Ella con Karina y con Yair. O sea, ahí todavía estaba como más...
2: Entre esos tres, pues.
0: Sí. Pero pues resulta que nos sacan a Ernesto y luego sacan a Yair.
1: Sexto, quedan cinco lugares.
0: Ajá, y luego salió Gema.
1: ¿Quién es Gema?
0: Gema, pues es una actriz que yo también, la verdad...
2: Una muchacha muy bonita.
0: Pues sí está bonita,
1: se ganó el cariño de la gente, pues digo, para haber quedado en quinto lugar, como dicen, después con estos monstruos.
0: Pero dio mucho de qué hablar y la verdad, a mí no me gustó su juego ni tanto de Gema ni de Yair, de Gema y ese Pérez. A mucha gente también no nos gustaba su forma de llevar la casa, no. Pero pues bueno.
1: ¿Cuarto lugar quién quedó?
0: En cuarto lugar quedó el S. Pérez.
1: S. Pérez, que era patrocinado, dicen, por Firme, por sus amigos, de la onda grupera, porque hay muchos grupos que lo apoyaran. Y de hecho salió, inclusive ya ahí, Edwin Cass. Edwin Cass salió a decir, güey, primero yo no le estoy echando hate a nadie, yo no he hecho hate a nadie, mucho menos a una mujer, y lo creo, el vato es muy respetuoso, refiriéndose a Mariana Ochoa. Después lo vi otra vez en las redes sociales diciendo, no, el S. Pérez yo no lo patrocino, pero pues claro que lo voy a apoyar y claro que...
0: Entonces, lo que pasa es de que el S. Pérez era muy grosero. O sea, él dice que no, incluso con ¿cómo se llama el árabe? El Mazat. Con el Mazat se portó también, la verdad.
1: ¿Grosero de mala onda o grosero de groserías?
0: No, de groserías. Con Mazat sí, según él.
2: Hubo un pleitecillo, ¿no?
0: Sí, sí, hubo un pleito muy serio porque para Mazat la palabra de... era muy grosero para él y era muy
1: latiznada?
0: Ofensivo.
1: ¿Hijo de la tiznada?
0: Algo así. Okay. Entonces, el
1: Mazat, ¿hijo de la chinflosca mosca?
0: Sí. Entonces Mazat le decía que con su mamá no se metiera.
1: Oh, sí.
0: Y el S. Pérez dijo que todos los mexicanos hablábamos así. Pues sí, sí hablamos así algunas veces, pero no para ofender a alguien. A lo mejor ya en un plan de cotorreo. Y si cotorreas con esa persona, ¿no?
1: No, y esta persona te dice, ya estuvo.
2: Si te está diciendo.
0: Ya te está diciendo, claro, exactamente, sí. Te está marcando. También con Cynthia Clitwood, porque también Cynthia estuvo ahí en la casa de los famosos. Órale. Y también con ella se metió. Y la Cynthia, pa' pronto me lo puso barrido y trapeado.
3: Esa no se dejó, ¿no?
0: No, pues es una señora, o sea... Y educada y todo, y el otro, pues perdón, pero ese medio arrabalero, ¿verdad?
1: ¿Medio?
0: Sí.
1: Uy, la verdad, ¿y ese Pérez a qué se dedica? Perdóname, no sé.
3: Es influencer.
0: Es influencer. O sea, X. Y está chico aparte, o sea.
1: Joven.
0: Es muy joven, sí. Creo que era el más joven de todos de la Casa de la Fuerza.
1: Bueno. Y, luego, y quedó entonces en cuarto lugar.
0: En cuarto lugar quedó.
1: Quedan él. Tres entonces. ¿Quiénes son? En...
0: Y luego salió Karina.
1: En tercer lugar.
0: En tercer lugar salió
1: el
0: Karina.
1: El representante de la comunidad trans.
0: Sí. Karina, pues, participó, estuvo ahí. Incluso las llamaron las llenas. Era, las llenas era L.S. Pérez, Gema, Aldo, que Aldo se tuvo que salir por problemas de salud. Y este y era Karina. Esas eran las cuatro llenas de ahí de...
2: ¿Por
0: de,
2: la risa o por qué?
0: Pues es que se metían con todos y, ah. y no tenían filtros.
2: Ok, ok, ok.
1: Okay.
0: Y de repente pues decías tú, ay, creo que sí se pasaron.
1: Pero eso es lo que le da sabor al final.
0: Exacto,
1: del día.
0: Exacto, era la pimienta, ¿no? Entonces, pero hasta cierto límite decías tú, pues bueno.
1: Tercer lugar.
0: Ese fue el tercer lugar.
1: ¿Y el segundo lugar?
0: Memo.
1: ¿Quién es Memo?
0: Memo Chutz.
1: ¿Los deportes?
0: ¿Fue mueble?
1: Sí. ¿Los deportes? Mueble. Bueno,
0: pues
1: pero...
0: fue mueble.
1: Pero fue, sí, pero...
0: Se la
1: pero...
0: pasaba durmiendo.
2: ¿A poco?
0: Sí, o sea...
4: Él se fue de vacaciones.
0: Literal.
1: O sea, Memo Chutz es de Televisa Deportes. Y también sí, le hace colaboraciones en MBS, por cierto.
0: Colaborador también de nosotros, sí.
1: Sí, también es colaborador de MBS.
0: Pero que Dios me perdone. Tiene cuatro hijos. Yo quiero pensar que a lo mejor por eso estaba descansando tanto.
2: Él aprovechó.
1: ¿Cuánto tiempo duró?
2: No, pues todo,
0: pues ¿qué? Toda la como temporada. Meses,
1: pero ¿no? ¿Cuánto tiempo duró en tiempo?
0: Fueron 70 y tantos días. Ajá.
1: Pues tres meses.
2: Como dos meses y medio.
0: Sí, es mucho tiempo, pero yo hubiera jurado que Memo iba a salir desde...
1: Y el primerísimo o sea, lugar se lo llevó Mariano Ochoa.
0: Mariano Ochoa.
1: ¿Y por qué hay tanto coraje entonces para terminar aquí el resumen?
0: Lo que pasa es de que ella en la primera semana salió.
1: Sí, claro. Salió, fue la primera eliminada.
0: O sea, la nominaron y salió. Y la mandaron al exilio y del exilio la gente supuestamente la salvó y regresó a la casa. Y ahí dentro de la casa la atacaron mucho. Mucho, el S. Pérez era uno de ellos. Incluso ella alguna vez se ganó para lo del, ¿cómo se llama? El presupuesto y era se lo echó en 40%, lo vendió. Y todos estaban muy enojados con ella. Y el S. Pérez era uno de los que le echado hasta por debajo de los ojos le dijo a la Mariana.
1: Wow.
0: O sea, sí, sí se puso intenso.
1: Vale. Llegó a su fin entonces. Primer lugar, Mariana Ochoa. Segundo lugar, Memo Chutz. Y tercer lugar, Karina. Uh-huh. El S. Pérez, el patrocinado por...
0: Sí, él quedó en cuarto lugar. Y en quinto lugar, Gema. Sexto lugar, Yair. Y séptimo lugar, Néstor Laguardia.
1: Wow.
0: Así queda.
1: Pues ahí está. Así o más completa la información. Gracias, Pati. Muchísimas gracias.
0: De nada, muchas gracias por haberme.
1: Díganme tus redes sociales, ¿cómo?
0: Patricia Zúñiga.
1: Ahí está. Ya está.
0: Patricia Zúñiga, facilito.
1: Show del Pony.
5: Buenos días.
4: Gracias, tía Pati.
0: Bye.
4: Ay, ¿sabes qué? Por cierto, si quiere ver todo lo que tenemos en redes sociales, métase porque tenemos.
1: Me cuesta trabajo. Nunca vi nada de esto que están hablando.
2: No, ni yo.
4: No, yo tampoco.
1: Perdón, ahora sí que
2: es
1: estuve
2: más casi ni clips ahora, ¿sí?
4: No, de hecho no hubo tanto contenido.
1: Wow.
4: Show del Pony, buenos días.

0: 9 de la mañana con 16 minutos.
1: No. No, no hay fila.
2: No hay fila.
1: ¿Sabes que nos mandaron un videito en la de Otay?
2: Este, dame este, mira. Mira, este donde
1: es el Otay. Es
2: la
1: de Otay.
2: Hasta enfrente de la fila.
3: Con tres puertas abiertas por el momento.
2: Está bueno para ir al otro lado. Órale, ahorita las doñas que los mandaron a clases del hogar, güey. Órale, póngale al morro, mira.
1: Póngale datos al celular.
2: 25 pesos por 4 horas con todo el internet, dice la promoción, ¿no?
1: Dice.
2: Con esa, güey, te lo llevas al morro y órale, güey.
0: Desde ahí, mijo.
2: Y vámonos de compras, güey.
4: Dile que ya vas a llegar a los postes amarillos que no puedes hablar ahorita.
2: Sí, oye, y mi amigo ese. El Robert. Dice, yo tenía. Esa señora no sabe. Pony, te voy a bloquear. Fue fraude.
1: Todo el mundo dice que fue fraude.
0: Sí, fue fraude.
2: Fue fraude lo de la casa. Pues, ¿qué te digo, güey?
1: Papi.
2: Y dice, y otra persona me dice, y sí, güey, no hay nada, para cruzar la niña. Y la Cintia es una víbora. El Mazat es bien niña. Oh, que la chinga. Yo ni sé, güey. Yo ni sé, güey. No, yo sí fui a la escuela. Perdón, estaba leyendo, güey. Dale. Ahora entiendo por qué no vi nada de eso. Estaba quemándome un libro, güey.
1: Órale, pues, papi.
2: Échale, no, qué rollo.
0: Oigan, muchachos.
2: Oye, pero si se me está antojando ver la otra, ¿qué hay otra, güey?
1: La granja, se llama.
0: La granja.
2: La granja, ¿y esa qué tal? ¿Quién está adentro?
1: Ahí está la Pimpi.
2: Esa es de TV Azteca, me imagino. Sí.
1: Ahí está la Pimpi.
2: ¿Pimpinela? ¿El luchador?
1: ¿El luchador?
2: No manches, güey.
1: El luchador exótico.
2: Sí, claro, claro, me encanta la Pimpi.
1: Es una chulada. Y la neta está haciendo contenido machín acá. Yo agarro cura con lo que sube.
2: Pues para eso lo pone uno, ¿no?
1: Y al
2: no bicolor. Para instruirte, güey. No creo que vayas a instruirte, güey.
1: Nah. Y a Luis Contreras, al bicolor.
2: Ah, ese, güey. Uy, otro que me encanta, güey.
1: También es un desmadre. Nomás que hay como que, bueno, luego cotorremos de eso.
2: ¿Por qué?
1: Como que lo traen al vato bien así como muy amarradito. Como sí, que porque no lo dejan ser como normalmente es el güey. Y el güey se avienta chistes así bien simples, bien. Y dice a cada rato como, es que pues me dijeron que los mantuviera bien blancos, dice.
0: Sí. Újole. Bueno, muchachos, es hora de quitarlo.
2: 100% Yair tenía que ganar.
0: Muchos también dicen lo mismo.
2: El bebechito que es su madre. pero a mí se me antojó, güey. Güey, ¿qué tiene de malo, güey? O sea, eso es de compas. ¿Qué no aguantas una mentada de madre?
0: Es hora de quitarle el drama.
2: No todo es el público, güey.
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2: ¿Qué tiene?
1: y yo
2: si no era ahora, no era nunca, güey.
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7: Y nos vemos por allá, Tijuana. Arriba los compas.
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0: 9 de la mañana con 23 minutos. Buenos días.
1: Y mi bolita hermoso se encuentra en la primaria Aquiles Cerdán ahí en La Herrera. Cáigale porque trae boletos para las pulgas, para la casa del terror y su litro de leche Jersey. Primaria Aquiles Cerdán, Colonia Herrera. Llega ya.
0: Wow. Córrale. Te regresamos con más en El Show del Pony. Buenos días.
1: Uy, lo que le espera.
0: No, aguántese, no le muevan.

0: 9 de la mañana con 27 minutos. Show del Pony, buenos días.
1: Oye, Pony, ¿a poco, la neta, no le entras a estos shows, a estos tipos de realities?
0: Sí, es cierto.
1: ¿Nada de plan?
2: No, güey. Por ejemplo, sé que en la granja VIP, y porque los estoy buscando por internet, pues para tratar de estar aquí
1: para estar en la onda.
0: Para estar actualizado.
2: Para estar actualizado, güey.
1: Para estar en la onduquis.
2: Estar dentro del pedo, güey. ¿Sabes qué? Lo que más consumo de redes sociales, güey, no lo vas a creer.
1: ¿Qué?
2: Es una chinita, güey. Te voy a decir, güey.
1: Una chinita.
2: Es una chinita que arma casitas de campaña, güey.
1: ¿Qué?
2: Sí, güey. En la lluvia, güey.
1: Sí. Oh, sí, sí. Sí me habías enseñado.
2: Ya sé, ya, güey. Ya, no me critiquen. Sí, güey. No. Es una chinita, güey, que siempre sale, güey. Con un perro que siempre me cae gordo. Me dan ganas de un madrazo, güey, tan chiqueado que está. Pero es una chinita, güey. Que se ve que le pagan, obviamente, por hacer esto, ¿no?
1: Sí, claro. Ya monetiza la.
2: Ya monetiza muchacha. Y bien. Pero llega siempre con carros diferentes y arma las casitas de campaña como si nada, güey.
0: Me gusta, güey.
2: Y las conecta y todo lo trae, güey.
1: Pero la neta lo hace bien padre.
2: Una vez que me enseñó. Tan fácil, güey.
0: Tengo que verla.
2: Y la veo y me relaja. A ver, hasta saco un café. A ver qué va a armar hoy, güey. No, es cocina, güey.
0: O sea, arma como que. O sea, nada más va y arma cada.
2: Sí, güey, sí.
1: Es muy ASMR el pedo. Sí,
2: ¿cuáles tus 5 páginas, güey, que consumes?
1: Hijo de su madre.
2: 5 programas o creadores de contenido que sí o sí. Te dejo en tu casa nada. Mira, más con 5 y vas.
0: Esta es una de las páginas del bebechito.
1: Número 1.
2: ¿Qué es, güey?
1: Mira, si no sabes.
2: No sé.
1: Es que eres una persona muy sana.
2: No sé qué es.
1: Es la página naranja, papito.
0: Sí, la naranjita. La...
2: ¿Cuál página naranja?
0: Pues donde.
1: Las películas.
0: Del I Love
2: You. No. No, güey, no manches, güey.
0: Del Delicious.
2: Yo dije YouTube, güey. Eso no está en YouTube,
1: ¿sí? Tengo, o sea.
2: Ah, es que tú lo tienes como mayor de edad. Sí, güey. No, yo no.
1: La neta, en TikTok me apareció, ahí fue donde primero me apareció este compa. Es un comediante.
2: Venga.
1: Pero el vato hace entrevistas como chistosas.
2: Nombre.
1: Pero el vato desde nombre. Muy serio. Siempre se me olvida.
2: Punto,
1: el
2: nombre. Punto, no te lo sabes, no significa que lo sigas. Señorita Vallarta.
3: A mí me gusta mucho ver en YouTube a Betcas y al Mariana. Me gusta mucho ver sus videos.
2: Uno por uno, mija.
3: Y en TikTok me salen unas hermanas, pero las veo por separado, que se llaman Kian y Eren, que son chicas que viven en Dubai. Y pues muestran su vida así y todo.
2: Uy, paz. Ambición. O sea,
0: sabemos para dónde quieren ir.
3: Empezó a salir un video de una chica que tiene varios perritos y ya ven que están muy de moda los squishies. Pues le empieza a mostrar a sus perritos calificando los squishies según y si los rankea.
2: No puedo creer, güey. No puedo creerlo. Tú.
0: Yo últimamente con esto de los desayunos, hay una página, no recuerdo cómo se, pero son comidas bizarras.
2: O sea, ¿No es Testy?
0: No es Testy.
2: Te lo recomiendo,
0: Testy. Lo voy a ver.
1: Está curada.
0: Pero es un canal donde hay comidas bizarras que dices, ¿neta eso existe?
2: Sí.
0: Entonces, sí, eso es uno de
2: tantos. ¿No han visto, a ver si caemos, de mi rancho a su rancho, a su mesa?
1: Ah, la sí, señora. La señora.
2: Donde sale mi nana.
1: Sí, mamá.
0: Él dice, una señora que
2: una me quedó bien rico, bien sabroso. No, es michoacana, cállense, güey. Es michoacana que cocina en un fogón ahí, güey.
0: Se ve muy rico, ¿eh?
2: Sí, pero como que una vez no le quedó bien y se hizo famosa porque me quedó hizo cara así que ay, como que me pasé.
0: Me quedó bien.
2: Bueno, esa no.
1: La señora está curada.
2: No, yo debo de aceptar que tengo Chihuahua.
1: ¿Qué, papi?
2: Que me voy a descubrir, cabrón.
1: Dilo, papi.
2: Yo soy de la Araya.
1: ¿De la Araya?
2: Un tico, un costarricense que anda por el mundo.
1: ¿El Araya?
2: Sí.
1: ¿Y qué hace el compa, güey?
2: Contenido de
1: o sea, nomás de viajando, sí, pues.
2: Viajando.
0: Qué fregón.
2: Contenido de viaje.
1: Órale, chido.
2: Hay otro que es el de la historia. ya sé. O sea, de cotorreo. Dijimos de cotorreo, entonces.
1: Sí, no, sí, de cotorreo.
2: ¿Chinguamiga?
1: Ah, sí, es de Chinguamiga.
0: Ah, bien divertida.
2: Yo sí la veo, güey.
0: Sí, ¿sabes? Isabel Fernández, me encanta. Tiene un tipo podcast, ¿no? Donde invita, tiene personas y tiene ahí en YouTube.
2: Sí, no, yo no.
1: Sí, no.
2: Hay un güey que son dos hermanas y un güey que se pinta el pelo, que dice que es Hochi, pero no es Hochi.
1: Ah, caray, eso sí no me suena.
2: Sí, güey, son dos hermanas, ¿cómo se llaman, hombre?
3: Los Polinesios.
2: Sí, güey, eso. ¿Qué tiene? ¿Qué tiene? ¿por qué los ves tú?
3: Ah, no, pues nomás.
2: Los polineses.
1: ¿Tú ves eso?
2: ¡Sí! No tengo opción, güey. Tengo una sola tele, güey.
0: Yo hago playeras para los morros esos de los cumpleaños.
2: ¡Qué óvole! ¡Qué óvole! No es mentira, güey. ¿Mira? No es mentira. Pero a mí de me...
1: No, pues, la neta, ya encontré el vato, el nombre. Se llama Edson Abarca.
2: Ah, muy bien.
1: Se ha curado el vato. Traigo bueno, casi entrevistas de profesiones.
2: Nada más para que sepas, pues, de lo que acaban... De los... Hay una serie en Netflix que se llama...
1: Algo de los 100,
2: ¿no? Sí, 100... 100 Fuerza Extrema 100.
1: Algo así.
0: Ah, está bien.
2: Entonces, está México. Muy perrona.

0: esas, ¿no? De
1: sí, boxeadores, atletas, miembros del ejército mexicano, güey. Está buena. No voy a decir los nombres, ni voy a decir nada más. Mejor chéqueselo usted. Si usted me dice, en lugar de la madre esa de la casa de los... Mejor écheselo. No.
2: Está la versión japonesa, ¿no? De ellos.
1: Sí, no, hay de todo el mundo, de todo el mundo, sí.
0: No manches.
2: Está muy bueno.
1: Sí, sí, sí.
0: Hola. Entró el Shohei Ohtani.
1: Pues han habido beisbolistas profesionales.
0: Sí, claro.
1: Que han entrado.
0: Sí.
2: Qué frigón.
1: Mira, yo por eso mejor
2: ¿Algo más de acervo cultural?
1: Mejor vea todos los días de 6 a 7 de la mañana el show del Pony en Facebook.
2: Mira, yo
1: no, no, ahí, eso sí.
0: Yo por eso sigo el canal de la Angela White, Alexis Texas, Johnny C.
1: ¿Y esas quiénes son?
0: No, métete, papi, ahorita te voy a enseñar.
1: A ver, ¿Alexis Texas?
0: Sí, Alexis Texas. Angela White.

0: 36 minutos. Estamos en el show del Pony. Buenos días. Y es momento de irnos con los vecinos.
1: Hubieras visto la cara del Pony cuando descubrió lo que le...
2: Güey, no manches, es pornografía, güey. ¿Qué te pasa? ¿Cómo me...? Güey, ya iba yo de baboso, güey.
0: Ahora
2: yo
0: te pensé, va a salir el buscador nada más de eso, Pony.
2: ¡Exacto! Ya le puse eso, no es para... Ahí mí, está, güey. ¡Ay! ¿Güey? Sí, güey.
0: Oigan,
2: tengo hijas, güey.
1: Son tutoriales, papi.
2: Sí, no, sí, no me hagas
0: caso. Le revisan el teléfono a sus niñas.
2: A mí me revisan el teléfono mis hijas. Imagínate que vean eso, güey. No,
1: no, papi, no, entonces no.
2: La Liana no me revisa el teléfono. Mis hijas, güey.
1: ¿Neta?
0: Oigan, San Isidro, filas normales, hay una espera de 1:40. Drury Lane, 1 hora. Centro y 1/2 hora. Yopatín, 1:20. En Otay, filas normales y el Drury Lane, 1 hora de espera. Centro y 1/2 hora e igual a Patín. ¡Listo! Wow.
2: ¡Sí!
0: Hacemos la pausa y regresamos. Último bloque del show del Pony. ¡Buenos días!
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6: 9:42 a.m. Estamos en el show del Pony. Buenos días.
9: ¿Qué hubo? Ya se está haciendo mujer la Jimenita.
6: Qué wow. Mija.
9: Se está haciendo mujer. Dije, ¿Ya trajo fruta? ¿Ah? ¿Ya trajo desayuno?
6: Mija. ¡Hala! ¿Qué está pasando?
9: ¡Wow! Oigan, conocí un morro, güey.
10: ¿Sí?
9: Un morro, güey, jovencillo, 30 años. Ajá. Uh-huh. 30 años con un morrillo de 10 años, güey.
10: ¡Órale!
9: Sí, güey. Y que el morrillo le decía a su papá, le decía, ¡apá, siempre hacemos lo que mi mamá dice! Le dice el morro, ¿sí, mijo? Porque yo elegí tu nombre y a cambio mamá decide todo lo demás. Uh-huh. ¡Papá, y valió la pena! ¡Claro que sí, Naruto! ¡Claro que sí! ¡Pero por supuesto, Naruto!
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0: 9 de la mañana con 46 minutos. Estamos en el show del Pony. Buenos días. ¿Qué hubo, muchachos?
1: Wow.
0: Qué rollito.
2: ¿De qué les iba a hablar, güey? ¿Qué pasó? Ya se me fue el rollo.
3: Ah, ¿sabes qué? Ah, ya,
2: de los chicos. De la nota más viral. Más viral de todo el internet ahorita. Sí, a pesar de la casa de los... A ver. Unos gemelos. O cuates, como quieras llamarlos. De San Luis Potosí, güey.
0: Pensé que eran como amiguitos, fíjate. No,
2: no
0: sé por qué.
2: Eran gemelos.
0: Ah, su máquina.
2: Sí,
1: qué triste, ¿no?
2: Delincuentes.
0: Qué triste.
2: ¿Te sabes la historia?
1: Fíjate, se supone que eran alumnos, eran exalumnos de esa misma escuela.
2: Estamos hablando de una... Lo que el viejito quiso decir, de que se trata... Todo el entorno es en base de una escuela secundaria.
1: ¿Escuela secundaria?
2: En una escuela secundaria, donde en la escuela secundaria estudiaron dos alumnos, gemelos, idénticos los dos.
1: Uh-huh. Allá en Torreón.
2: En Torreón. A lo largo de su estancia como estudiantes, desarrollaron cierta disciplina... O ciertas actitudes no aptas o de llamar la atención. Así lo detectaron algunas maestras, inclusive la directora. Uh-huh. Dicen en la escuela que varias veces, pero hubo una en específico para tratar el tema, donde citaron a la mamá para decirle, ¿saben qué? Sus hijos tienen un perfil psicópata.
1: Sí, claro.
0: O sea, ya
2: necesitan...
1: Ya los traían, pues.
2: Les urge atención... psicológica, güey. Le dijeron a la mamá. Entonces tú eres la mamá, imagínate que te digan eso. ¿Qué es lo que dirías? Una mamá tijuanense, ¿qué dijera? Si le habla a la directora para decirle que su hijo o su hija tiene un perfil así, raro, que pudiera meterme en un problema.
1: Está exagerando la profe.
0: No.
2: ¿Qué diría?
0: Mi hijo no.
2: Mi hijo no. Mendiga vieja.
1: Ey.
2: Le trae idea.
1: Envidia.
2: ¿Qué va a ser envidia, güey?
0: Le
2: trae tirria a mis hijos.
1: Coraje.
0: Sí. Algo le haber dicho, pero bien poquito.
2: Sí.
1: Le haber dicho gorda,
2: güey. Yo le dije a mi hijo, usted no se deje, cabrón. Usted no se deje. Usted no se deje.
0: Aparte, usted viene de buena familia, buena casa. Le hemos dado valores.
2: Pues resulta ser que se llama Carlos y David. Carlos y David. Se gradúan. Uh-huh. ¿Estás de acuerdo?
1: Sí.
2: Después, Carlos y David, de 18 años, ya exalumnos, ingresaron este primero de octubre. Este primero de octubre, ¿cuándo fue el primero? El
1: jueves.
2: Jueves. El jueves entraron a la secundaria del Ejido La Unión, allá en Torreón, armados con cuchillos, hachas y petardos. ¿Con qué intención entraron? Si un morro con un cuchillo, con una hacha, con un petardo, ya da miedo. Ahora imagínate dos y los dos iguales, güey.
1: Aparte.
2: Como gremlins, cuando le echas agua se reproducen, güey, ya sabes, ¿no?
1: Aparte.
2: Pues resulta ser que los morros entraron a la escuela, güey.
1: Entraron a la escuela. Dicen los reportes que algunas personas los escucharon que los vatos iban a acabar con las mujeres que estaban ahí en el edificio. Que alguien nos escuchó decir eso.
2: Esa era la intención de ellos. Dicen unos, otros dicen que habría resentimiento con las maestras que alguna vez dijeron que estaban loquitos.
1: Iban por ellas.
2: Iban por ellas. Bueno, van a creer, entraron a la escuela. Y sin mediar nada, atentaron y asesinaron a la subdirectora Edith Nevares. E hirieron a 4 personas más.
1: Sí, cuando los quisieron detener.
2: Simón. O sea,
1: tuvieron que gritarle a la gente de ahí mismo de afuera de la escuela.
0: Para que ayudaran.
1: Para que ayudaran los adultos.
2: Pues fueron, entraron ya adultos, sometieron a los morros, que ni tan morros, de 18 años, ¿eh? Estos morros les espera una vida en el fresco, uh-huh. En el fresco bote. No, a los dos. Y para poderlos someter, pues no fueron precisamente tratamientos dulces, ¿no?
1: Les dieron una buena madrina.
2: Les dieron una madrina a los dos, güey, a los dos. Y después de ahí procedieron al arresto hasta que llegaran las autoridades, güey.
1: Sí.
2: Simón, a los dos. Pero fíjate, güey, mataron a la subdirectora, hirieron a otras 4 personas, güey. Y ya, obviamente, fueron detenidos. Todo por el criterio, el bajo criterio de una mamá.
1: De una mamá.
2: Porque fue advertida. Ahora esa mamá va a sufrir con sus hijos en la cárcel por no haber atendido las razones pedagógicas y psicológicas que también tiene en su capacitación cada uno de los maestros. Son de las cosas que ven entre otras en el CTE cada fin de mes que se reúnen en su formación como profesionales. ¿Cierto? Tienen la capacidad del maestro de distinguir cuando un niño tiene un problema, está siendo violentado en su casa, está siendo golpeado, o también cuando está desarrollando conductas que no están bien, y habrá que verlas como, qué lo está ocasionando. Fue lo que hizo las maestras, advertir a la madre. La madre no hizo caso. Ahí están las consecuencias. Mm-hmm, hijos asesinos capturados en el hecho, que van a ser sentenciados y que pudieran enfrentar una sentencia aproximadamente, porque es además la atenuante de feminicidio.
3: Sí, exacto.
2: Sí, de hasta 60, hasta 60 años, y que ya son adultos.
0: Toda su vida ahí.
2: Toda su vida, flaca.
0: Ahí se fue.
2: Toda su vida se va a ir ahí. Por no haber entendido una solicitud de un maestro, que más allá sea si fue en mala onda, si fue por ojeriza, si fue lo que sea, si un profesor te dice, oye, yo creo que deberías atender a tu hijo por sospechamos esto, no te lo tomes a mal, güey. Mejor atiéndalo.
0: Más vale.
2: Si después de todo eso el psicólogo te dice, no, tu hijo está bien, bueno, pues ya veremos.
0: Sí, pero ándale, atendiste el asunto.
3: Ya es diferente.
0: Pues.
2: Sí, pero tal cual en Estados Unidos sucedió aquí en México, en Torreón, y esto va a dar de qué hablar. Va a dar de qué hablar.
0: Qué mal.
2: Va a dar qué
3: hablar. Estaban diciendo que pertenecían a un séquito que al parecer están planeando ese tipo de ataques.
2: Lo que pasa es de que no se ha dicho mucho, pero a menor escala en diferentes partes de México está sucediendo lo mismo. Están atacando a profesores.
3: ¿Ha estado pasando?
2: Ha estado pasando.
0: Ya ha habido varios casos aquí en México.
2: Hay varios casos aislados. No podemos hablar de que ni hay que entrar en pánico. Habrá todavía que ver si tienen alguna relación o... Lo cierto es que, híjole, la docencia se está tornando, cuando menos en ciertas zonas del país, una profesión muy difícil de desarrollar.
3: Muy difícil. Uh-huh.
2: ¿No? Porque muchas veces es el niño... Sí, güey, pero otras veces es el papá, güey, que está loco, cabrón.
0: Sí, sí, ya. Que sí.
2: No.
3: Ya no hay respeto.
2: ¿Cómo que, mijo? Necesita psicólogo, hijo de sushi. ¿O qué? Le está diciendo loco a mi hijo. Ábrase de una vez, ahorita me lo voy a quebrar. ¡Venga, tú, mal! ¿No?
3: ¿Y eso?
2: Yo creo ¿Y cuántas cosas no son documentadas? En fin, ahí está. El lunes viral, lo más viral lo dejamos para el último. Y pues ahí se lo dejamos.
3: Qué grave.
2: Esto va a dar mucho de qué hablar. José Rey, nosotros trabajo para ti.
3: Besos, los amo a todos. Bye.
2: La señorita de este programa. Hola, Jimenita.
4: Y yo, Brandon.
2: Güey, se quedó mirando yo. ¿Yo?
3: ¿Me estás hablando a mí?
2: ¿Me estás hablando a mí o Brandon? Bueno, está bien, Brandon. Favela también trabajó.
5: Tengo un bonito día. Nos vemos mañana en el live.
2: Sí, claro.
0: Dilo. Deje. La gran señora.
2: La gran señora. Hay un niño, la maestra de Pepito, todos los días le decía, adiós, Pepito. Cuando se iba Pepito, agarraba a la maestra, empuñaba su mano y levantaba el dedo chiquito.
3: Sí.
2: Le decía, adiós, Pepito, con el dedo chiquito.
0: Así.
3: ¿Con el meñique?
2: Con el meñique.
0: Ok.
2: Así, mano empuñada, decía, adiós, Pepito, todos los días. El jueves le preguntó el niño, profe, ¿por qué siempre que me voy me dice así, adiós, Pepito? Me dice, es que creo que así tienes.
0: Ah, eso.
2: Ya sabes.
0: Sí.
2: ¿Ah? El Pepito, al siguiente día, adiós, profesora. Y la profesora, adiós, Pepito, con el dedo chiquito. El Pepito agarra el dedo derecho con el que apunta.
0: Ajá.
2: Se lo metió en la boca.
3: ¿Sí?
2: Ajá. Lado izquierdo se lo metió en la boca. Abrió sus cachetes y dijo, adiós, maestra.
0: ¡Oye, Peque! ¡Sí soy! ¡Peque, Peque, Peque!
3: ¿Y por qué te acordaste entonces?
2: No sé, güey. Me se me vino a la mente.
0: ¡Me vio y quién sabe!
2: ¡No!
6: ¡Con la tengo! ¡No me quemaba! ¡La mejor es ella!
0: ¡La que escuchaba mañana!
2: Yo soy el tercer mayor Pony, buenos días. Comiende su día, adiós y verán.
3: ¡Bonito
0: es! ¡Adiós, Ponito!
3: ¿Y por qué lo dices con el meñique?
2: No, es que no, sí, yo sí no me agüito, o sea, lo que es.
3: Yo

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19: 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San Isidro, filas normales, hay una espera de 1:40, Drury Lane 1 hora, Centro y 1/2 hora y Evatín 1:20. Otay, filas normales y el Drury Lane 1 hora de espera, Centro y 1/2 hora e igual a Evatín. 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
1: Con mucho cariño y con mucho respeto hasta el cielo para nuestro aventurero Jason Jiménez.

0: 10 de la mañana con 10 minutazos. Oye, qué puntuales, no me la creo, ¿eh?
1: Ay, Dios.
0: La semana pasada están entrando casi al aire a las 10:20, imagínate. Oye, es un gran avance, 10 con 10.
1: Es que hoy no está haciendo tanto calor. Ah, no, sí, ¿verdad?
0: Sí, oye. Lo bueno es que se van a bajar las temperaturas a partir del miércoles o jueves. O sea, hoy y mañana caluroso, caluroso. Y miércoles viene un descenso en las temperaturas. Jueves más fresquezón.
1: No más falta y caiga nieve o llueva. Ya sería el colmo, ¿no?
0: Sí te creo, sí te creo. Oiga, mi gente bonita. Hoy lunes místico para que sea bien pendiente al tema del día de hoy. Que fíjense que la historia que les traigo el día de hoy, ayer la estaba escuchando y cerraba los ojos porque me daba miedo ver el video. Ajá. Cerraba los ojos. Y me empezaba yo a imaginar las cosas, entonces los abría y me daba miedo también ver el video. Entonces está la historia bastante, pero bastante potente para que se quede hoy con los chiques de la radio a sintonizarnos hoy en lunes místico, que por supuesto la pregunta es por ahí de las 11 del mediodía para que participe al WhatsApp de cabina, que es el
1: 664-342-4488.
0: Por supuesto que también tenemos varios premios para que cuando se lo indiquemos vaya marcando al número de cabina 664-6083-97. Ay, merengues. A las 12 por ahí van a ser los premios.
1: Sí, mira, el día de hoy traemos boletos para que se vayan a la Casa del Terror en la Plaza 2000 y también en Alondras, o también para que se vayan a ver al laberinto en la Casablanca.
0: ¿A poco laberinto en el Casablanca?
1: Por las calles.
0: O esta vez, como radioescucha, yo no sabría qué elegir, ¿eh?
1: Está difícil.
0: ¿Sabes qué? Que la Casa del Terror sí está bien chida. Tuve la oportunidad de ir, ay, no me acuerdo qué año, el año pasado o algo así. Sí, estuvo muy buena, la verdad.
1: Oh, sí, está.
0: Sí, y ahorita sé que está ubicada en el 2000, ¿verdad? En la Plaza 2000.
1: 2000, dice Plaza 2000. O en Plaza Londres también.
0: Órale, bueno, pues ya lo sabe para que vaya decidiéndose desde ahorita qué premio va a querer cuando participe en la dinámica. Nos vamos a una pequeñísima pausa. Quédese con los chiques de la radio. Son aquí la mejor.
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0: ¡Vámonos!

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0: Son ya las 10 de la mañana con 26 minutos. 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
1: Mi gente bonita, hoy lunes místico. Oigan, el día de hoy la historia se titula La Cruz Blanca. A ver, muchas veces vamos porque por la carretera y vemos muchas cruces, ¿no?
0: Sí.
1: Que dejan los seres queridos de aquella persona que falleció. La mayoría de esas cruces se ponen justamente por eso, por accidentes automovilísticos que se dan en autopistas, en vialidades principales, etcétera, donde desafortunadamente falleció alguien y justamente en el lugar del incidente, a un ladito, bueno, para que no esté ahí en la mera autopista, a un ladito, ponen una cruz con el nombre de la persona, ¿no?
0: Sí, sí, sí, le dejan velitas, a veces hasta hacen como un mini altar, ¿no? Uh-huh, ahí en esa parte.
1: Ay, mero. Bueno, pues esa historia realmente no se sabe en qué parte de México fue. La verdad es que no importa mucho ese dato, pero lo que sí es que quien vivió esto es un chico de nombre Milo.
0: Okay.
1: Que él empezó a trabajar en esta tienda de Loporó, esa tienda de conveniencia que es 24/7, y a él lo mandaron a una tienda que estaba justamente en una de las autopistas de aquí de México. O sea, Okay. Una zona medio desolada, no era como una zona popular o donde había viviendas, ¿no? O sea, sino era en una carretera. Bueno, pues lo mandan, y todavía, al ser el primerizo, pues lo mandan al turno de la noche, pues. O sea, no le dan los goces de
0: le aplicaron de la novatada, ¿no? Luego.
1: Exacto, se lo llevan a trabajar en la noche. Y le dicen, no, pues ahí te va tocar el trabajar en el turno de la noche, está bien, mira, no va a tener tanta clientela, va a estar más a gusto, te encierras y atiendes únicamente por la ventanilla. Dijo, órale, bueno. Entonces llegó su primer día de trabajo, justamente en la noche, ya no hay nadie, su compañera de turno, al momento de cambiar, ajá, le entrega las llaves y la compañera se va. Él entonces empieza a arreglar y a acomodar las cositas, dulces y demás cosas que tiene que poner ahí a la vista, cuando de repente alguien toca la ventanilla. Exacto, alguien toca la ventanilla. Él desde la caja, detrás de la caja, se asoma, ajá, a ver quién era. No hay nadie. Vuelve a agacharse porque está abriendo, no sé, ponle tú unas cajas de chicle, etcétera, y vuelven a tocar la ventanilla. Se asoma y esta vez sale de la caja para irse directamente hacia la puerta.
0: No hay absolutamente. Se salió.
1: No, o sea, irse a la puerta, pues, ajá, ahí. Entonces no hay absolutamente nadie. Decide abrir la ventanilla de la puerta, saca la cabeza. Voltea a un lado, voltea al otro y no hay absolutamente nadie.
0: ¡Ay, Dios!
1: Gira su cuerpo al darle la espalda a la puerta,
0: ajá,
1: y empieza a sentir un olor como a humedad, un olor como a tierra mojada y un olor a alcohol. Y al mismo tiempo una brisa como si pusieran un ventilador en el nivel 3 enfrente de él. Un airecito de la Rosa de Guadalupe, ponle tú.
0: ¡Ay, Dios!
1: Al sentir el olor que alguien tocó la ventana, no era nadie, y esa brisa se le puso la piel chinita.
0: Sí,
1: hasta a mí, ¿no? Los chicos salen y se me está poniendo la piel chinita.
0: Sí.
1: Pues al dar 2-3 pasos de que, bueno, no es nadie,
0: ajá,
1: alguien abre la ventanilla y era un señor con la cara y el cuello torcido, así como si quisiera recargar tu cachete hacia tu hombro,
0: ajá,
1: así.
0: Como tipo zombie, ¿no?
1: Exacto.
0: Ajá.
1: Abre la puerta a ese hombre con el cuello chueco y le dice, véndeme un six de cerveza, niño. Le grita al joven. ¡Ay, no me pongas, ajá, esa que ya no me tomo en serio yo lo que voy a contar! No, pues le dice, véndeme un six de cerveza, niño, ajá, le dice. Y el chico le dice, no, oiga, es que esta hora ya no le puedo vender alcohol. Y le dice la persona con el cuello chueco, no, sí puedes, pásame un six de cerveza. Le dice, no, señor, es que no puedo. ¡Que sí puedes! ¡Pásame un six de cerveza! Y empieza a ponerse el señor con el cuello chueco, repito,
0: ajá,
1: muy agresivo. Nunca se le endereza el chueco. El cuello, perdón. Y empieza a tocarle la puerta, o sea, como a querer abrirla.
0: Sí, sí, a forcejear.
1: Exacto. Y todo este tiempo, repito, con la cabeza chueca. Una disculpa, señor, no le puedo vender. Y el empleado procede a cerrarle la ventanilla en la cara. La persona con una mirada penetrante y que sentías unos escalofríos,
0: ajá,
1: lo mira fijamente con una mirada de coraje y de odio, se da la vuelta, la persona se acomoda su chamarrita y una gorra roja que traía, repito, el señor que va y pregunta por la cerveza. Se da la vuelta y el señor empieza a caminar hacia la deriva. El chico se da cuenta, a ver, están en un óporo que está a la deriva en medio de la carretera, no había, ajá, carros estacionados, es decir, el señor no venía conduciendo un carro. Y se da cuenta que no había carros y se va caminando a la deriva. Y en eso, el chico, el empleado del Oporó, ve que viene un tráiler a toda velocidad. Y el señor va caminando hacia la autopista. Y el muchacho abre la ventanilla, simplemente dice, ¡señor! ¡Señor! ¡Hágase un lado, señor!
0: Ajá.
1: Y el tipo no voltea, no escucha, no hace caso. Y el tráiler, ¡ah! ¡Pum! Se lleva al Señor.
0: O sea, el trailero también lo miró, porque frenó.
1: Exacto, porque está... Sí. ¡Pum! Se lleva al señor, que iba caminando con su cabeza chueca. El muchacho, de que no podía con lo que acababa de ver, y él no se quería quedar con la incertidumbre que había pasado y ayudarlo, si es que todavía tenía vida, porque el golpe dice que fue algo fulminante, abre la puerta y sale corriendo en dirección a donde había sido el accidente. Pero cuando va llegando donde era el accidente, voltea a un lado, voltea a otro... Y no hay absolutamente nada. No hubo un tráiler que se parara, no hubo un tráiler que se viera a lo lejos que se haya ido de paso, ni tampoco encontraba el cuerpo del señor.
0: Ajá.
1: Con unos escalofríos y con un miedo de lo que estaba viviendo, corriendo se mete al Oxxo y se encierra con todo y llave. Dice él, no quiero pensar nada, no quiero pensar nada, no quiero pensar nada. Se dirige nuevamente atrás de su propia caja y empieza a ordenar cosas que él tenía que ordenar. Cuando de la nada escucha que alguien está adentro del óporo. Escucha que alguien está entre los pasillos y que alguien está abriendo los refrigeradores.
0: Sobre la cerveza, ¿no? Me imagino. Sí.
1: Nos vamos a ir a una pequeña pausa.
0: ¡Ay, Dios!
1: Y ahorita les digo en qué culminó esto.
0: ¡Dime la historia!
1: No. Está bien buena la historia. La historia se titula La Cruz Blanca. Ahorita le vamos a decir por qué. Nos vamos a una pequeñísima pausa. Quédese con los chiques de la Radio Lunes Místicos. Son aquí la mejor.
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1: ¡Vámonos a SeaWorld! Ay, ahorita que estamos contando de historias de terror.
0: Mira, ¿no?
1: Son las 7 de la mañana con 36 minutos. Si usted va a cruzar la frontera en este momento, le comento. Porque San Isidro es 1:40. Mira, están tranquilas las garitas hoy. 1:40 en la normal, 1 hora en la Red Lane, 30 minutos en Sentry, 1:20 en la peatonal Portay. Menos de 1 hora para cruzar por la normal, 1 hora en Red Lane, 30 minutos en Sentry. Es mínima la espera para cruzar caminando.
0: Oigan, y si ustedes apenas nos están sintonizando, hoy lunes místico, resumida la historia. El día de hoy encontramos una historia escalofriante que acaba de suceder no hace mucho aquí en México. No se sabe exactamente dónde, pero un chico que comienza a trabajar en un óporo, específicamente uno de los que están en las carreteras. Puede ser cualquier carretera, ¿no?
1: Uy, qué miedo.
0: Sí, imagínense, esos óperos que están ahí a la mitad de la nada, ¿no?
1: Ah, sí.
0: Al muchacho, al ser primerizo, pues lo ponen a trabajar en el turno de la noche, él solo. De la nada escucha que alguien toca la ventanilla, porque acuérdense que estos que son 24/7, pues no están abiertos en la noche, nomás te atienden por una ventanilla, ¿no?
1: Ajá.
0: Imagínate, tocan la ventanilla, no hay nadie, él alcanza a ver desde la caja que no hay nadie. Tocan por segunda vez la ventanilla, toc, toc, toc, toc. No hay nadie, pero esta vez sí decide salirse de donde estaba él. Se asoma a la ventanilla, la abre, saca la cabeza. Error, ¿no? Pura madre. Yo saco la cabeza, me la tuercen ahí y ahí quedo. Pero bueno, él tuerce la cabeza.
1: Torcido voltea, el que llegó, ¿no?
0: Voltea a un lado, no hay nadie. Voltea al otro, no hay nadie. Se da la vuelta y le empieza a llegar un aroma de tierra mojada, alcohol, humedad. Y una brisa como si le hubieran puesto un ventilador al número 3 enfrente de él, un airecito de la Rosa de Guadalupe. Le da un escalofrío a él. Y en eso, alguien abre la ventanilla con muchísima fuerza. Milo, el chico que atendía, se da la vuelta. Y quien habría abierto la puerta era un hombre, no sé, unos 40 y tantos años, con una chamarrita, una gorra roja, y de manera muy agresiva le pide que le venda cerveza. El muchacho en reiteradas ocasiones le dice, no, es que ya no puedo vender cerveza,
1: ya no es hora.
0: Disculpa, ajá. No, sí puedes venderme la cerveza, el señor se pone muy agresivo. Ajá. El muchacho le dice, discúlpeme, pero no le puedo vender cerveza. Le cierra la ventanilla en la cara, el señor enfurecido con una mirada de odio, se da la media vuelta, se acomoda su chamarrita porque estaba haciendo frío, se pone bien su gorrita y se dirige hacia la autopista, cuando de la nada un camión lo atropella. El chico del Oxxo, que vio todo, o sea, con miedo, sale corriendo al señor a ver si lo puede hacer maniobras, así, auxiliarlo. Y pues llega a la autopista y no hay absolutamente nada. ¿Qué pasó después? Nos va-

0: haciendo una pequeña pausa, Lunes Místico. Esta historia verdaderamente es una de las que más miedo me ha dado aquí contar. Quédese con los chicas de la radio, solo aquí la mejor.
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0: 10 de la mañana, 46 minutos, es Lunes Místico.
1: No, hombre, oye. A ver, ¿qué pasó entonces? Mira, este chico Milos era un chamaquito cuando dice que eso le pasó. Ponle tú unos 20 años, 19.
0: Ajá.
1: Ve que este hombre se va a la deriva hacia el sentido de la autopista cuando ve un tráiler y el tráiler le empieza a pitar. Ándale. Te salió. Y luego. Y se llevó al señor de la cabeza chueca, ¿no? Ajá. Entonces, este señor, oiga, lo van a atropellar, quítese. Sucede que justamente el tráiler se lleva a este hombre. Este chico no quiere quedarse con el remordimiento, abre la puerta, sale corriendo en dirección hacia el accidente. Cuando de la nada, y va llegándose y acercándose a ese punto, voltea a un lado, voltea a otro, y no hay nada ni nadie. Ni siquiera el tráiler yéndose así, de que se escapó, o el cuerpo arrojado a un barranco o a alguno de los lados de la carretera, nada. Ajá. Dice, patitas, ¿para qué las quiero? Milos corre directo hacia el Oporo, se encierra bajo llave y se va detrás de la caja a seguir haciendo sus cosas. Todo esto con un sentimiento
2: normal, así.
1: Sí, o sea, pero todo esto con un sentimiento de qué acaba de pasar, ajá, no sé qué, pero yo mejor me encierro y luego le cuento a mi compañera o algo lo que pasó, ¿no? Luego vemos en las cámaras.
0: Santa cachucha.
1: Él empieza a arreglar sus cosas, lo que tiene que hacer, organizar los dulces, esto y lo otro. Y de repente escucha que alguien está dentro de la tienda, entre los pasillos, como queriendo abrir los refrigeradores. Sin salirse.
0: Pero eso es efecto, o sea.
1: Sin él salirse detrás de la caja y simplemente asomándose de un lado a otro para ver qué alcanza a ver entre los pasillos, ve que hay un hombre frente a los refrigeradores con la chamarra azul, gorra roja y la cabeza chueca.
0: Ave María.
1: Él, sin el valor de decirle, señor, ¿qué está haciendo adentro? Porque ya las cosas que habían pasado eran inexplicables. Si ese chiquito detrás de la caja con un miedo terrible, las manos se le hacen heladas del temor que está sintiendo, el corazón se le acelera y él solamente empieza a tener una respiración agitada, repitiéndose, ¿qué hago? No puedo seguir así, ¿qué puedo hacer? En eso, todos los Oporo al lado de la caja tienen la puerta hacia el cuarto detrás.
0: Okay. ¿El cuarto frío que le llaman?
1: No, porque esos iban a dar hacia los refrigeradores. Okay. Se va hacia el cuarto que tienen atrás con cajas y demás. Entonces él dice, me voy a echar una corrida rapidísimo al cuarto de atrás, me encierro y ya, no puedo hacer
0: hasta
1: más.
0: Hasta que se haga de día, ¿no?
1: Entonces, este hombre, el de la cabeza chueca, seguía en los refrigeradores intentando abrirlos, ¿no?
0: Ajá.
1: Milos detrás de la caja diciéndose a sí mismo, ¿qué hago? Toma la decisión, corre y se encierra en el cuarto de atrás, se hace bolita y simplemente empieza pues a rezar. Pero empieza a escuchar que alguien abre los refrigeradores,
0: ajá,
1: abre las cervezas, empieza a tomar cervezas, avienta los refrescos, o sea, empieza a ser un despapalle. Él simplemente se hace bolita y empiezan a pasar las horas cuando de repente escucha que abren el Oporo. Y dice, bueno, ¿quién es? Mi compañera. Él no se explica cómo pasó tanto tiempo, si dice él que solamente habrían pasado en su mente unos 15 a 20 minutos cuando de la nada ya abrió la puerta su compañera para el cambio de turno.
0: Ajá.
1: Y ya se empieza, deja de escuchar cosas como que abren y las cervezas y demás. Toma valor, sale de su escondite este chico y se encuentra con su compañera y ya, ajá, era de día. Y su compañera dice, ¿qué acaba de pasar aquí?
0: Oh, sí estaba...
1: Todo tirado.
0: Sí estaba todo tirado.
1: Y se le dice, mira, es que vino un señor, yo no le quería vender cerveza, el señor se fue, lo atropellaron, de la nada yo salgo para ayudarlo, entro al Oxxo, el señor ya estaba adentro y el señor empieza a hacer un despapalle en el Oxxo. Y le dice, sé que no me vas a creer, y el muchacho acelerado y no sé si encontraba explicación de él. Y la compañera le dice, no, es que sí te creo.
0: Ay, Diosito.
1: Sí te creo, es que esto ya ha pasado. Yo sí te creo, pero no creo que el jefe te vaya a creer. Marcan al jefe,
0: ajá,
1: y el jefe enojadísimo le dice, fue tu primer día, todo lo que hiciste, ¿sabes cuántas pérdidas son estos? Ahorita voy a checar las cámaras de seguridad, porque no te creo que haya sido otra persona, fuiste tú que no sé qué. El jefe checa las cámaras de seguridad, le pasa el video a la chica por WhatsApp, a su compañera, y en el video el que había hecho todo ese despapalle era él.
0: El Milos.
1: Era Milos el que había hecho ese despapalle. Entonces, el jefe corre al chico del trabajo, lo corre, le dice, no te vuelvas a aparecer por acá, bla, bla, no, ni te voy a pagar
0: vetado
1: el día,
0: vetadísimo. El Oporo, ¿no?
1: Entonces el chico no encuentra explicación a eso, pero antes de irse platicando con su compañera le dice, es que sí, no eres el primero, hay otros compañeros que han corrido de aquí porque les pasa exactamente lo mismo que te pasó a ti y mi jefe sigue sin creer que esto ha estado pasando. O sea, entonces, encontrando la explicación, señorita, no se sabe si esto fue como que esta presencia tomó el cuerpo de Milos. Y Milo, sin saber, era él mismo el que estaba haciendo esto, pero poseído por esta, por este espíritu. O si el espíritu cobró, como ante las cámaras de seguridad y ante la tecnología, cobró físicamente el cuerpo de este chico, pero este chico realmente estaba escondido. O sea, no se sabe qué pasó, pero esa historia ya había pasado nuevamente en ese Oxxo. Y terminando de platicar con la chica, le dice, es que ese que se te apareció es uno que habían matado hace tiempo. Un indigente que habían matado hace tiempo por borracho, compró unas cervezas aquí, se las fue tomando y un tráiler lo atropelló. Entonces, esa cruz que estaba ahí era justamente para ese indigente que habían matado porque un tráiler lo había atropellado.
0: ¿De qué color era la cruz?
1: Blanca.
0: Era ¡ay, blanca. Dios!
1: Justo como, pues, como ahí
0: el
1: estaba.
0: El título,
1: ¿no?
0: Sí.
1: Me pone la piel chinita de pensar, imagínate donde me pase eso, o sea... Lo bueno es que, a ver, esta persona no tenía la intención cuando se metió al Oxxo.
0: Sí, sí, sí.
1: O sea, él quería su cerveza, ¿no?
0: O sea,
1: no.
0: Si el chavo a lo mejor hubiera accedido, no hubiera pasado...
1: O no sé qué hubiera, o sea, pasado,
0: está,
1: ¿no?
0: Sí. ¿Tú qué hubieras hecho si hubieras estado en la posición de él?
1: Para empezar, ni saco la cabeza. Sí, primero, la segunda vez que tocaron la ventanilla, yo ni saco la cabeza.
0: Ajá.
1: A ver, pasa eso de que me tocan la puerta así enojadísimo... Pero a ver, creo que como cualquiera hubiera ayudado, ¿no? Ves que atropellan a alguien, no manches, sí, sí, corres a ayudarlo. Y yo creo que justamente cuando abrió la puerta fue cuando le dio entrada al espíritu.
0: A la entidad,
1: ahí a esa tienda.
0: Ay, Dios.
1: No sé, está canijo. Siento que cuando esas cosas pasan, pues no puedes escapar, ¿no? O sea, no puedes hacer por ti cosas de más allá.
0: Está caramba. Está muy caramba, ¿eh?
1: Mira, vamos a escuchar unos audios que nos enviaron por acá.
0: ¡Vámonos! ¿Qué
2: Good morning, les chiqués de la radio.
0: ¿Qué pasó,
2: hermoso?
0: Lo que más
2: me gustó fue el rechinido de las llantas del tráiler cuando se fue, ¿no? Es lo que más se me enchinó el cuero. Igualito, Adita.
1: Saludos. Mira, dicen por acá, me dio miedo esa historia. A ver por acá, ¿qué nos dicen?
3: Ada.
1: Mande.
3: Moño.
0: Hey.
3: Mi hijo, cuando salió de vacaciones de la universidad, se metió a trabajar en el Oxxo. Ahí sigue, pero ya está ahorita en las tardes. Ajá. Pero cuando recién entró, lo pusieron en la noche allá por las torres y dice él que sí se escuchan cosas y que sí pasan cosas extrañas.
1: ¡Ay, qué bueno! ¡Ingazo! No, es que imagínate, a ver, por acá, ¿aló?
4: ¡Estos son los cuentos más cabrones!
1: ¡Ay! No, vamos a una pequeñísima pausa. Hace tiempo que yo no encontraba una historia así que me diera miedo. O sea.
0: Pues me dio miedo hasta a mí, ¿eh? No voy a dormir en toda la noche.
1: No, ya la Kim y yo ya nos habíamos acabado toda la historia de terror y encontramos una buena. Nos vamos a una pausa, solo aquí la mejor.
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8: Son ya las 11 de la mañana con 2 minutos. San Isidro en este momento está reportando una espera de 1 hora 50 en la normal, 1 hora 30 en Red Lane, 40 minutos en Sentry, 1 hora 45 para cruzar caminando si te vas por Otay, 1 hora en la normal, 1 hora 25 en Red Lane, 30 minutos para cruzar por la Sentry, 30 minutos para cruzar a pie. Vamos a regresar con más. Bien atentos, oiga, aquí en La Mejor 90.7 con los chiques de la radio.
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0: 11 de la mañana con 6 minutazos. La pregunta del día de hoy. Platícanos esas cosas paranormales que viviste en tu trabajo.
1: Uy, qué
0: específicamente
1: miedo.
0: Tu trabajo, ahí mero. Una vez hicimos acerca de los guardias de seguridad que nos platicaran sus anécdotas paranormales. Ajá. Pero hoy cualquier trabajo aplica. Ándalos a ver al WhatsApp de cabina.
1: 664-342-4488.
0: ¡Vámonos!
1: Oye, yo aquí en el trabajo. Ah, no, mejor sí. No, te vas a asustar más. ¿Sí?

0: 11 de la mañana con 9 minutos, lunes místico. La pregunta del día de hoy: esas cosas paranormales que te pasaron chambeando.
1: Ay, Dios, y vaya que han pasado cosas y situaciones, ¿eh? Para que manden sus audios al WhatsApp 664-342-4488.
0: Ahora sí que el susto ni te lo pagaron, ¿no? Que dices, oye, el susto fue de agrapa, ¿no? No manches, dice. Mira, bueno, el primero, el mensaje de texto, dicen, efectivamente, sí pasan cosas. Trabajé 11 años y un día en la noche un cliente me dice, ay, te trajiste a tu hermano. Y yo, ¿cuál? Y él me dice, pues el que está atrás.
1: Ah,
0: hasta ahí llega el mensaje de texto, pero...
1: Ahí quedó.
0: O sea, pero corazón, nada más ponnos en qué estabas trabajando. O sea, ¿también era en una tienda? Y de ser así, volteaste para atrás, no había nadie. ¿Qué más? Tú échanos más carnita a tu historia. A ver, ¿qué nos dicen por acá? ¿Aló?
2: ¿Quién? Buenas tardes. Buenas tardes.
1: Crudos días.
2: Un saludo y un fuerte abrazo.
1: ¿Qué rollo?
2: Pues yo traigo un taxi libre, Kim y Muño. Y hace ya tiene más de un año. Ajá. Que me hizo la parada una señora... ahí por el área de la macroplaza.
0: Ajá.
2: Y me dijo que la llevara al niño. Y ya le di precio y todo. Y me dijo que estaba bien. Se le miraba bien dentro del rostro, todo bien. Cuando ya voy entrando al niño, le digo, ¿de aquí para dónde? Disculpe. Y volteé hacia atrás. Y no había nadie.
0: ¡Uy!
1: ¡Madre!
2: Algo,
1: santa.
2: Algo bien, bien raro. No sé qué pasaría allí. Desde ahí. Me dio mucho miedo porque yo no creía en eso. No sé qué pasó. O por dónde se bajó, que no me di cuenta y no me pagó.
1: ¡Ay,
2: no me
1: gasté
2: gasolina y me llevé un sustote. Y hasta, yo creo.
0: ¡Ey, se pasó el fantasma! O sea.
1: No pagó.
0: O sea, no gastaste gasolina, imagínate. Fíjate que me han dicho que una de las colonias donde más pasan cosas es justamente ahí el niño. De hecho, en la mera entradita.
1: Yendo para Tecate, ¿no?
0: Ajá, hacia la colonia. Ahí es donde han pasado, se han suscitado varios hechos paranormales. ¡Qué canijo!
1: ¿Será que ahí a lo mejor practican algún tipo de... Como es monte, ya ves que ajá. Hay mucho monte para allá, para aquel lado.
0: O durante las construcciones.
1: También.
0: O luego, ¿a quién me dijo? Creo que yo tenía un amiguito en la prepa que vivía allá por el niño y me dijo que se llamaba el niño porque allá se aparece mucho el niño, entonces a la colonia le pusieron el niño.
1: ¡Ah, o sea, es por eso!
0: No sé si me estaba bromeando, pero bueno, puede sonar coherente, aunque no sabía yo de ninguna colonia que le pusieran el nombre a... dicho nombre por algo paranormal.
1: Tiene sentido, ¿no?
0: Pero fíjate que una vez una radioescucha hicimos la pregunta de cosas paranormales que te pasaban en carretera.
1: Ajá.
0: Y una radioescucha nos dijo que ella se le subían unas piernas. A ver, ¿qué? O sea, se le subían unos fantasmas.
1: Ajá.
0: Pero ella no le gustaba voltear. Decía, pura madre, volteo, ¿no? Volteo y choco, porque de la impresión me va a hacer que esa cosa me vuelque y es lo que quieren esos espíritus. De repente...
1: Ya no voy a manejar yo
0: desvivirte.
1: De noche por ahí.
0: Espérate.
1: Pues ya no quiero.
0: Que de la nada... no me acuerdo de los detalles de la historia, pero el punto es que de la nada en un tramo de la carretera del que siempre ella tenía que pasar por ahí, empezaba a ver, iba manejando y de reojo ya miraba unas piernas. O sea, era alguien sentado, pero no se atrevía a voltear.
1: Sí,
0: de puro reojo solo alcanzaba a ver las piernas. Y ella decía, ya se subieron piernitas, ahora sí, abróchense el cinturón. Y
1: no
0: ella
1: manches,
0: le decía
1: hacia
0: los fantasmas
1: qué
0: para
1: loco.
0: Llevarse la ligera con ellas y ellos. Pero dice que eran piernas de mujer.
1: Ok.
0: Imagínate.
1: Ya no tenía tanto miedo, ¿no? ¡Huye! Fíjate que uno de los lugares donde pasan muchas cosas así, que me imagino que has de haber escuchado alguna historia, es en La Rumorosa.
0: Ah, claro.
1: A mí una vez me tocó, íbamos para Mexicali.
0: Ajá.
1: No era ni de noche.
0: Okay.
1: O sea, era tarde. Estaba
0: respetan los horarios, los fantasmas.
1: Sí, no. Y de repente miré así como un destello nada más en el cielo.
0: Ajá.
1: O sea, no fue nada así como exagerado.
0: Ok.
1: Pero en una de las curvas, ya casi bajando, estaba un tráiler volteado.
0: Ajá.
1: O sea, estaba un tráiler ya volteado.
0: Pero tú, el destello fue en el cielo.
1: Sí.
0: Ok. Y ya fuiste bajando, ibas de bajada en la Rumorosa.
1: Íbamos hacia Mexicali y le digo a mi esposa, sí lo estás viendo, ¿verdad? Sí, me dices, es un tráiler, pues tuvo un accidente, me dices, es muy común.
0: Oh.
1: Y yo así de, ok. Entonces, no sé, yo lo relacioné.
0: Ajá.
1: Dije, probablemente pasó eso y nos fue como un aviso de, güey, bájale a la velocidad, porque yo iba hecho de la mocha.
0: No,
1: iba a un concierto de Julián Álvarez, de hecho, fue para Mexicali.
0: Manches.
1: Sí, y íbamos tarde.
0: Pues es que ahí en La Rumorosa han habido muchos avistamientos de objetos voladores no identificados. Hay
1: también.
0: Gente que hace campamentos para ver y van con guías y demás y se logran ver ahí muchos avistamientos de ovnis.
1: Ajá. Hay un video de un influencer, un youtuber de allá de Mexicali.
0: Ajá.
1: que lo alcanzó a grabar un objeto de esos.
0: No manches.
1: Ahí está el video en internet, sí.
0: Lo voy a buscar. Oigan, mi gente, están llegando varios audios y sé que estos temas paranormales, pues hay mucho que contar, pero hay uno de 4 minutos, híjole, ese se nos pasa. De hecho, hay uno de 2 minutos, casi 3. Si nos lo gustan mandar de máximo 1 minuto, con mucho gusto lo pasamos.
1: Que le gustan, que lo hagan así como me gusta.
0: Anda, ¿cómo?
1: Resúmalo, por favor.
0: Ah, ok.
1: Resúmalo.
0: Nos vamos a una pequeñísima pausa, Lunes Místicos, aquí la mejor.
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0: ¡Vámonos!

0: 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Ya regresamos con más aquí en La Mejor 90.7.
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0: Estamos de vuelta, son las 11 de la mañana con 25 minutos. Están escuchando a las chiques de la radio.
1: Lunes místico, mi gente bonita. Vamos a ver qué nos platica la gente a través del WhatsApp de cabina,
0: que es el 664-342-4488.
1: Porque la pregunta de hoy es la siguiente. O sea, ¿qué es esas cosas paranormales que te han pasado cuando has trabajado en la chamba? O sea, cuando estás sacando para la papa. Vamos a ver qué nos platica la gente. Irá este primero. ¿Qué huele esa? Ah, no, que por cierto, antes de pasar con los audios, alguien nos escribió lo siguiente. No me lo van a creer, soy Uber y justo me pasó lo mismo ahí por la antorcha rumbo al niño.
0: Ah, caray.
1: Un taxista nos había dicho que una vez subió una señora que le dijo que la llevara rumbo al niño. Ajá. Ya cuando iban llegando a la colonia, la señora ya no estaba en el taxi.
0: Madre santísima.
1: Era un taxi libre, supongo.
0: Ajá.
1: O sea, no más pasajeros para que te des cuenta de que, ay, no me di cuenta cuando se bajó la señora. No. O sea, era la única pasajera y de la nada ya no estaba. Y alguien nos pone que le pasó justamente lo mismo por la antorcha rumbo al niño.
0: O sea que sí es cierto, ¿no? Entonces, si es algo común
1: fantasma,
0: ahí.
1: Ey, ajá. Ya con ruta establecida, el fantasma y todo, o sea, ya. Tiempos cronogramados y todo.
0: Oye, a la hora de pagar, ahí te van fantasmadólares.
1: Es lo que estábamos platicando una vez. Ajá. O sea, ¿qué tan tangible se puede convertir un fantasma? Por ejemplo, a ver, el señor del Oxxo tocaba la ventana.
0: Sí, sí, sí.
1: Muy tangible como para que pueda tocar cosas materiales y físicas.
0: Oye, pero si a lo mejor, o sea, dices que a lo mejor se le metió y lo hizo creer, ¿no? Al muchacho que estaba tocando también, cuando en realidad todo estaba pasando a lo mejor en su cabeza.
1: También, ¿no?
0: Suena como el de Stranger Things, no sé si miraste la serie, que el Vecna supuestamente todos son recuerdos de él, ¿no? Y todos están en su cabeza.
1: Ajá.
0: Donde está medio raro, pero...
1: Es que una vez también un radioescucha nos dijo que él en la papelería atendió a alguien y le dio un billete de 20, le pagó, ¿no? Y entonces de la nada se encuentra el hermano de esa persona que lo fue a comprar a la papelería. Ajá. Oye, ahorita pasó tu hermano acá, que no sé qué. No, mi hermano murió. ¿Cómo? Un fantasma le va a dar un billete de 20 pesos, o sea...
0: Y, sí.
1: Digo, habría faltado... preguntarle a esta persona de la historia de que, oye, ¿y el billete seguía contigo o el billete nunca existió?
0: Sí, o no te falta, güey.
1: O imagínate, checa las cámaras de seguridad y que el billete flotaba, que flotara, imagínate.
0: No manches. ¡Hala! ¡Qué loco!
1: ¡Qué loco!
2: Hace tiempo trabajé en una empresa llamada Samsung. Era Samsung. Trabajadora de intendencia y me tocó meter tiempo extra un domingo. Me tocaron lavar las regaderas de los hombres. Ajá. ¿Y dónde va siendo mi... mala suerte y por lo miedosa que soy, se me apareció la niña de los zapatitos blancos.
1: ¡Ay!
0: Berta,
2: con una
0: madre.
2: Pelotita, me empezó a botar la pelotita. No. Y yo así, ¿quién anda ahí? ¿Y quién anda ahí? Y nadie contestaba. Y cuál va siendo mi sorpresa que el guardia se metió y me dijo, ¿qué pasó? Me dijo, vi que abriste y cerraste el portoncito, la puerta primera. No, le dije, yo estoy hasta acá. Ay, pues ya te tocó, me dijo, se te apareció la niña de los zapatitos blancos.
1: No.
2: No sé si alguien de la empresa le haya pasado lo mismo, pero a mí sí.
1: Medio Tijuana ha trabajado en esa empresa.
0: Sí.
1: Tiene más historias, tiene que haber. O sea, no estás sola en esa historia. Y si ya te dijo el guardia, te tocó. Es porque seguro el guardia puede ir el pan de cada día, ¿no?
0: Oye, pero fue en la de... Pregunta, ¿no? Para el radioescucha. ¿Fue en la del Florido o fue en la...? Porque había otra también acá en el Águila.
1: La de Villa del... en el Águila. Para entrar a presidentes, ¿no?
0: Ándale.
1: Ajá, sí, cierto. Habría que preguntarse cuál sí está canijo. Sí. A ver, la última... Pues lo voy a mencionar otra vez, la marca Samsung que hubo aquí en Tijuana fue la que estaba cerca yendo para Villa del Campo, ¿no? Algo así. La última que hubo.
0: No estoy seguro. Porque, yo me quedé con la del Águila.
1: Ajá, porque ahí trabajó una prima y era de las últimas empresas que dejaban trabajar horas extras a tu antojo. O sea, se terminaba tu turno y tú podías seguir trabajando horas extras. Ahorita ya muchas empresas no pueden hacer eso, ¿no? Pero, oye, qué canijo.
0: Qué miedo.
1: No hay manera. A ver, si no crees en fantasmas, no hay manera de que entre una niña a una fábrica. Hay tantos protocolos y filtros a la entrada que no hay manera que se escabulle un niño o una niña.
0: Está caramba.
1: Exactamente. ¿Nos vamos a ir a una pausa entonces?
0: Vamos.
1: A ver, aguanta uno
0: échale,
1: más.
0: Échale.
3: Buenos días, Ada, buenos días.
1: ¿Qué huele?
3: Una ocasión yo estaba trabajando de guardaespaldas. Y ahí en la ubicación donde estábamos cuidando, era una casa muy grande. Y del árbol, de uno de los árboles, me aventaron una zapatilla. Eso de las 3:30 de la mañana.
0: No manches.
3: Buscamos si había alguien y no había nadie.
4: Aquí a lo mejor practicas algo.
1: Imaginas que
0: era Cenicienta.
1: Ojalá que te avienten un tacón y no encuentres de quién, no manches. Nos vamos a ir a una pequeñísima pausa. Lunes místico, solo aquí la mejor.
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1: Ahora.

0: fue la del Florido, enfrente de la soda esa muy popular.
1: Ah, ¿cómo no?
2: Sí, porque hubieron varias de esas fábricas.
1: Sí.
2: Por muchos años y en varias partes de Tijuana, ¿no?
1: Sí,
2: de
1: sí.
2: hecho, alguien lo confirma, dice, yo trabajaba de guardia en el turno nocturno y sí, se me apareció esa niña.
1: El que no trabajó ahí es porque no es de Tijuana.
2: La neta, la neta. Nos vamos a, continuamos con más con las garitas que es y para más adelante continuar con Lunes Místico.
1: Así es. 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San Isidro en este momento está reportando 2 horas en la normal y está subiendo. 1:40 en Albert Lane, 40 minutos en Sentry, 1:40 para cruzar caminando. En Otay es 1 hora en la normal, 1:40 en Albert Lane, 30 minutos en Sentry. En la peatonal está fluido. 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

0: 11 de la mañana con 43 minutazos, lunes místico. Hoy estamos platicando acerca de esas cosas que te pasaron, cosas paranormales en tu trabajo. Para que nos lo platiques al WhatsApp de cabina.
1: 664-342-4488.
2: Una vez levanté a una pasajera.
0: Ajá.
2: Y me dijo, mijo, yo leo los números. En lugar de cartas, yo leo por los números.
1: Ok.
2: Cuando quieras, ahí te los leo. Y yo le dije, no, ¿sabe qué? Está muy bien así. Y muchas gracias. Pero no. No, en serio, mijo, es que yo antes cobraba, ahora no cobro, porque cuando yo cobraba, hasta me dolía la cabeza, me dolía el cuerpo.
0: Ok.
2: Pero, si quieres, cuando tú quieras, como que yo te leo las cartas. Y en eso que íbamos hablando, sentí una presión en el pecho y el corazón me empezó a doler, y yo en mi mente aventándome un Padre Nuestro, orando y todo, y pues me empecé a sentir mal, mal.
0: Ajá.
2: Y yo le decía, no, ¿sabe qué? Pues es que yo no creo como que en eso.
0: Ajá.
2: Sí creo que existe el bien y el mal, pero en cambio pues yo pues mis respetos, ¿no? Y hasta ahí. Y cuando se bajó la pasajera, ajá, se me quitó todos los dolores que me dieron en ese momento.
1: No manches.
0: Fíjate, Moño, vas a coincidir conmigo, pero bueno, a mí me gusta que me lean los números.
1: Ajá.
0: Que también depende de con quién vayas. A lo mejor esta persona también sabía acerca de magia y demás. Pero con las personas que yo he ido a que me lean los números, una es una señora que de hecho ella es psicóloga.
1: Okay.
0: Entonces su consulta fue entre terapia y entre numerología. No sentí nada de ninguna vibra ni nada de eso. Y el otro, pues es un señor que tenía la habilidad, tú las de conocer.
1: Sí, sí, sí.
0: Porque por ti fui con él.
1: Sí, que es buenísimo.
0: Sí, ¿verdad? O sea, como que este señor que conocemos tú y yo no tiene nada que ver con... No,
1: de hecho, el señor llegas y, o sea, no aparenta nada de que tenga que ver con eso.
0: No, nada que
1: y
0: ver.
1: Y de la nada, oye, a ver, ¿cuándo naciste?
0: Ajá.
1: Y empieza, o sea, no, y no lo hace como por lucro, hace como por ayudar a la gente.
0: El señor adivinó que yo estaba tatuada sin él ver mis tatuajes. O sea, me dijo, tienes el 5 y el 5 no sé qué, tatuajes.
1: Cosas del pasado.
0: Me levanto la manga, órale, que... Ajá. O sea, ¿cómo sabía él que estaba yo tatuada? Wow,
1: sí.
0: También cosas del pasado, ¿a ti qué te dijo?
1: Sí, de repente, bronquillas que he tenido como en el pasado, ajá, yo sí de... ¿Y a usted quién le contó, oiga?
0: ¿Quién le contó? ¿Cómo supo, no? ¿Sí? Wow, a ver.
3: Yo tuve tengo unos conocidos que ellos nos contaban en una reunión familiar cómo falleció el abuelo de ellos. Dicen que el señor trabajó por 15 años de chofer de una carroza fúnebre.
1: Uy.
3: Y el señor cuando decidió salirse de trabajo ese se metió de taxista. Y su primer día de trabajo y su primer viaje, le dio un infarto al señor.
1: ¡No manches!
3: Estaba acostumbrado a que nadie le hablaba en la carroza fúnebre.
0: Sí, pues sí. Imagínate.
3: Y en el primer pasaje le tocan el hombro y le dicen, oiga señor, aquí abajo en la esquina.
0: ¡Ay!
3: Le dio un infarto y ahí se murió el señor.
0: ¿Pero es verdad o es broma? A ver, es que...
1: No, sí lo contó, o sea, ese fue como un chiste que lo usó de rebote para contar su historia, pero parece que sí fue verdad.
0: No manches, imagínate.
1: Qué loco, yo no trabajaría en algo así, jamás,
0: cañón, ¿no?
1: No tengo el corazón para...
0: Y hay gente que toda su vida ha trabajado en ese tipo de empleos y Panteones. Nunca le ha pasado nada.
1: Sí.
0: También siento que depende tu esencia como persona, tu alma, qué tanta apertura tenga o no, o susceptible seas, ¿no? Mira, alguien nos pone... Sí, mi sobrina trabajó ahí en la fábrica, en la Samsung.
1: Ajá.
0: Y le tocó mirar a la niña. Y los de RH le dijeron que no dijera nada. Imagínate, propagas ahí el caos, ¿no? Hacen las teles al revés, ¿no?
1: No, pero pues digo, deberías de ser consciente de, oye, te puede pasar esto para que no te asustes. No te va a hacer nada.
0: Sí, no, sí, sí.
4: Y sí, el dinero era real.
0: Eso
4: también le pasó precisamente a mi mamá con mi papá. Ya había... Mi papá aún no fallecía en ese momento.
0: Uh-huh.
4: Estaban en una tienda de conveniencia, para no decir marcas, y la cajera le dice, no, ya pasó un señor alto de sombrero, mi papá de Sinaloa, siempre usaba sombrero. Dice, no, ya pasó un señor alto de sombrero, ya pagó. Ah, ¿cómo que ya pagó? Sí, ya pagó, vino, pagó y se fue. Ah, muy bien. Cuando mi mamá encuentra a mi papá en el área de comida, mi papá jura y perjuraba que él no había sido.
0: No.
4: Ok, eso fue raro. Nos dijimos, mi papá fue, ¿no?
0: Ajá,
4: pero
0: no
4: después, cuando mi papá fallece, se aparecía en la casa de los Mochis Sinaloa, allá se aparecía. Y también el señor que estaba arreglando la casa que era una casa que estaba a punto de perderse. Mi papá tenía mucha preocupación por eso. Ajá. Y el señor que estaba arreglando la casa después de que ya la habíamos recuperado, dijo, no, vino un señor alto de sombrero a supervisar, no dijo nada, solamente vio y se fue. Pero mi papá ya había fallecido. Eso es muy interesante. Entonces, por ahí hay una teoría de desdoblamiento o ya cosas más profundas espirituales, ¿verdad?
0: Exacto.
1: Qué loco.
4: Y sí, el dinero era real. Entonces, ¿qué tanto se puede materializar desde otros planos, ¿verdad?
0: Interesante. Exacto. O sea, el primero que dijo la cajera del Oxxo.
1: Ajá.
0: Que dijo, no, es que un señor ya vino a pagar lo que usted me está queriendo pagar y ya está pagado. Y luego, pero el papá estaba vivo. Pero el papá dice que yo nunca hice eso, yo nunca fui, no pagué nada. Y que el dinero era real, o sea, la cajera y tenía el dinero.
1: No,
0: o sea,
1: ¿no andará un fantasmía ahí perdido que me quiera traer 1,000,000 pesos?
0: Ahí por ahí. ¿Te imaginas?
1: No más, no. O sea, pero fíjate que yo no lo usaría. O sea, si a mí un día un fantasma llega y me da 1,000,000 pesos... Ajá. No.
0: Pues como dicen, ¿no? Que los tesoros que si te encuentras dinero enterrado en un cerro o por ahí, no lo agarres porque vas a echar un muertito encima y no te va a dejar en paz.
1: Sí. Entonces, es lo que dicen.
0: Oigan, ¿nos vamos a ir a una pausa? A ver. Dios.
5: Le chiques de la radio. Yo trabajé en la empresa refresquera que está ahí enfrente a la Samsung.
0: Ajá.
5: Y un día que salí tarde, yo me encontré a una también, pero ella traía zapatillas blancas y una mini.
0: ¡Ah! ¡Nos vamos a hacer la pausa! ¡Sale aquí la mejor!
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1: Ándale. ¿Sabes qué? Por ejemplo, ¿qué sonidos de terror puedes hacer tú? A ver. Yo me sé.
0: Ay, no, ya me di miedo, me di miedo yo.
1: Hasta te vi la campana. Ding, ding, ding, ding. Ahí me sale el de OVNI. A ver. Según yo es de OVNI, ¿no? No, que le hagan un sonidito de terror.
0: Arre, arre, arre.
1: Sí. Algo así, ¿no?
0: Sí,
1: claro. Ay, Mary. Ándale, ándale, ándale. ¿Y qué se van a llevar, perdona?
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0: No van a llegar como las hienas de Simba, ¿no? Y Mufasa. 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
12: Son ya las 12 del mediodía con 4 minutos. Vamos a la información de las garitas en San Isidro. Son 2 horas en la normal, 1:40 por Berlin, 40 minutos en Sentry. Casi 2 horas para cruzar caminando y con este calorón que está haciendo, diga, ahí le encargo. 1 hora por la normal, 1:40 en Berlin, 30 minutos en Sentry. Es de mínima la espera peatonal por Otay. Vamos a regresar con más. Estamos ahí pendientes en el WhatsApp 664-342-4488. ¡Hola, mamá! Son los chiques de la radio aquí a través de la mejor 90.7. Saludos a los Bocasecas que ganaron el día de ayer. ¡Mendigos, suelte!

0: Oye, y así tranquilito, ¿y cumpleaños Gerardo Ortiz?
1: Sí.
0: ¿Cuántos años cumple? ¿Tu edad?
1: Yo pienso que sí, unos 36, 37.
0: Míralo.
1: Tal vez.
0: ¿Y se casó Gerardo Ortiz? ¿O está soltero todavía? ¿Hay chance o no hay chance?
1: Pues ha mantenido su vida personal muy privada, ¿eh? Eso sí te lo puedo decir.
0: Oiga, mi gente, en lo que busca de información.
1: Ajá.
0: Se puso muy bueno este tema.
1: 37.
0: Recta. Ah, 37.
1: 37, es del 89, sí. Es un año más grande.
0: Míralo.
1: No, el viejón.
0: No puedo creer que ya para los 40 se ve bien conservado. Eso significa que no debe tener pareja, yo creo.
1: Que pase la receta. Pase sí, sí. Eso es.
0: Oiga, fíjate, ya recta final nos extendimos muchísimo, pero valía la pena una intervención más acerca del tema del día de hoy. Vamos a escuchar sus anécdotas acerca de las cosas paranormales que les hayan pasado en el trabajo. ¿Qué
2: les? Chicos, yo no creo ni dejo de creer en eso.
1: Bájale el radio.
0: Sí.
2: Pero hace como 6-8 años,
1: ajá,
2: yo tenía un vecino que era muy, muy buena onda,
0: ajá, ajá,
2: con todos. Y hace cuenta que era un 24 de diciembre, exactamente el 24 de diciembre, yo fui al mercado este de frutas y verduras, uno grande que está en Tijuana, uh-huh, para hacer un ponche, y eran como las 6-7 de la tarde. Y leí raite, literal, así leí raite, iba platicando con él, sí, todo, pero no quiso que lo dejara hasta su casa.
0: Ajá.
2: Y lo dejé así como a una cuadra, como en una lomita.
0: Uh-huh.
2: Y así quedó. Y al día siguiente, pues, vi a su hijo y que venía en su carro y lo paré. Oh, ¿cómo estaba? Feliz Navidad. Y andaba triste. Me dice, ¿qué pasó? Le digo, no, es que mi papá falleció ayer a las 9 de la mañana.
1: Ay,
2: y me le quedé viendo, le digo, hermano, le digo, perdón, no manches, le digo, pues, yo le dije que a las 7 de la noche, no, y se falleció a las 9 de la mañana de un infarto fulminante. Y me quedé, ¿verdad?
0: Ahorita me acordé de la Kim porque la Kim me ha dicho varias veces, ¿no? Que cómo es posible que a veces los muertos se le aparezcan a gente que no es su familia directa. Que de repente el muerto saludó a tal vecino y el tal vecino, ajá, oye, me saludó, no, pues ya falleció. O sea, a veces las mismas personas que fallecen no se le manifiestan a sus seres queridos directos.
1: Sí.
0: Es muy curioso eso. A ver, por acá.
3: Fíjense que, bueno, yo estaba acá en una empresa acá por el Cerro Colorado,
0: uh-huh,
3: de placas electrónicas, trabajaba de noche. Y una vez que me tomé una foto así, tipo selfie, en la parte de atrás,
1: ah,
3: o sea, en la parte de atrás,
0: no,
3: pero hasta arriba en la columna, se miraba como una mujer me estuviera mirando, pero una mujer así toda, una sombra negra. Y por ahí debo de tener la foto, necesito buscarla y te las mando para que vean. Y resulta que a una compañera le pasó lo mismo, o sea, en el mismo lugar, se tomó una foto y a ella también le salió así. Y pues, sí te quedas así como que, ¿qué onda?
0: ¡Hala!
1: Te quedas frío, ¿eh? Sí te quedas frío cuando pasan esas cosas.
0: ¿Cuántas fotos? Uno por despistado no nota los detalles, pero ¿en cuántas fotos no se nos ha de ver aparecido alguien ahí?
1: Postíalas y la gente en Facebook sí lo nota, ¿eh?
0: Luego. ¿O no? Que parezca un ser vivito y coleando. Y en realidad ya esté petateado, ¿no?
1: Oye, ¿y si tomamos una foto ahorita aquí en cabina?
0: No, pura más.
1: A ver, ¿me vas a ver? ¿Te vas a ver?
0: No,
1: en infrarrojo.
0: Ándale. A ver, ¿qué hubo?
4: Chiques, buenos días.
1: ¡Qué chao!
4: Aquí nomás pasándoles una de tantas historias. Bueno, ahí en la Plaza Americana, donde antes estaba el cine, Cinema Star, que ya no existe.
1: Allá no está.
4: Ahí pasaban infinidad de cosas. Duré 10 años ahí,
1: mira,
4: y toda la vida.
0: ¿Qué?
1: Espérame.
0: Ay, me asusté.
1: No, espérame.
0: Pensé que alguien había atrás de
1: no,
0: mí.
1: No. ¿Qué? Ahorita antes de que saliéramos al aire,
0: ajá,
1: ¿qué le platiqué a Gil? Enfrente está el Seguro Social.
0: Sí.
1: Y le platiqué una historia que a mí me pasó ahí también.
0: Ajá.
1: Justo enfrente de esa plaza.
0: Ahorita
1: a ver.
4: Pasaron cosas. Es más, se veía una sombra, eso le decíamos el bulto, porque parecía un bulto que se te aparecía, principalmente en el área de proyección, donde se ponen las películas,
0: ajá,
4: como está todo oscuro, de repente veías un bulto que se movía de un lado a otro, o a veces sentías que te tocaban el hombro, estás haciendo corte de caja y te tocaban el hombro, o los que estaban en los baños se les apagaban las luces cuando no había apagadores ahí, se apagaban las luces, luego se prendían, en las salas se llegó a aparecer un niño entre los asientos corriendo cuando la sala estaba vacía.
1: No manches.
4: Entraban a revisar y resulta que había un niño y pues todos se asustaban y se venían corriendo y pues no podía haber un niño solo en las salas.
0: Ok, él como empleado de cine eso le pasó. Platícanos qué te pasó ahí en esa clínica.
1: Mira, ahí enfrente mi familia siempre se ha dedicado a las fiestas, ¿no? Y andar a Caldi y ese rollo. Les hicimos la posada a los médicos de ahí de la clínica.
0: Ok.
1: Eran como las 4 de la mañana, o sea, nos fuimos de largo porque, ajá, andaban ambientados y yo de repente volteaba hacia arriba de una de las ventanas,
0: ajá,
1: y yo decía, se miraba una persona con una bata,
0: uh-huh,
1: una mujer,
0: uh-huh,
1: y yo volteaba y la miraba, que los estaba viendo, pues como de arriba, como, ajá, de, yo acá,
0: yo acá
1: enfermita y ustedes allá divirtiéndose.
0: Ajá.
1: Al último, yo le pregunto a uno de los médicos, oye, Está un paciente, o sea, le pregunté, está un paciente de arriba, como que los ve, y se quedó así como que no. O sea, aquí no tenemos. O sea, no, las personas no se quedan a dormir aquí. Es una clínica que nada más atiende y se va.
0: Registros y
1: sí, demás. Ajá. Me dice, pero lo que sí tenemos es en la parte de atrás. Un cuarto de ese donde almacenan cuando ya fallecen las personas. No recuerdo cómo le llaman.
0: Sí, como un cuarto frío, etcétera.
1: Tiene el nombre, ajá, tiene el nombre. Ahorita los reescuchan, nos van a decir. Y me dijo, muy probablemente sea, pues, una persona difunta. Yo así, ¿cómo me lo dices así? No. Tan quitada la pena. Me dijo, estamos acostumbrados.
0: No.
1: Dice, nosotros estamos acostumbrados a ver esas cosas. Y yo así de, te juro, fue la vez más rápida que juntamos todo y nos fuimos.
0: No.
1: O sea,
0: manches.
1: Levantamos todo así en catiza cuando terminó el evento y nos fuimos corriendo.
0: No. Y sí. Es que sí. Y fíjate, es el personal que trabaja todo el día entre la ciencia y lo paranormal. O sea, ¿cuántas cosas le pasan? Sí. Y que ellos, o sea, al trabajar bajo la ciencia quieren encontrar la explicación a todo, pero hay muchos que ya se rindieron en el camino de la medicina y que ya prefieren creer y mantenerse al margen de esas situaciones.
1: Es como que mejor le tengo miedo a los vivos, ¿verdad?
0: Una morgue, dice.
1: Una morgue, ándale. Ahí está, la morgue.
0: Oigan, quedaron muchos pendientes. ¡Ah, la ma! Nah, fue... No, a ver, ¿qué?
1: ¡No manches! Bueno,
0: nos enviaron fotografía de él conduciendo y atrás una sombra, ¿será?
1: La platicamos ahorita al regresar. ¡No, manches!
0: ¡No, hijo de su madre! Nos vamos a una pequeña pausa, quédese con los chiques de la radio, solo aquí la mejor.
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0: ¡Vámonos!

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0: 12 del mediodía con 26 minutazos. Mi gente, ahorita tenemos varios premios.
1: Sí, señor.
0: Oye, entre ellos tenemos un paquete familiar para que te vayas a la Casa del Terror, que tiene dos ubicaciones. Uno en la Plaza 2000 y otro en la Plaza de los Alondras. ¿Cuál quieres tú y cuál te queda más cerquita? Y por el otro lado tenemos parecito de boletos para...
1: Para que te vayas también a ver a Laberinto este viernes, que se presenta en el Casablanca.
0: ¡Ay, merengues! ¿Cuál quieres tú? Bueno, ve marcándonos a cabina, que es el 664. Es directamente llamada telefónica, no mensaje de texto, no WhatsApp audio, no WhatsApp. Número de cabina, que es el 664-6083-907. Vámonos con la primera llamada. ¿Qué pasa? Tú vas a poder elegir el premio que desees. Te voy a hacer 4 preguntas de cultura general.
1: Ok.
0: Si te equivocas a la primera, dentro de tus 3 preguntas, primeras 2 preguntas, ajá, nos vamos con la siguiente llamada. Pero si te equivocaste a la tercera pregunta, ya llegaste bastante lejos, te damos la oportunidad de que contestes otra. ¿Cómo la
1: ves? Muy bien.
0: Venga, vamos con la primera llamada.
1: Ahí vamos, la mejor. Buenas tardes, ¿quién habla?
0: No, siguiente, bueno, aló.
1: Ok. La mejor, buenas tardes. ¿Quién habla?
2: Sí, buenas tardes. Buenas tardes.
1: ¿Cuál es tu nombre?
2: Francisco.
1: Francisco, ¿qué premio vas a querer?
2: El de Laberinto.
1: Laberinto, venga, viejón.
0: Oye, corazón, muy bien. 4 preguntas de cultura general. Vámonos con la primera. Algunas tienen incisos y otras no. ¿Sale, vale? La primera, okay, dice, ¿qué nombre? ¿Qué? Nomás bájale o súbele la ventana.
1: Bájale al radio.
0: Ándale, o al radio o algo.
2: Ahí está.
0: Ahí está. Ahí, merengues. Dice, primera pregunta. ¿Qué nombre reciben las palabras que significan lo contrario de la otra? Ejemplo, alto, bajo. A, sinónimos. B, antónimos.
2: Sinónimos.
0: ¡No!
1: ¡Hijo de su chingazo!
0: Gracias, corazón. Híjole, es que se equivocó la primera. Si se hubiera equivocado la tercera, pues le damos chance.
1: Le damos chancilla de qué.
0: Siguiente llamada.
1: La mejor, buenas tardes. ¿Quién habla?
3: Bueno, bueno.
1: Hermanito, ¿cuál es tu nombre?
3: Sergio.
1: ¿Qué premio quieres?
3: ¿Qué tiene? La verdad acabo de prender el carro y voy escuchando.
0: Venga, tenemos parecito de boletos para que te vayas a ver a Grupo Laberinto en el Casablanca este viernes, o paquete familiar para la Casa del Terror.
3: Laberinto, ¿saben?
0: Venga, pero y bájale a la radio porque nos escuchamos de fondo.
1: Y sube la ventana, sé que estás no calor, pero...
3: Listo.
0: Listo. Primera pregunta, ¿por dónde sale...? No, bájale a la radio. ¿Listo?
3: Ya está abajo, se trabaja, okay. Déjalo.
1: Ahí está.
0: Bueno, dice, por...
3: Bueno.
0: Ahí está. ¿Por dónde sale el sol cada mañana? A, por el este. B, por el oeste.
3: Por el este.
0: Eso. Pregunta número 2. ¿Quién pintó el famoso cuadro de la noche estrellada? A, Picasso. B, Van Gogh. C, Dalí.
3: Van Gogh.
0: ¡Venga!
1: ¡Ay, pues, Suchil, Suchil! ¿Hizo la tarea?
0: Mira, pregunta número 3. ¿Quién es el autor de la célebre novela 100 años de soledad? Esta no tiene incisos.
3: No. ¿Venga? No me lo sé.
0: No, bueno. Pero llegó.
1: Pero llegó a la... Yes. Sí.
0: Es decir, te damos una oportunidad más, pero si te equivocas o no tienes respuesta, nos vamos con la siguiente llamada. Dice... ¿Cuál es el océano de las costas de Japón? O sea, ¿cuál es el océano de Japón? ¿El Atlántico, el Índico o el Océano Pacífico?
3: El Índico.
0: ¡No!
1: ¡Ay, juez!
3: ¡Sale, ni modo!
0: Gracias, corazón.
1: Yo contesté lo mismo.
0: Fíjate, yo no lo podía creer, pero sí es cierto. Nos divide nomás el Pacífico, ajá, a Japón de nosotros acá. ¿No te acuerdas cuando fue el tsunami de Japón que acá estábamos bien asustados en Tijuana? O el terremoto, ajá, en Japón. Que decía, venga, se nos va a llegar el tsunami acá a Tijuana. Decíamos.
1: Sí.
0: Pero bueno, vámonos con la siguiente llamada.
1: Una más, la mejor. Buenas tardes, ¿quién habla? Bueno, ¿cuál es su nombre?
0: Siguiente, aló.
1: Era el fantasma. Buenas tardes, ¿quién habla?
4: Miguel.
1: ¿A dónde te quieres ir, Miguel?
4: A la Casa del Terror.
0: Era bueno. Primera pregunta, ¿cuántos días tiene un año bisiesto? ¿366 días o 364 días?
4: 66.
0: ¡Eso! 366. Venga, pregunta número 2, ¿cómo se llaman las palabras que significan lo contrario una de la otra? Por ejemplo, alto o bajo, ¿se llaman sinónimos o se llaman antónimos?
4: Antónimo.
0: Venga.
1: Muy bien, muy bien.
0: Pregunta número 3. ¿Cuál es el hueso más largo del cuerpo humano? Esta no tiene incisos.
4: El de la pierna, ¿cómo se llama?
0: Exacto, pista está en la parte de abajo de la pierna.
4: Sí, no sé, por los nombres no sé, es el fémur.
0: ¡Eso! ¡No! ¡El fémur! ¡Uy! ¡No, le falta una!
1: ¡Ah, espera!
0: Dice, guacha, ¿eh? Guacha, ahí te va. ¿Cuál le hago? Dice, ¿cuál, quién pintó La Noche Estrellada? ¿Van Gogh, Dalí o Picasso?
4: Van Gogh.
0: ¡Felicidades!
1: ¡Ahora sí ya ganaste!
0: ¡Muchas felicidades, corazón! ¿Qué se llevó de premio?
1: Se va a la Casa del Terror.
0: ¡Míralo! ¡Qué valiente!
1: ¡Achí es! ¡Qué bueno! No, no me cuelgues, carnal, ahorita te vamos a tomar los datos.
0: Y somos 97 porque tú lo dices, ¿somos?
4: La mejor. ¡Yuh!

0: 8 minutos, vámonos a la información de las garitas. Pero antes, le aviso, oiga, el Bolita 8 anda a bordo de la regaladora allá afuera de la secundaria 31. Allá en la colonia del Florido, trae boletos para las pulgas, para la casa del terror y los litros de leche y jersey. Ahí sí se te atoran unas carnitas, Bolita, ahí a un lado de la secundaria, ¿eh? No te creas. Repito, secundaria 31, allá en la colonia El Florido. 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San Isidro en ese momento son 2 horas 30 la normal, 2 horas en Red Lane, 40 minutos por Sentry, 1 hora 30 a Patín. En Otay, 1 hora por la normal, 1 hora 30 en Red Lane, 30 minutos en Sentry, 30 minutos para cruzar caminando. 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

0: Mi gente bonita, palabra, no, letra envenenada. Nos queda de parecito de boletos un par para que te vayas a ver a Grupo Laberinto en el Casablanca. ¿Tú los quieres? Bueno, pues ve marcando el número de cabina que es el 664-6083-907. ¿Por qué? Tenemos una ruleta con todas las letras del abecedario. Ajá. La letra que te salga será la prohibida. Tú vas a decidir si quieres participar contra Moño o si quieres participar contra mí, que pues, soy yo, tu servilleta, Ada Yasmín. Entonces vamos a conversar. Suponiendo que me eliges a mí, vamos a empezar a conversar tu radioescucha y yo. Y el primero que se le salga mencionar una letra, la letra que te salga envenenada, será el vendedor.
1: ¡Qué nervios! ¡Qué nervios! Vamos con las llamadas, ¿qué te parece?
0: Venga, Grupo Laberinto en el Casablanca, ¿con quién tenemos el gusto?
1: ¿Quién habla?
2: Hola.
1: ¿Qué tal, mi hermano?
0: Oh. Ay, híjole, colgó. Bueno, la siguiente.
1: La mejor, buenas tardes. ¿Quién habla?
3: Buenas tardes.
1: ¿Cuál es su nombre?
3: Marta.
0: Blanca. ¿Blanca?
3: Marta.
0: Ah, Marta. Muy bien, Marta. ¿Contra quién quieres participar?
3: Contra Moño, a ver qué tal.
1: Inga, tu roña.
0: Venga, vamos a girar la ruleta, Moño, entonces.
1: Ahí va. Y salió la letra C.
0: ¿C?
1: Ay, Dios.
0: Ay,
1: yo le pregunto, vaya, me pregunta.
0: Empiecen a platicar entre ustedes y el primero que se le salga la letra C, pues pierde. Así muy que bien. Corre tiempo. Bueno, no hay tiempo, pero empezamos a platicar.
3: ¿Pero
0: ustedes
3: de qué vamos a platicar o qué? ¿O cuál es la dinámica?
0: Así sí, empiecen sí, a platicar. Sí. ¿Estás bien? Etcétera.
1: Ajá. Ah, ¿Qué tal va tu día?
0: ¿Qué tal va
3: tu día? Ah, muy bien. ¿A ti?
1: Bien, también. Como que ya está.
0: ¡Ah, ya voy yo!
1: ¿Qué? ¿No dije la C?
0: ¿Cómo que ya?
1: Por eso me agarró a mí, ¿verdad? Ya estoy bien tarugo, me cago.
0: Y todavía no la dije.
1: Todavía me pongo el brinco, ¿no? Pues.
3: ¡Ey! Así son todos los americanistas.
1: No. Cuélgale. Ya, no le dé los boletos.
0: ¿Eres americanista?
1: No, hombre. Me pega la roña. Me pega la roña. Claro. ¿Le va a la América a usted?
3: No, claro que no.
1: Mira, ve si sabe, si no le cuelgo.
3: Yo me voy
1: al
3: activo,
1: 100%.
0: Wow.
1: Era boy.
0: Oye, nunca había ganado a alguien tan rapidísimo. Con muchas felicidades, corazón.
1: El récord Guinness de premio.
0: Corazón, te llevas parecito de boletos para que te vayas a ver a Grupo Laberinto en el Casablanca. ¿Quién te vas a llevar? ¿Colgó?
1: ¡Ay!
0: ¡No!
1: ¿Le damos chance o...?
0: A ver.
1: WhatsApp?
0: Marca, corazón, si colgaste por error, empieza a marcar en este momento. Vamos a atender tu llamada.
1: Les voy a decir la verdad, yo le colgué por andar con... ¡No, no es cierto! ¡No!
0: ¿A quién te va a pensar? No, mira, ¿sabes qué es lo que vamos a hacer?
1: ¿Qué pasó?
0: Es que los empiece a marcar en ese momento. Si no entra la llamada de ella, es que a lo mejor pues ella ya quiso colgar.
1: O que nos vamos con el WhatsApp, ¿no?
0: O WhatsApp, ajá. Sí. Y si no, pues nos vamos con otro radioescucha. ¿Les parece?
1: Va.
0: Vamos a estar esperando su llamada o su mensaje a WhatsApp, que es el 664-342-4488. Quédese con los chiques de la radio, solo aquí la mejor.
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10: 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Vas a encontrarte 2 horas 30 en la normal, 2 horas en Red Lane, 40 en la Sentry y 1 hora 30 en la peatonal. ¡En Otay! 1 hora en la normal, 1 hora 30 en Red Lane, 30 minutos en Sentry y 30 minutos para cruzar caminando.
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1: Lunes de buenas noticias, ¿qué es eso bueno que tienes que platicarnos? Anónimo, no anónimo, mensaje de texto o audio al 664.
0: Es el 664-342-4488.
1: Oye, mira, vamos a iniciar con una muy buena. La mayoría o estos dos primeros son en mensaje de texto, así que vamos a comenzar a leerlos. Dice, yo dije, pues ¿cuál es la buena noticia aquí? Pues guacha, dice, tuve que cerrar mi negocio de florería, pero porque mi hija ya nos arregló papeles y ahora los estoy sintonizando desde Arizona.
0: Ojalá haya ido a ver a la selección mexicana jugar la semana pasada.
1: Ándale, sí, cierto. Oye, pues muchas felicidades. Mira, unas cosas pasan por algo. Y bueno, qué bueno que ya desde hace rato traían a lo mejor esa situación legal y hoy se acomodó y tuvieron que cerrar su florería, pero por algo bueno.
0: Qué chulada. Qué bendición, chulada. Bendición.
1: Y qué calorón también, ¿no?
0: Ay, ya me imagino.
1: Imagínate. Oye, luego pasa esta otra que dice... En la mañana le iba a pedir a mi vecina 100 pesos, pero saliendo, abriendo la puerta, me encontré un Benito.
0: ¡Api! Entonces ya sabemos quién va a disparar ahorita el lonche, ¿no? La salida.
1: Ya sabemos quién. Oye, ¿te das cuenta que qué bonito es tener una buena relación con vecinos? O sí, tener vecinos.
0: Ojalá no me esté oyendo el mío.
1: Sí, cierto, ¿no? Sí, cierto. Pero a ver, tener ese, una buena relación con los vecinos y más cuando son han sido de toda la vida, qué bonito porque existe ese apoyo, ¿no? O sea,
0: sí.
1: A ver, yo recuerdo a mi mamá que en unos tiempos era de que, oye, no tendrás 100 pesos. O luego la vecina venía, oye, no tendrás 100 pesos.
0: Entonces, o la tacita de azúcar. Exacto. Oye, una cebolla, oye, un tomate.
1: Una emergencia o algo tienes a quién recurrir, ¿no?
0: Sí,
1: a veces,
0: sí.
1: Tus familiares viven lejos y a veces tu familia se vuelven tus vecinos.
0: A veces hasta llega paquetería, bueno, en el caso de nosotros, vecina, va a llegar una paquetería. Sí. Ah, sí. Y sale y lo recibe.
1: Ah, o sea, es bonito cuando tienes unos buenos vecinos, pero cuando no, pues...
0: De los otros reservamos comentarios, ¿verdad?
1: ¿Verdad? Mira.
0: A ver.
1: Dice, mi buena noticia es que hoy firmo mi divorcio.
0: ¡Uy, felicidades!
1: ¡Guau! A ver, mira, déjame buscar una estadística. Mira, ahorita se entretenlo, mira.
0: Oye, también buenas noticias y que todo Tijuana se entere que mi chamaco sacó casi puro 10 en sus calificaciones. Le mando un saludo. No sé si me está viendo ahorita, pero le mando un saludo. Felicidades.
1: Felicidades, mira, ya entregaron las boletas entonces.
0: Ajá. Y también, buenas noticias, tengo a la hija más bonita del mundo.
1: ¿A poco?
0: Le mando un beso.
1: Mira, pues ¿cuántos años tiene?
0: 7.
1: 7 añitos, sí. Mira, le mandamos un saludo.
0: Ya estoy ahorrando para la quinceañera,
1: Es que mira, estaba yo buscando una estadística, ¿sabes por qué? Ajá. Porque la otra vez me apareció el video de frente al juez, estaba separando a esta pareja y el hombre, pues se le empezaron a volcar las lágrimas.
0: Ajá.
1: Y, pero bien fuerte, ¿no?
0: Ajá.
1: Y luego firmó la esposa. Y luego ya iba a firmar él. Y alcanzó a hacer un rayoncito.
0: Ajá.
1: Y luego, perdóname, mi amor, perdóname, no. Que no sé qué. Y entonces la mujer tampoco, no pasaron ni 3 segundos cuando, no, sí, te perdono, que no sé qué. Y anularon el divorcio. Entonces busqué la estadística. Y el 32% de parejas que llegan a un divorcio, en ese mismo acto de divorciarse, se arrepienten, el 32%. Okay. Es un alto porcentaje, o sea que ya llegan, ¿sí?, con el juez. No, juez, siempre no, siempre sí nos amamos.
0: Pero imagínate la pérdida de tiempo, el dinero que le inviertes al abogado, o sea, si ya estás ahí, pues ya firme.
1: A ver, que los jueces y abogados... Pues, ponle tú que es desde que voy a misión, perdón mi tiempo, sí, pero pues ya les pagaron, ¿no?
0: No, y aparte su jale.
1: Es su jale, exacto.
0: Sea, sí, o mejor sea, para ellos, se van a evitar dar todo el discurso, ¿no? De por la ley, les otorgo.
1: Ya, ajá, o sea, ya se
0: lo hablan.
1: Lo que sí es que qué pena para... Bueno, a lo mejor ni sienten pena, ¿no? Qué pero qué oso, pena los que se arrepienten.
0: Sí.
1: Ahí con los abogados.
0: Que llevas testigos para que firmen, entonces así, ¿no?, como que... ¡Otra vez!
1: Y la abogada, ¿no? De que, oye, me dijiste que no pagaba manutención y
0: pero
1: que...
0: cubren, cobran sus honorarios, me imagino,
1: pues
0: el abogado,
1: sí,
0: ¿no?
1: La verdad es que sí. Mira, dice, por el contrario, dice, esta semana cumplo 10 años de feliz matrimonio. La semana... No entendí. Esta semana cumplo 10 años de feliz matrimonio. La semana pasada cumplimos 11 años juntos. Ah, o sea que un año fue un calvario y los otros 10 ya fueron buenos.
0: Órale.
1: ¿Será?
0: Pues, ¿quién sabe?
1: ¿Verdad?
0: Oye, dice la que firmó el divorcio, dice, Yo sí firmé, dice, ya pagué bastante.
1: ¿Cuánto está un divorcio? ¿Como 20?
0: Pues, ¿quién sabe?
1: ¿20 mil varos?
0: Yo creo que sí, ¿no? Está caro, porque hay personas que no se divorcian por no pagar los honorarios del abogado.
1: Sí.
0: Conozco muchos de esos.
1: Tengo un primo que es abogado de Yentepic y creo que él cobra los divorcios como en 7 mil. O sea, dice que acá en Tijuana sí
0: es...
1: Sí,
0: es más, tiene vale. Que ser el doble.
1: Sí, exacto. O sea, pagan muchísimo mejor. Nos vamos a una pequeña pausa, que es con las chicas de la radio, solo aquí la mejor.
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1: Vámonos.

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0: ¡Estamos de vuelta! Es a la 1:27 PM. Hoy, en esta hora en donde estamos platicando cosas positivas,
1: Ada. Positivas. Bueno, oye, ni tanto. Ustedes saben por qué, porque empezamos a hablar de la nada de divorcios. Pero bueno, hay quien un divorcio es algo positivo y qué bueno. Mira, ya ves que empezamos a platicar y tener dudas acerca de cuáles eran los costos de divorciarse. Y bueno, le preguntamos a la audiencia. Alguien nos puso, a mí me costó $2,500 con la abogada, más $2,000 aproximadamente por el trámite en registro civil. Y después de casi 8 años peleando el divorcio, hace 2 años me pude divorciar. ¿Qué? ¿Dos?
0: No manches.
1: 8 años de...
0: Too much.
1: Mucho. Toda una vida. Oye, o sea, wow. Bueno, pero al fin y al cabo ya se pudo divorciar.
0: Sí, sí, sí.
1: $2,500, a ver, si hace 8 años...
0: ¿Pesos o dólares?
1: Sí, perdón, dólares.
0: ¿Dólares? ¡No, hombre!
1: ¿Hace 8 años cuánto estaba el dólar más
0: mejor o menos? Me compro un carro. Hace 8 años estaba casi a 20,
1: a
0: yo 20, creo.
1: A 20, sí, me acuerdo, sí, que eran mis...
0: Que fue, en la, fue casi en la pandemia, casi, casi.
1: Ah, hace 8 años.
0: 2019, 2018, finales.
1: Sí, ponle tú que estaba a 20. Pues sí, sí estaba a $50,000, le costó $50,000 el divorcio.
0: Se cuajó el abogado.
1: Por otro lado, la persona que se divorció nos envió un audio. Mira nada más.
2: A ver, yo me divorcié ya hace añitos y me salió $250 y me divorciaron los abogados de oficio. Mi actual esposo se divorció hace 7 años y le salió $25,000 aquí en Tijuana. Y es mucha la diferencia. Aquí en Tijuana todo vale más caro. Pareciera que agarra la gente el dinero con... palas y con del árbol. La verdad, sí, todo es más caro Tijuana.
1: Sí, no, imagínate. ¿Cuánto dijo el esposo que le costó? ¿Qué?
0: $25,000. La mitad que le costó, bueno, a la otra persona.
1: Ajá. Lo bueno que más barato.
0: Pero pues igual es una lana.
1: Sí,
0: es,
1: ¿no?,
0: un billete. Con $25,000, ¿yo qué haría?
1: Con 25, a ver, con $25,000, ¿qué ajusta para algo bien? Pues das el enganche. No, pues el enganche de qué.
0: No, ni para el carro, ni para...
1: Ni enganche de carro, ni enganche de casa.
0: De casa menos.
1: Pero, para un telefonito nuevo.
0: Ándale.
1: Una computadora.
0: Un iPhone.
1: Ajá. Arreglar algo de tu carro. Que ahí siempre vale algo que tengas que arreglarle, cañón.
0: Sí.
1: Unas 20 bolas, ahí se te van.
0: Sí, unas vacaciones.
1: Una
0: de aquí a Rosarito y de regreso.
1: Una ligera fachadita a la casa.
0: Ándale.
1: Ay,
0: un regalito para la mujer. También.
1: Una escapadita, algo cerca.
0: Sí, sí, sí.
1: Mira, no, pues sí, sí, sí. Sí, sí, es algo.
0: Sí, es un billete.
1: Mira, da igual. Ah, mira, una abogada nos dijo que ellos cobran entre 12,000 a 20,000.
0: Ah, ¿se comunica una abogada al WhatsApp?
1: Cuando son divorcios voluntarios tardan de 3 a 4 aproximadamente. ¿Qué será? Pues meses, ¿no? Yo creo.
0: Ok, yo creo que sí.
1: Es fácil, rápido. Sí, porque sí, ¿te acuerdas que antes para divorciarse las dos personas ocupaban estar de acuerdo para divorciarse? Ahorita ya con que una parte quiera...
0: Ajá.
1: Pues se puede dar pie al divorcio.
0: Ya procede, ¿no? Pero ahí vienen los pros y los contras también, porque cuando la otra parte no quiere y exige, ahí es donde, si están casados por bienes, es un rollote. Líneas. Por mancomunados.
1: Oye,
0: por eso te digo, conozco a muchos que no han querido divorciarse por el mancomunamiento.
1: Oye, y es que yo escucho mucho, digo, a lo mejor esta es una opinión, no es un hecho, pero a ver, la generación de mis papás, pues, mis propios padres, tíos y demás, todos bienes mancomunados.
0: Sí.
1: Y ahorita es más normal escuchar bienes separados.
0: De ellos aprendimos que... De ellos aprendimos que no es bueno a veces casarse. Hey,
1: pero no, la otra vez no sé qué escuchamos. Creo que también un abogado, una abogada nos dijo en mensaje de texto los pros y contras de cada uno. Porque sí tienen sus cosas buenas uno y otro. O sea,
0: sí.
1: Ambos lazos.
0: Pero pues digo, si al final del día te vas a casar con alguien y quieres a la persona... Pues yo lo vería de esa manera, ¿no? Yo sí me casé por bienes mancomunados. Si algún día llego a faltar o nos llegamos a separar, yo sé que no se va a quedar, o sea...
1: No la deja sin nada.
0: Exactamente.
1: Pues.
0: Porque al final del día en los divorcios, la que más batalla siempre es la mujer.
1: Pues sí.
0: No por ser como...
1: No, pero sí te entiendo.
0: Pero
1: o sea,
0: siempre batalla más la mujer, pues. Porque es la que se queda con los niños y es que hay niños...
1: Sí.
0: Hay muchas
1: factores. Y luego es
0: factores.
1: Que sabes que legalmente a veces la responsabilidad termina del padre cuando el hijo cumple los 18 años.
0: También.
1: Pero oye, a veces los hijos siguen estudiando.
0: Sí,
1: y
0: sí,
1: ahí
0: sí.
1: Se llega a un acuerdo de que el padre siga pagando la carrera hasta que el hijo... Incluso hay otros casos de hasta maestría, ¿no? Que tienen que cooperarle hasta que la maestría y demás.
0: Sí. Todo depende del acuerdo que tengan o el arreglo, cómo lo tengan.
1: ¡Hala! Oye, ay, ¿vamos a una pausa entonces?
0: ¡Vamos! Y regresamos con los chicos de la radio.
1: ¡Vámonos!

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0: ¡Ay, juezuchil, pasuchil!
1: 1:59, Moño.
0: Yes.
1: Ya nos vamos. Inglés.
0: No, ¿por qué? Yo me quiero quedar.
1: Ya, Moño.
0: ¿Le puedo decir a la pinga que si me aguanta una media hora?
1: Estaría bueno.
0: Voy a andar con mis pingaderas ahorita.
1: Oiga, mi gente, ya nos vamos. Muchísimas gracias por sintonizarnos. Estas 4 horitas estuvo escuchando al Moño y a su servilleta, Ada Yasmín.
0: Ada, a mí, puede ser mi hada madrina si quieres.
1: Ándale, tal vez.
0: Dime, madrina la que todo, ¿no? Madrina se te quite. Mañana llegamos a las 10 de la mañana otra vez aquí a través de la mejor 90.7.
1: Y mientras, ¿con quién lo dejamos? Con el borrego.
0: Y sus pingaderas.
1: Adiós.

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12: Son ya las 2 de la tarde con un minuto, San Isidro. 2:30 en el normal, 2 horas en Red Lane, 40 minutos en Sentry, 1 hora para cruzar caminando en Otay, 1 hora por la normal, 1:40 en Red Lane, 30 minutos por Sentry y peatonal. Señora, ya nos vamos, se quedan con el borrego y su pingocha babocha, que a través de la mejor 90.7.
11: 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Bueno, estamos listos para dar inicio. Ahora sí ya. Ok, ¿listos? 5, 4, 3, 2, 1. A partir de este momento es oficial el inicio de El Borrego y sus pingaderas.
14: Bien, está bien, Pingocha. O sea, güey, está bien, Pingocha. Está bien que te fuiste unos días y descansaste y todo, pero por favor, güey. O sea, ahí te encargo, ¿no?
15: Ni siquiera cambió mi carpeta.
14: Ahí te encargo, güey.
15: Moño, moño. Así la cambió.
14: Muy buenas tardes. Bienvenidos a esto que se llama El Borrego y sus pingaderas. Mira, no te preocupes, moño. O sea, antes culpaba a la computadora.
15: Ah, ya vas a empezar.
14: Y luego culpa a la que viene entrando, o sea, culpa al gordo. Culpa a todo mundo, güey. Culpas al tres pelos, güey.
15: No, si fue mi culpa, güey, soy el nuevo.
14: Ah, también, sí. También, el vato sí sabe,
15: Oye, ¿dónde me dejaste la rola? Nomás para saber.
14: Ay, güey, no puede ser, loco. Ahí está, mira, ahí se ven, ahí se ven las canciones, loco.
15: Ya está, nomás para saber.
14: Bueno, iniciamos esto que se llama El Borrego
15: y sus pingaderas.
14: Estamos, carnales, en este, ¿qué? En este lunes de qué, Pingocha.
15: Lunes de megarretos, papá.
14: Llegaron los megarretos, megarretos. Llegó la hora de que usted mande su WhatsApp, o sea, vía telefónica, para que participe con nosotros y decida con cuál canción nos vamos. La primera canción, que es con la que la Pingocha me reta, es...
15: ¡Vámonos con algo de... ¡Brindis!
14: ¿Qué es eso, güey? No manches, güey.
15: Esto es Se Marchó, papá, y no es lo que estás pensando. ¡Es Brindis con... ¡Hasta luego, mijo! Cuídate mucho, besitos, bye, te queremos, nunca cambies. Ahí está, vámonos con algo de Brindis, y esto es...
16: Se Marchó.
17: Traición.
15: ¡Ay!
14: Yo nunca entendí por qué los de Brindis, el vato de Brindis cantaba así, güey. Todas las canciones las canta como si trajera ahí, no sé, algo atorado.
15: Era
14: ahí,
15: su esencia, padre.
14: Como si andaran agarrando los wigwis así. ¡Ay!
15: Eso es parte de una esencia muy bonita, la verdad. Es bien envidioso, perro, ¿eh?
14: Es migajero este güey, migajerote, güey.
15: ¿Porque tú naciste con la voz gruesa?
14: No tiene que ver con eso, tiene que ver el estilo, güey. O sea,
15: ¿qué dólares?
14: ¡Esta va contra! ¡Y nada más! Yo te voy a aventar una de esas clásicas, una joyita.
15: Ay, pura joyita.
14: Esta liberación se llama ¿Cómo estás? ¿Cómo estás tú?
15: Bien, perro, ¿y tú?
1: Una vez le confesé, mi amor, recuerdo bien. ¡Claro! Entonces ella dijo que me amaba a mí también.
14: ¡Ay, no más!
1: Y ahora que la vuelvo a ver, me pide sin cesar.
14: Vámonos a la línea, güey. Aquí la gente va a decidir. El primero que diga con cuál nos vamos, la escuchamos. Ya llegaron por este lado. Buenas tardes.
4: Buenas tardes, mi morra. Te invito a Bocha, Bocha.
14: En ese canal, dime con cuál te vas a quedar, hijo.
15: Brindis o liberación.
4: Yo me voy con la liberación.
14: ¡Es todo, compa! Es el ganador. ¡Sale, carnal! ¡Gracias!
15: ¡Eso, gordo!
14: ¡Liberación! Esta joyita tenía que ser.

0: la que sigue, carnales. Estamos en estos mega retos, en estos lunes, con el borrego y su pingocha papocha. El borrego y sus pingaderas. Y esa canción es con la que me reta la pingocha.
1: Vámonos con algo de los recoditos, de lo más viejito. ¿Qué nomás? Y ve la vocesota que estaba. Esta canción se llama Experto en Fracasos. Y dice, más o menos así.

0: Yo te voy a echar una.
1: Échale.
0: De alguien muy cercano a ellos.
1: ¿Y la canción a qué horas, perro?
0: Esta se llama Que me maten las penas. ¿Qué es esto, güey?
1: ¿Qué pasó?
0: Que me maten las penas de Pancho Barraza.
1: Espérate, se está cambiando.
0: Perdón. Está Pancho Barraza.
1: ¿Y eso qué es?
0: Que me maten las penas. Usted decide con cuál se queda. Eso va a ser vía WhatsApp. 664-342-4488 para adelante la pingocha, porque aquí nadie entiende qué canción estamos hablando, güey.
1: Ahí está, papitera.
2: Que me maten las penas.
1: ¡Ah, qué rolón, papitera! ¡Qué rolón, eh!
0: ¡Hija de la!
1: Aquí está una, ¿eh? Y aquí está ya uno.
0: ¡Órale! La gente lo decide a continuación vía WhatsApp. ¿Qué dice la raza?
3: ¡Vámonos con la de Pancho Barraza, compadre!
0: ¡Órale!
3: ¡Saludos al fin de la yuca!
0: ¡Órale, carnal! ¡Llegamos arrasando! Aquí está la ganadora, Pancho Barraza.

0: Miren nada más, Borrego, chécate esta joyita de rola. ¿Cuál, nuevecita? ¿Cuál? Salida de paquete, papá.
1: Ah, no me digas, ¿cuál es?
0: Amor Factura, ¿quién crees que es?
1: No, no tengo la menor idea, pero dímelo, güey.
0: Arjona y Grupo Firme, de lo más nuevo, papi.
1: Ay, güey.
0: Siente la rola, quiero que
1: esa
0: la escuches.
1: Esa colaboración que esperábamos y que no nos imaginábamos, aquí está ya, güey.
0: Ya está, papá, ya está.
1: ¡La escuchamos!
0: Con el Borrego y sus pingaveras.
2: El año

0: En este momento ya son las 2 de la tarde con 19 minutos a través de la mejor FM 90.7. 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Pausa y regresamos con el borrego y sus pingaderas. Buenas tardes.
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0: Vámonos con la señora Paquita, la del barrio. Esta sí es una joyita, no. ¡Joyota!
1: Este es
0: un diamante bien pulido, papá. ¡Vámonos con!
1: ¡Diamante en bruto, güey!
0: ¡Exacto! ¡Tres veces te engañé! ¡Paquita, la del barrio! ¡Échale, Paquita!
1: ¡Ah, perro!

0: Ya la gente conoce esa rola, perro, pero ¿sabes qué, güey?
1: Dime.
0: No la tienes fácil, güey.
1: No, nada fácil, me queda claro.
0: Aquí está Jenny Rivera.
1: Desde el cielo.
0: Esta se llama La Gran. ¡La Gran Señora!
1: Relájate, adelante un poquito. ¡Échale!
2: Dejar unas cosas en claro.
1: ¡No más, perro!
2: No te guste, tienes que entender. Que es mío y no voy a soltarlo.
1: ¡Ay, no! Si quieres te la pongo completa, perro.
0: No. A ver. Ahora sí la gente va a decidir. Esto ahora sí que es de pelea de chuchas cuereras, como dicen en el rancho.
1: Sí, está rica la rola. Las dos
0: se van a desgreñar aquí, hijo de su. A ver, buenas tardes.
3: Jenny Rivera,
0: dice la señora. Aquí está la ganadora. Seguimos arrasando. ¿Cuál debe ser, pingocha mamocha, en este lunes de Mega Retos? Aquí está la ganadora. Es Jenny Rivera. Es la gran señora, loco. Ahí regresamos con otro Mega Reto en este lunes de
1: Mega Retos con el borrego.
0: Y sus.
1: Pinga.
0: De.
1: Da. Chiquito, my baby.
0: Regresamos.
2: Tenemos que hablar.

0: Bueno, señora Rola, la que va a entrar, porque llega reciente, moderno, actual y flamante.
1: Ah, güey, es lo mismo que decir nuevo ya, güey.
0: Ah, pues, lo más reciente del Remy Valenzuela, pues.
1: Es lo nuevo de Remy Valenzuela, güey.
0: ¿Cómo se llama, borrego, por favor?
1: Todas las flores que te di, chiquita.
0: ¡Ay! ¡Se marchitaron, perro!
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0: 10 minutos. En la garita de Otay, en filas normales, hay 1 hora con 20. Ready Lane, 1 hora con 40 minutos. Sentry, 20 minutos y 30 en el cruce caminando. En la garita comercial, en filas normales, 30 minutos. Y en la Faso, Sentry de ellos, solo la mitad, 15 minutotes. Hacemos la pausa y regresamos con el borrego y sus pingaderas.
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3: Control, algo un poquito más regio, más rígido, y esto es el Tao Tao, para que usted lo baile, lo goce, donde quiera que esté.
4: El nuevo ritmo que causa un salto, se baila así,
3: a medio lado, a medio chiles.
4: El Tao Tao,
3: el Tao Tao.
5: ¿Cómo que a chiles medios, güey?
3: Espérate, chiles medios.
5: A medio chiles, perdón.
3: Habanero, piquín, no importa, es el Tao Tao.
5: Tao Tao, Tao Tao. Es la canción de la Pingocha, pero a ver, Pingocha, ahí te va la mía, güey. Y nada más. Esta se llama cumbia.
3: La cumbia llega hasta las 6, perro. No mientas.
5: 3, 4.

0: pongo completa, pero chotecito, si quieres,
1: es la misma,
0: ya está
1: en alta, aquí la gente lo va a decidir vía telefónica. Aquí tenemos ya la gente que está sonando, güey. Buenas tardes.
2: Bueno, borreguito, borrego pinga.
0: Échale, mijo, ¿por cuál se va a ir, papito hermoso?
1: Se
0: venga.
1: Se cortó, güey, a ver. Vamos a la siguiente llamada, a ver qué dice la raza, con cuál se queda de estas dos. Aquí está. Buenas tardes.
0: Perro, ¿por qué nos cuelgas?
2: No, yo no colgué.
0: Perdón.
1: A ver, dinos, ¿con cuál te quedas, hijo?
2: Oh, yo soy Pingalover, ya sabes.
1: Ah, Pingalovers. Órale, pues, Pingalovers, ¿con cuál te quedas, pues, güey?
0: Con el Tao Tao, perro, lo está diciendo.
1: No, es que puede ser Pingalovers, pero a lo mejor es una persona inteligente, güey.
0: Dile, borrego, que eres igual de burro que yo. Dile.
2: Soy inteligente y
0: voto
2: por la pinga.
0: ¡Ándale, perro! ¡Gracias, hijo!

0: más al ritmo del Tao Tao. Ya nos vamos, oiga. Se van a quedar con la pingocha. ¡Vamos! Hasta las 6 de la tarde. Mañana regresamos a punto de las 2 con qué pingocha. Dinos.
1: Mañana es martes de Dame tu consejo.
0: Mañana regresamos a punto de las 2. Se van a quedar con esa canción de Intocable. Cuando se haga de noche.

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0: 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Ya viene Halloween. Halloween, termina Halloween y luego ya Navidad. Y de por cierto, ya están todos los de Navidad ya están poniendo. ¡Qué bárbaro! ¡Qué rápido está pasando el tiempo, eh! Ya, octubre. El quinto día de octubre. ¡Qué bárbaros! Tengo que hacer la pausa comercial y regresamos a través de la mejor 90.7. No le cambies, no le muevas. Tengo premios, tengo regalos. Más adelante te comento.
1: 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Ahora sí, llegó el momento de decir adiós. 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
11: 3 de la tarde en punto a través de la mejor FM 90.7. Te diriges a la Unión Americana, prepara tu visa, tu pasaporte. San Isidro reporta en filas normales, 1 hora con 50 minutos. Red Lane, 1 hora con 30 minutos, 20 minutos en Sentry y 30 en el cruce caminando. En la garita de Autay, en filas normales, hay 1 hora. Red Lane, 1 hora con 10 minutos. Sentry en 30 minutos y en el peatonal, 20 minutotes. En la garita comercial para mis traileros hermosos, preciosos, en filas normales, 30 minutos y 15 en la Sentry. Regresamos con el tema del día de hoy a través de la mejor 90.7. Tengo premios, tengo regalos para que te vayas al Casablanca Centro de Espectáculos. Y esto será más adelante. Vamos a hacer 1, 2, 3, 4 preguntas para que te ganes ese par de boletos. Es lunes, ni las gallinas ponen. Buenas tardes.
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Ya son las 3 de la tarde con 3 minutos a través de la Mejor FM 90.7. Vamos con la pregunta del día de hoy, señores. Anote el WhatsApp porque se va a poner polémico, bueno. Y eso es principalmente a las personas que tienen carros chocolates. 664-342-4488. ¿Estás a favor o en contra de que decomisen los autos chocolate y los saquen de circulación en Tijuana? ¿Qué dice el público de la Mejor? ¿Estás a favor o en contra de que decomisen los autos chocolates y los saquen de circulación en Tijuana? ¿Tú qué dices? ¿Que sí? ¿Que no? ¿Por qué sí? ¿Por qué no? ¿O qué está pasando? Yo diría que los que no traen licencia, porque hay mucha gente que ni licencia trae, mucha gente va en el teléfono celular, la neta ya está muy descontrolado esto con el tráfico y todo el rollo, pero esto es importante que usted lo sepa. ¿Estás a favor o en contra de que decomisen los autos chocolates y los saquen de circulación aquí en nuestra hermosa y bella Tijuana? El WhatsApp está disponible para ti, el 664-342-4488. ¿Qué dice el público de la Mejor 90.7? ¿A favor o en contra que decomisen esos autos chocolates que ya no circulen? Y muchas veces, algunas veces, hay un choque de un carro chocolate. Es más, lo puedes dejar. ¿Y de quién es? ¿Quién sabe? Está en nombre de sabe quién. Ese es un factor, ¿eh? Pero bueno. ¿Qué dice nuestro público? El WhatsApp disponible. 664-342-4488. El WhatsApp de la Mejor 90. ¿Por qué sí? ¿Por qué no? Sin bronca, ¿eh? Nada más no me digan groserías. Es lo único que les pido escuchando la Mejor 90.7.

0: ¡Listo! Regresamos en la pregunta del día de hoy a través de la mejor 90.7, Pinguita. ¿Estás a favor o en contra de que decomisen los autos chocolate y saquen de circulación en Tijuana? ¡Ojo! Escuché algunos audios, algunas personas traen carros chocolates, pero ¿qué? Nuestro presidente, desde López Obrador hasta la presidenta, también ahorita Claudia Sheinbaum, acuérdense que hubo un decreto para poder hacer nacional tu auto. Hubo un decreto, para que usted sepa. ¿Por qué no lo hizo? Y creo que costaba como 3,500 pesos, ¿eh? 3,500 pesos. Ahorita es lo que traen ese dilema de que quieren los carros chocolates, los quieren sacar de circulación. Pero vamos a ver qué dice el público. Échale.
1: Hola, Pinguita Mocha.
0: Hola, buenas tardes.
1: Pues yo estoy en contra porque yo traigo un carro así.
0: ¿Y por qué
1: no lo pusiste en el decreto? Yo tengo mi licencia, yo hice mi examen y todo. Uh-huh. El vehículo yo lo utilizo para mi trabajo y la verdad... por unos estamos pagando todos.
0: Me queda claro.
1: No es justo. Deberían de mejor regularizarnos y tomarnos en cuenta quienes andamos bien. Porque yo traigo papeles de la camioneta y traigo mi licencia. Así que no, yo no estoy de acuerdo, Pinguita. Pinguita, no lo metí al decreto porque mi carro entró después. Mi carro entró hace año y medio. Y ya no entraba al decreto.
0: ¡Qué óvole! Ese es otro detalle, ¿eh? Ojo, porque hubo un decreto. Desde López Obrador hasta nuestra presidenta actual, creo que acaba de terminar, no sé si el mes o hace dos meses atrás, para poder hacer tu carro nacional, ¿eh? Nacional.
2: Buenas tardes, Pingocha Babocha.
0: Buenas tardes, mi rey.
2: Pues sí, lo más seguro y lo más confiable sería que lo sacaran, ¿no?
0: Ah, caray.
2: Pero pues mucha gente es en la que se mueven, pero también son en los que hacen muchas maldades.
0: ¿Tú, gente, ¿tú crees?
2: Mala, ¿no?
0: Ok.
2: Y por lo mismo hay que evitar o que tuvieran un censo o no sé, algo por el estilo.
0: Fíjate que todavía un censo todavía sería súper genial, ¿eh? Digo, porque sí, todavía hay muchísimos carros chocolate. Hay muchísimos carros en general, ¿eh? Y muchos entraron a decreto, muchísimos.
3: Échale. Pinguita, buenas tardes.
0: Buenas tardes,
3: que yo más que a favor de que se los decomisen.
0: Ajá.
3: Es más bien que los regulen. Es decir, si la persona tiene un carro chocolate, pues que le den una oportunidad para que lo regularice en un tiempo determinado. Y ya si en caso de que no, pues entonces ya procedería un retiro de la unidad. Pero debería ser como regulado, porque hay personas que tienen necesidad y por situaciones económicas no han podido regularizarlos. Es mi opinión. Saludos.
0: Vamos, se respeta, mi rey. Muchísimas gracias. Muy buen comentario, la verdad, ¿eh? Adelante.
4: Mira, dice mi compa que lo saquen de circulación porque ya no cabemos, pinga. Por favor.
0: No seas así, Perry. No seas tan fuerte. Adelante.
5: Hola, pinga. Buenas tardes. Buenas Saludos tardes. Para todos los radioescuchas de lo mejor.
0: Saludotes. Échale.
5: Mira, en Tijuana, bueno, en todo lo que es la zona fronteriza desde... que cubre todo Estados Unidos.
0: Todo Estados Unidos, sí, es correcto.
5: Es ilegal quitar los carros chocolate. No es legal que te los quiten. Ajá. En la zona fronteriza. Toda la información que yo tengo un carro chocolate y es lo que siempre me dice la policía. ¿Vale? Nomás que ya traiga licencia y mis placas y no pasa nada.
0: Y de hecho, tengo entendido, fíjense, bueno, aparte de la nacionalización ahorita con el decreto, también a los carros chocolates, si traes licencia, le puedes comprar un seguro, para daños a terceros, tengo entendido,
6: ¿Qué onda? Buenas tardes, pinga.
0: Buenas tardes, mi rey.
6: Estaría mejor que los dejaran sacar placas de otra vez para andar nada más aquí en Baja California.
0: Es fronterizo, ¿no?
6: Decreto.
0: Fronterizo.
6: Al fin y al cabo, van a decomisar los carros y ¿qué van a hacer con ellos?
0: ¡Ándale!
6: Más... lugares donde los tengan ahí nada más echándose a perder.
0: Venga,
6: un negocio, dinero.
0: Y es cierto, es cierto, tienes razón, ¿Estás a favor o en contra del decomiso de autos chocolates y que lo saquen de circulación en Tijuana? Digo, ya pasamos por el decreto, regresamos con más audios a través de la mejor 90.7.

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0: 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Hacemos la pausa comercial y regresamos. 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
0: Ya son las 3 de la tarde con 22 minutos a través de La Mejor 90.7. Regresamos con este rico y delicioso tema. Que prendimos el cerro, ¿eh? Ya ni lo comento, prendimos el cerro. Vámonos con algo de Ariel Camacho y esto es Hablemos por La Mejor 90.7.

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1: Esta canción va con mucho cariño y con mucho respeto hasta el cielo para nuestro aventurero, Jason Jiménez.

0: ¿Estás a favor o en contra de que decomisen los autos chocolates y los saquen de circulación en nuestra hermosa y bella Tijuana? Llegaron muchísimos, ofrezco la disculpa si no pasan, pero me voy a ir con bastantes. Algunos les voy a poner turbo, ¿eh?
1: Échale. Yo estoy a favor de que los decomisen porque no se me hace justo que los que traemos placas tengamos que pagar placas y todos los impuestos. Y los chocolates, pero no pagan nada, andan bien a gusto circulando.
0: Eso,
1: aparte
0: eso es
1: sería
0: dato,
1: mejor seguridad, ¿no? En caso de un accidente o algo, se dan a la fuga y ¿cómo lo encuentras?
0: En esa parte coincido contigo y sí ha pasado, la neta sí ha pasado. Normalmente muchos carros chocolates en muchos accidentes. Échale.
2: Pinga, buenas tardes, hermoso, precioso.
0: Buenas tardes, mi rey.
2: No, póntelo donde tú quieras.
0: Gracias.
2: Ya sabes dónde.
0: Gracias.
2: Pinga, desgraciadamente muchos traemos carros americanos con placas americanas.
0: Ajá.
2: Porque son más económicos en el precio para comprarlo. Algunos
0: claro.
2: No nos alcanzan para importarlo o para comprar o para sacar uno de agencia. Pero estoy también en favor de que los quiten, pero a las personas que cometan alguna infracción
0: una
2: grave.
0: Felonía. Ajá.
2: Como pasarse un alto, como andar tomados arriba del vehículo con placas americanas. Pero estoy a favor de que se lo dejen a la persona trabajadora. Es mi humilde opinión, venga.
0: No, se respeta, mi hermano, se respeta.
3: Hola, buenas tardes. Sí, yo en la persona estoy a favor de que los saquen de circulación.
0: Okay.
3: Y más que nada también estaría padre que implementaran el hoy no circula, así como en la Ciudad de México.
0: Oh.
3: Y aquí funcionaría un poco mejor, puesto que la ciudad es más pequeña.
0: Papi, nomás tengo
3: y
0: un
3: así,
0: carro.
3: Y del diario mínimo de 500,000 a 700,000 carros menos circularían diario.
0: Dígalo.
3: Y funcionaría mejor.
0: Papi, yo nomás tengo un carro.
4: Hola, ¿qué tal? Buenas tardes. Sí, yo estoy a favor en que lo saquen de circulación porque no se me hace justo que nosotros estemos pagando impuestos, renovando nuestras placas cada año y ellos anden como si nada. Y además, como tú lo comentabas, pues chocan y se dan la fuga y ni dónde los encontremos.
0: Y sí.
5: Pacha, venga, yo no estoy en contra de que los quiten. Y sí, es cierto, tiene razón, cuando chocan pues se dan a la fuga, ¿no? Y ni cómo encontrarlos. Pero yo creo que también eso queda en los valores que le tengan las personas, ¿no?
0: En una parte, sí.
5: Un auto.
0: Sí, claro.
5: Y pues hay mucha gente que tenemos un carro de chocolate que apenas lo acabamos de comprar y pues ya se terminó el decreto y no alcanzamos a hacerlo. Y pues también ese carro que tenemos así, pues lo tenemos para andar trabajando o para ir camino a la escuela o ir camino de casa al trabajo. Entonces, no estoy de acuerdo que lo decomisen porque, pues te repito eso.
0: Ok, fíjense, el decreto duró algunos años, ¿eh? Con López Obrador creo que fueron con 2 años y con nuestra presidenta un año, creo. Algo así, o sea, hubo un decreto para poder hacer nacional tu auto. De hecho, ahorita igual y si tú quieres hacer un carro ya sea fronterizo o nacional, lo puedes hacer ya por agente aduanal. Es lo que tengo entendido. Adelante.
6: Yo pagué el 28 de octubre y no han llegado las placas. Yo pagué y no han llegado las placas. Los papeles de todos los vehículos que pagamos, que son los carros chocolates, están en el IMOS.
0: Bueno, eso es para esperar a que llegue nada más, siento yo. Adelante.
7: ¿Qué me pinga?
0: Buenas tardes.
7: Respecto al tema, que se ve. Yo soy una persona necesaria, soy un americano, tengo mi tarjetón.
0: Ajá.
7: Y si yo te cago que me paguen, pues yo tengo todo en regla, pues tengo aseguranza, tengo todo en regla. Nomás que no tengo la oportunidad yo de importarlo porque lo acabo de agarrar hace unos meses apenas.
0: ¿Y qué dices? ¿No hay billetes tampoco? Y si no hay billetes, pues no, yo también no tengo billetes.
8: ¿Qué dice Piquita? Realmente hay cosas más importantes que hacer, y créeme que eso es ilógico, siempre pasa lo mismo todos
0: exacto,
8: los años.
0: Exacto.
8: Todos los años es el mismo tema, nomás lo que quieren es dinero, somos fronteras, no pueden parar eso, diario cruzan miles de carros.
0: Eso es cierto.
8: Para muchas partes. Entonces,
0: eso es cierto.
8: Sí, está mal, la verdad, porque eso es mucho accidente, pero eso es culpa de los carros chocolate, es la gente imprudente. Los tráficos es problema de la gente, la neta. Entonces es mejor que no vendan licencias, gente que no te da licencia, esa gente mejor es que multarlas.
0: Oye, fíjate, dices algo muy, muy sabio. Las licencias también, y ese es otro tema.
8: Hay que castigarlas, no darle licencia para siempre. Ese es el tema, la verdad, más importante que yo. Tú quitar el carro a mucha gente es necesitada, que lo ocupa para la escuela, para su mandado. De una u otra manera, pues un amigo lo legalizó en Ensenada y hace año y medio y no le han dado todavía. Pasó el vehículo y no le han dado placas. Ahí está esperando el cobro. Pero bueno, la mejor.
0: Gracias, mi rey.
9: Hola, Pinga, buenas tardes. Yo entiendo que pues, a veces es complicado, ¿no? El gasto. Pero en muchas ocasiones a veces personas con placas americanas chocan, se van a la fuga, el carro no está a su nombre, no hay ningún registro y nadie te responde a ti como ciudadano que paga tus placas, tu licencia, que tienes todo en orden. Entonces ahí sí creo que pues, nos ayudaría también a que se reforzara la cultura vial porque la gente maneja horrible.
0: De hecho, lo que hace falta, mucha cultura vial en todos sentidos, ¿eh? En todos sentidos. De hecho, ya ahorita Lo veo en las noticias, mucha gente ya con el estrés del tráfico se andan peleando y cada cosa que pasa, ¿no?
10: La que aplica limos.
0: ¿Cuál aplica?
10: Poniéndole, ¿qué será? Dos avisos, el tercer aviso, limos al tercer aviso, si no haces caso te remolque el carro. Te revienta que hicieron eso. ¡Órale! Primer aviso al pararlo, segundo aviso no hicieron caso, tercero el remolque. Vámonos, Ricky.
0: Pero me imagino que limos a los de transporte público, quiero pensar eso, porque pues ni autoridad, parece ser mentira, pero ni autoridades de tránsito tenemos. Solo se la pasan decomisando carros en sentido contrario, en vez de hacer su chamba, agilizando a la gente, pero bueno, esa es otra historia. 3 de la tarde ya con 34 minutos a través de la mejor 90.7. 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

0: Momento, Red Lane, 1:30, Sentry 20 minutos y en el peatonal ya está en 40 minutotes. En la garita de Otay, en filas normales, hay 1 hora. Red Lane, 1:20, 15 minutos en Sentry y 15 en el cruce caminando. Hacemos la pausa comercial y regresamos. Ni le muevas y ofrezco una disculpa a los que no pasen, llegaron muchísimos.
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5: Oigan, en verdad, sí, prendimos el Cerro Machín y ofrezco...

van a quedar muchos sin pasar, ¿eh? Muchos sin pasar. E intentaré que pasen todos. Cada punto de vista es importante. Y hay que saber lo que la ciudadanía está cansada, a lo mejor. Ya no se estrese al manejar. Maneje con precaución, tranquilo, paciente, y llegaremos a nuestro destino. Vámonos con más música a través de la mejor 90.7. Bonita tarde. ¿Qué?

0: acuerdos en común. Mucha gente está en contra, ¿eh? ¡Échale, mijo!
1: Buenas tardes, Piñita, buenas tardes. No, pues está bien difícil porque mucha gente depende
0: de su auto,
1: de ese carro. Llevan a niños a la escuela, tienes un negocito movible. Pero es algo que no se va a acabar, Pinga.
0: ¿Es cierto?
1: Se regularizaron muchos carros con el decreto, pero entraron el doble. Y al entrar el doble, ahorita ya hay otra vez demasiados carros sin poder regularizarse, como pasó la compañera hace rato, que dice, hace un año lo metió, entonces ya no le permitieron regularizarlo.
0: Exacto, y fíjate, y quedaron muchísimos pendientes porque es demasiado tarde. Hubo más de 3 años para poder regularizar tu carro. Yo los entiendo. Estoy en la mejor postura. Digo, no es un pretexto, ¿no? Pero también hay que ser conscientes. Fueron 3 años para que pudiera regresar y por un precio módico económico. Ahora es obvio, ahora tienes que usar el agente aduanal y te cobro un poquito más caro.
2: Buenas tardes, Finca.
0: Buenas tardes.
2: Referente a la pregunta, yo digo que sí lo retiren, porque se les dieron no una, sino 2 oportunidades.
0: ¿Cierto?
2: Con un pago muy accesible para legalizar su carro. Importarlo, como tú quieras llamarle.
0: ¿Cierto?
2: Sí, hicieron, sí, importaron, lo metieron en el decreto y los vendieron. Y volvieron a agarrar más carros americanos. Eso es un negocio para la gente, pero no fue algo que ellos mismos hubieran visto. ¿Sabes qué? Ah, porque yo no quise, o sea, económico estuvo para haber hecho esa opción.
0: Y de hecho tengo entendido que el decreto se supone que era uno por familia, y no lo podías vender porque salía únicamente a tu nombre.
3: Que los documentos son piño, porque te das cuenta que mi morra trae un chocado de chocolate. Ajá. Y cada fin de semana sale a pistear con sus amigas y todas van en el carro este, y pues lo están haciendo para cosas que no están bien, pues. Puro pistear y pistear, y pues luego hacen infecciones y pues de dónde, ¿no?
0: Y te la compro esa, mi hermano. Adelante.
4: Mira, soy otra vez para contestarle a un señor que dijo algo acerca de que deberían de hacer otro del decreto y que no sé qué.
0: Ajá.
4: Y hay otro decreto, es el A3, que ese ya viene con el...
0: El pedimento, ese es el pedimento.
4: De la aduana.
0: Simón.
4: Es un poquito más caro, pero ese ya viene completo, ese ya está en Estados Unidos. Y andar toda la República y todo Estados Unidos y tal.
0: Exactamente.
4: Para contestarle a ese señor que dijo que debería de existir, pues sí hay, el A3. Gracias,
0: Pedro. Gracias a ti, mi hermano.
4: Buenas tardes, Pingocha, Pingocha.
0: Buenas tardes,
4: Pingocha. Se mete turno. Oye, yo creo que si van a quitar los carros chocolates, deberían de empezar por esos policías que traen sus carros chocolates y todos polarizados. ¿Cómo es, Piñita? Igual la gente que trae sus carros con placas americanas, se les dio tiempo para que hicieran eso y no lo hicieron. Gracias, Piñita.
0: ¡Córtalas! Gracias. Mira, en el C4 varios se quedarían a pie si los quitan y varias delegaciones. Téngala. Adelante. Échale.
5: Venga, buenas tardes. Yo pienso que ya deberían de sacarlos. Ya Tijuana está lleno de muchos carros chocolates. Y la verdad, hay demasiado tráfico. También, ellos no pagan seguro. Okay. No pagan tarjetas de circulación como nosotros, pues. Yo digo que sí, ya deberían de sacarlo. Y la mayoría de esos carros, fíjate, son los que siempre provocan accidentes. Y al final de cuentas, pagan justo por pecadores. Pero ni modo, así es esto, Pinga. Yo pienso que ya, la verdad, ya se les dio oportunidad hasta de legalizarlo por el decreto. Y si no se pudo, por X o Y, yo digo que ya.
0: Tú dices que
5: también ya. Otra por el tráfico, pues, es demasiadísimo, Pinga. Ya no te haces ni tiempo ni porque sigan haciendo puentes, es una congestión y todo. Si agarras 20 mil pesos, te compras un carro. Tú, un muchachito de 19 años, se compra un carro. Pues solo por saber manejar, no tiene seguro, no tiene ni tarjeta de circulación, nomás lo anda para arriba y para abajo ya. O sea, yo lo siento que está mal, pues, y provocan muchos accidentes esas personas.
0: Eso es cierto,
5: no sé.
0: Es
5: mi punto de ver. Ahí tendrá usted su opinión.
0: No, se respeta, estar, mi tira. Hermano, se respeta. Dice, Pinga, dice Pinguita, se debería haber un sistema que desde el momento que te detiene la policía por placas americanas tengas un plazo de 4 a 5 meses para regularizar tu automóvil. Dice que estamos en la zona fronteriza, dice, todo vehículo debería tener dice, quieren en USA, vienen para México. Y es cierto, mijo, pero es que algunos viven mucho mexicoamericano de este lado también, ¿eh? Eso es otro factor. Adelante.
6: Señor Pinga, muy buenas tardes.
0: Buenas tardes, mi rey.
6: Yo opino que no los saquen de circulación, sino que los registren. Hacer un registro de todos los carros que tienen chocolates, darles como un permiso temporal por, no sé, 6 meses o por un año, cobrarles y ya tener el registro. Porque sí, como bien decía el otro señor, lo ocupan para trabajar y la mayoría que lo trae, pues, obviamente no alcanza para tener un carro arreglado.
0: Okay.
6: Con placas vigentes y todo. Pero si lo registras, a lo mejor un poco más barato. Algo, o sea, es que un simple registro. Ah, mira, quién no trae tal, te voy a dar un permiso temporal de 6 meses para ver si lo puedes arreglar. Y ya, pero ya tienes el dato de quién es el carro. Cualquier accidente ya lo pueden localizar. Y por lo menos que lo que les piden de cuota, una cooperación mensual o semestral o anual, que sea para arreglar calles. Que sí se utilice para arreglar calles.
0: Pero opinión, que verdaderamente, mijo, porque las calles están fatal y todos. Y no entraron muchísimos carros por decreto, ¿eh? Muchísimos. La verdad, ¿y nuestras calles? ¡Ja! ¿Para qué les cuento?
7: Mejor si no nos quieren ya aquí, mejor que no nos dejen cruzar de la línea para acá. Así de sencillo.
0: Eso tiene razón en una parte. Oigan, siguieron llegando, llegaron un chorro mil. Voy a utilizar el otro bloque, los que alcancen a pasar, ya, o sea, los que alcancen a pasar, y ya, porque tengo que regalar, tengo premios, tengo de todo un poco, la verdad, ya, ni manden, porque no creo que lleguen a pasar, tengo como 20,000+, como 20,000+, más o menos, un aproximado, de audios, y no creo que pasen en un bloque, están pasando como 10, 12, y luego algunos muy largos y otros muy cortos. Mientras tanto, continuamos con más música, son las 3 de la tarde con 54 minutos, en la mejor 90.5.

0: las 3 de la tarde ya con 56 minutos a través de la mejor 90.7. Cámbiame el fondo musical, ponme este, por favor. Más adelante vamos a tener boletos para que te vayas al Casablanca Centro de Espectáculos este viernes. Viernes en el Casablanca. Nosotros te ponemos tus boletos y además puedes ser el invitado especial de la Mesa Azul para 4 personas con el servicio ya incluido. Muy atentos a nuestros locutores. Este próximo viernes llega Grupo Laberinto. Hago la pausa comercial y ahorita te digo más adelante. Más adelante, porque todavía tengo un bloque de los que alcancen a pasar a través de la mejor 90.7. Maneje con precaución.
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3: 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Se recibe reporte en este momento en filas normales. Hay 1:50 p.m. Ready Lane, 1:15 p.m. 20 minutos en Sentry y 20 minutos en el cruce caminando. En la garita de Otay, en filas normales, hay 1:00. Ready Lane, 1:10 p.m. 20 minutos en Sentry y 10 en el cruce caminando. En la garita comercial, en filas normales, 30 minutos. Y en la Sentry está en la mitad. 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Listo, Pinguita, póngale play en este momento. Regreso con este último bloque de los que llegaron. Espero y pasen todos. No creo que van a pasar todos. Y ahorita más adelante voy a hacer algunas preguntas para regalarte premios. Ahorita terminamos y concluimos con este último ya bloque musical a través de la mejor 90.7. ¡Súbale, papancla! ¡Tus hijos vuelan!

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1: Pinga, mándale un saludo para mi esposa Daisy. Dice que va conmigo rumbo al trabajo y a mi cuñada que va jetona, o sea, dormida. Oh, bueno, gracias por estar en sintonía de La Mejor 90.7. Regreso con el último bloque. Los que pasen, pasen a través de La Mejor 90.7. Sí.

0: regresamos a través de la mejor 90.7. Los que alcancen a pasar en este momento, ni modo, ¿eh? Los que pasen, pasen, y los que no, lo siento mucho, pero es que se llegaron bastantes. Adelante.
1: Buenas tardes, señor. Buenas tardes. Buenas Hay tardes. Gente que trae carro importado, trae todo en regla. Ajá. Y es la que maneja peor.
0: Bueno, es una excusa para decirlo. Digo, no pasa nada, mijo, no pasa nada. Para eso estamos, échale.
2: Buenas tardes. A los que deben de frenar son a los que dejan pasar los carros chocolates, porque si no, ya no hubiera.
0: Eso sí,
2: también. Pero como los revendedores se mochan, pues ahí es donde deben de atacar primero. Pucallpa está lleno de revendedores, lleno de revendedores. Y nadie hace nada.
0: Una parte, adelante.
3: Sí, Pinguita, sí, Pinguita. Mira, creo que parte de la culpa es del mismo gobierno, ¿no? De, como dices, la cultura vial se va perdiendo a causa de que, como tú lo acabas de decir ahorita, ¿eh? No hay autoridad de tránsito, no, ven el tráfico y mejor ven a ver si está uno mal estacionado o está obstruyendo o está descompuesto para mandarle la grúa.
0: Es cierto, y ahí te la compro, compadre. Tienes toda la boca llena de razón, es cierto. Nos hace falta mucha educación vial, la neta, ¿eh?
4: Pinga, pinga, buenas tardes, pinga, pingocha, papocha.
0: Bueno.
4: Pues lo bueno y lo malo, lo malo y lo bueno.
0: Ajá.
4: Lo malo es que me voy a enterar que mi marido está enamorado de ti. Fíjate, me vas a tumbar al vato. Fíjate todavía, ¿eh? Fíjate, ¿eh? Vas a ser madrastra de mi niño que tiene un año.
0: Okay.
4: Te mando un saludo, Piquita, de la calle de Teresa del Valle. Ya sabes, donde siempre se escucha la mejor 90.7.
0: Muchísimas gracias. Y no sé si fue a tu marido, tu mamá, pero pues ahí está, los amo yo también, igual que ustedes, ¿eh?
5: No tienen razón los compadres. Tuvieron 3 años y luego no los podías pagar en 2 pagos. Primero te pedían 2,500 y después lo demás. O sea, ni para que dijeran que completo todo de un salón, pues no. Yo digo que pues se pasan de lanza, ¿no? Tuvieron 3 años para hacerlo, no lo hicieron. Yo sí lo hice. Me tardé 2 años, pero la hice.
0: Qué bueno, mi rey. Al menos traes tu carrito ya hecho y derecho.
6: Aparte también, venga, si sí pueden tener seguro, o sea, el que traiga su carro de chocolate y no tiene seguro es porque no quiere.
0: Eso sí, porque tengo entendido que pueden sacar un seguro para daños para terceros, sí se puede, ¿eh? Adelante.
7: Pinga, pinga, no hagan eso, como el que dijo, no, que para arreglar calles, no, todo se lo va a quedar el burgueño, estás viendo.
0: No, mijo, además dije no, hombres, el burgueño no tiene nada que ver porque es del gobierno federal, papá, la verdad, ¿eh? Aquí no es defender, pero es cierto, échele.
8: Bueno, pinga.
0: Dígame, mijo.
8: Así es, pinga, hay mucho carro americano. Pero creo que hay mucha gente que lo usa para beneficios, ¿no? Y hay unos que lucran con el negocio. Entonces yo creo que los que cruzan carros para vender son los que teníamos que pararles un alto, ¿no? No tanto la gente que compra, porque la gente que compra lo tiene por necesidad. Y pues yo no sé cómo estar con el rollo para que crucen los carros de allá al otro lado para venderlos aquí, ¿no? Pero es donde creo que debe haber un alto.
0: Es que mira, yo te puedo explicar cómo puedes cruzar un carro americano. Si eres ciudadano residente, puedes traer un carro, lo dejas. Así literal, ¿eh? Literal. Ya aquí, quien trae un carro americano, pues trae una mercancía. Aquí sería Hacienda, por ejemplo, porque traes mercancía ilegal. Son tantos factores que más o menos para que te des una idea, una profunda idea. Dice, los carros chocolates no te los van a quitar, pinga, porque a los de tránsito, dice otra palabra, pero no puedo decirla. Se les acaba la minita de oro, qué bárbaro. Daniel, ya, saludos, papi, es tu cumpleaños, mijo. Aguántame, ahorita te pongo las mañanitas, Daniel. Saludos para Daniel Valderrama, que hoy cumpleaños. Va como 30 WhatsApp que me manda. ¿Ya escuchaste los saludos? Es más, te voy a poner un puntito, mira. Ahí está tu saludo, Danielito, para que no digas. Ahí está tu saludo, mijo. Vámonos, échale porque, ay, la vida es... Van a quedar bastantes todavía pendientes, échale.
9: No les alcanza para tener un carro en regla, no les alcanza para tener carro, pero no entienden. No es indispensable, pero pues, como aquí es fácil comprar un carro.
0: Sí, pero dijeras tú, si es indispensable tener un carro, mijo, sí es importantísimo tener un carro. A lo mejor, como tú dices, para ir a la escuela, para hacer algunas cosas, es importante, mijo. Échale.
5: Pingocha babocha, buenas tardes. Estoy en contra, mi pinga, en contra de que quiten los carros chocolate, ya que pues hay mucha gente humilde y de escasos recursos que compran su carrito de 10 mil, 15 mil pesos para poder moverse al trabajo, llevarlos a la escuela los niños, para el mandado. Entonces, estoy en contra de eso, mi pinga. Mejor que el gobierno vuelva a facilitar ahí a la gente, no sé, darles un crédito para sacarle, para que puedan tener su carro legalmente aquí en México. Es lo único que debe hacer el gobierno, facilitarle al ciudadano la forma de tener su carro legal. ¡Saludos, mi pinga!
0: Saludotes, mijo, saludotes. Último ya, último, último. Y sorry los que no pasaron.
10: Pinguita hermosa, buenas tardes.
0: Buenas tardes, mi rey.
10: encendiste el cerro, perro guachicolero. Si no hace nada con el guachicol, no hace nada.
0: ¡Cállate!
10: Con los narcopolíticos.
0: Empieces, no empieces.
10: Con esos peces gordos, no hace nada. Imagínate que van a poner caso por ese lado de los carros chocolate. Uy. Pero bueno, ese es otro tema, dijeras tú.
0: Sí, ese es
10: ánimo,
0: otro
10: tema. Te amo, perro guachicolero.
0: Corta. Y sí, ese es otro tema. Y hay temas y temas. No, temas hay, digo, uff. Pero bueno, ofrezco una disculpa a los que ya no pasaron, sorry. Todavía llegaron bastantes. Pero bueno, tengo que regalar premios, tengo que regalar regalitos y boletos para que te vayas al Casablanca a ver al Laberinto. No le cambies, no lo vamos ahorita. Más adelante te digo cómo va a estar la dinámica en la mejor 90.7. I'm sorry.
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0: Ahí está, qué gacho, Luis R. Conríquez y en Tom Vega a través de la mejor 90.7. 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Hacemos la pausa comercial y regresamos. Vienen los boletos para que te vayas al Casablanca Centro de Espectáculos. Buenas tardes.
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7: Señores y señoras, voy a hacer 4 preguntas para que te vayas al Casablanca Centro de Espectáculos a ver a Grupo Laberinto. 4 preguntas. Voy a hacer, terminando, viene esta canción, viene Pancho Barraza. Y luego, vienen las 2 primeras. Va a ser por teléfono, anótalo, 664-6083-907. 664-6083-907. Y más adelante te digo las otras 2. Mientras tanto, avanzamos con música a través de la mejor 90.

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0: Ya son las 4 de la tarde con 29 minutos a través de la Mejor FM 90.7. Vamos a ir con las dos primeras preguntas. No me mandes WhatsApp, nada. No mandes nada, nada. Va a ser por teléfono. 664-6083-907. No marques todavía. Todavía faltan... Son cuatro preguntas. Voy a hacer dos. Anótalas. Para que te ganes este par de boletos y te vayas a ver a Grupo Laberinto este próximo viernes en el Casablanca Centro de Espectáculos. A cuatro preguntas. ¿Tiene las cuatro preguntas? ¿Tiene las cuatro preguntas? Ah, ok, hijo. Gracias. Beso. Yo también te quiero. Vámonos. Ya. Eso. Ya. Me encanta, mijo. ¡Ay! Pero listo. Va la primera pregunta. Pongan atención. Listo. Cámbiame el fondito, Pinguita, por favor, si eres tan amable. Este, perfecto. No voy a repetir las preguntas, ¿ok? Para ganarte un par de boletos para que te vayas al Casablanca Centro de Espectáculos a ver al Laberinto, dime, ¿en qué año se fundó Grupo Laberinto? Dos. ¿De qué ciudad son? Hasta ahí llego, ¿eh? Esas son las dos primeras. Esas son las dos primeras, ¿ok? Así de fácil va a ser ganar. Quedan otras dos. Queda una pregunta más y una rolita. No te despegues. 664-6083-907, ahorita más adelante. Vámonos con algo de Luis Fonsi y esto es... Me despido.
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0: dice, saludos, Pinguita, dice, de tu compita, el Cherry, de Tacos de Birria, el Enano o Enano. Dice, cuando gustes pasar, echarte unos taquitos, ya sabes, cáile con gusto. ¿A dónde, Enano? Dime pa' dónde y apunto la chancla, ahí estaba para probarlo, mijo. A la gorra ni quien le corra. Ay, perdón. Sí, claro, para ir a probarlos. Saludos para los tacos de birra del Enano. También para los tacos de birra los dos hermanos, ¿eh? Que están con todo. 4 de la tarde ya con 33 minutos. No le cambies, regresamos.
1: Uy, no más.

Oso, lo tengo que decir, este niño no me gustaba, el Nata Cano, pero esta canción me gusta, cómo se escucha, el arreglo, todo está bonita, la verdad, vale la pena. Mientras tanto, para toda la gente que va a la Unión Americana, prepare su visa, su pasaporte, porque... ¡Ay, Dios! ¡Pinga! Buenas tardes, saludos, saludos de parte de quién, a ver, no sé quién es de... ¡Ah, Iris! Saludotes, Iris. Gracias por estar en sintonía, a lo mejor 90.7. ¡Ay, viste cómo sea tu nombre, Iris! Ahí arriba dice, ¿eh? Por eso. Algunos dice, algunos no. Pero saludos para Iris, que está escuchando a lo mejor 90.7. ¡Vámonos a la Unión Americana! ¡Prepárate, prepárate! ¿Con qué vas? ¿Con visa, pasaporte, resident, ciudadanía? ¡Ah, pinga! ¡Vámonos!

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4: Regreso ahorita con las dos últimas preguntas, pero me están diciendo que en algunos sectores se fue la luz. En algunos sectores. Platícame en qué colonia vives que se te fue la luz. ¿Se te fue el agua? ¿Qué más se te ha ido? ¿Cuántos más? ¿Cuántos más? 4:42 a través de la mejor 90.7. Vámonos con la iguana de los Dareyes. Súbale, pariente.

0: cargo la iguana.
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0: Vamos con algunos audios antes de cualquier cosa. Échale, mijo, échale.
1: ¿Cómo está la pingochama chula, pechucha hermosa de este mundo?
2: Marquito.
1: Oye, pinga.
0: Mande.
1: No hay... Bueno, sí hay luz, pero no sirven los semáforos de ahí del CETIS Universidad.
0: Ok.
1: Okay. Están en rojo, están flasheando.
0: ¿Ya dijo? Gracias por la info.
3: Hola, pinga hermosa. Hola. No se me fue la luz ni el agua. Se me fue el bola 8, pero con la leche Jersey. ¡Ay, bola 8! No,
0: ya está aquí. Ya está aquí el ladito de chocolate, ya está en cabina, ya anda por ahí. ¡Échale!
3: Pingocha hermocha, mocha, mocha, dime, mocha, dime. Mochada. Chulo,
0: dime.
3: Ponte tu rola.
0: ¿Cuál?
3: Compláceme con tu rola, la de los tenis mágicos. El pony nunca me la quiere poner. ¿De radio rifas o qué?
0: No, pues te la voy a deber, mijo. Los viernes y los sábados complazco, ahí te la voy a poner. Ahí sí es cuando pongo complacencias. Ok, mientras tanto, pues ahí está pendiente. Mientras tanto, ahí va. Listo, pinguita. Ya llegó la hora, llegó el momento. ¡Woo! Pinga, mándale saludos a mi jefe. Dice Leonardo, que anda esperando su beso. ¿El beso de quién? ¿Tuyo o de quién? Digo, para saber. Un saludo para el jefe Leonardo, que quiere un beso de quién. ¿El tuyo? ¡Ah, Leonardo! Ahí te va. Aquí ya llegó el dedito de chocolate, ya llegó, ya está aquí, ya. El que quería leche, ya. Mijo, los dejaste con ganas de leche. A ver, tengo otro WhatsApp. Échale, échale, de una vez, papi, échale.
4: ¿Dónde está bebé?
2: Aquí
4: está. ¿Dónde está bebé?
2: Aquí
4: está. Chiquito hermoso, precioso. A ver, aquí ¿dónde está? ¡Feliz cumpleaños, canijo!
0: Ah, pasó mi cumpleaños.
4: ¡Vamos, perro!
0: Mi cumpleaños.
4: Oye, un choquecito aquí por el Terán Terán, viejo. Tomen precauciones.
0: Ok, por el Terán Terán choque para que sepa. Pinga, a mí lo que se me fueron las ganas de limpiar, dice. Nomás me he limpiado la casa hoy. ¡Ah, qué flojita me saliste, mi reina! ¡Qué flojita me saliste! Pero bueno, en fin. ¡Listo! Vámonos con las últimas dos preguntas. Ya llevo dos preguntas para que te vayas al Casablanca Centro de Espectáculos a ver a Laberinto. Voy por la tercera. ¿En dónde se presenta Grupo Laberinto? Y la cuarta y última, ¿cómo se llama esta canción? Listo, pinga, listo, listo, listo. Para. Listo. Dije que iba a ser por teléfono. Voy a desbloquearlo a la cuenta de 3-664-6083-907. Hola, ven. Le vas a picar este botón, mira. A este botón, aquí a este, le vas a picar a las cuentas de tres, ¿ok? A ese. A la cuenta de tres, lo picas. ¡Una! ¡Dos! ¡Tres! La primera llamada en entrar en este momento cuando el dedito de choque. Mira, pícala aquí a dos veces. La mejor, buenas tardes. ¿Con quién tengo el gusto? Bueno.
5: Jeremy. Ah, bueno. Hey, tira, ya te estoy escuchando.
0: ¿Qué onda, mi rey? ¿Cómo estás?
5: Aquí es que estaba estando gasolina. Bien, bien, gracias. ¿Tú cómo?
0: Esto, no, pues tú me marcaste. ¿Para qué me marcas, perris? Bueno, pues si quieres, okay. Cuélgame, no tengo ninguna bronca, cuélgame.
5: No, ya.
0: ¿Para qué me marcaste? ¿Me dijiste tu nombre?
5: Para los boletos del laberinto, pinguita.
0: Ok, ¿tiene las cuatro respuestas correctas de las preguntas que hice, de las cuatro?
5: Abuelita, soy tu nieto.
0: Ok, la primera fue...
5: Se fundó en 1987.
0: Correcto, más bien, ¿en qué ciudad?
5: Ciudad Obregón, Sonora, México.
0: Correcto. ¿En dónde se presentan?
5: En el Casablanca.
0: Y por último, ¿cómo se llamó la canción que puse?
5: La canción se llama Mal Amor.
0: Perro, te falta una palabra. Estás bien, nomás te falta una palabra. Te falta una palabra. Estás bien, el mal amor, pero te falta una al principio. Y eso no te la puedo contar por buena, ¿eh? Te voy a...
5: ¿Cómo se llama el mal amor?
0: No, tú, perdón, tu mal amor, así se llama, ¿eh?
5: Tu mal amor, sí.
0: ¡Ay, viste!
5: No,
0: abrí los cinco de más, pero perros, ya te los ganaste. ¿Para qué abrí la boca yo? Tu mal amor, así se llama la canción. ¿Cómo se llama la...?
5: A ver.
0: Oye, claro. ¿Cómo se llama la canción, dijimos?
5: Tu mal amor.
0: ¡Perris! felicidades, mi rey. ¿Con quién te vas a ir, mijo? Platícame.
5: Con mi esposa, qué malo, creo que me voy solo.
0: Ay, ve con, pregúntale si te deja ir con tu novia.
5: No, hombre. Calladito, me veo más bonito.
0: Ah, ¿ahí la tienes cerca?
5: ¿Eh?
0: ¿Ahí la tienes cerca?
5: No. Ellos siguen en el trabajo y ahorita pues.
0: Mandilonzazo. 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

0: Durango a través de la mejor 90.7. Felicidades para nuestro ganador. 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Con el dedito de chocolate. Muy pendientes de la regaladora del Bolita 8. 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Hacemos la pausa y regresamos.
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9: 5:02 PM. Saludos para Luisito Coronado, que va escuchando la mejor 90.7. Tú muy bien, mijo, ¿eh? Palomita chirrionera. Excelente, mi Luisito. Le mando un abrazo y un beso y espero que se encuentre muy bien, como siempre. Mientras tanto, para toda la gente que va a Estados Unidos en San Isidro, en filas normales, ahí en este momento, una hora con